0: Chisme, cómo me gusta el chisme. Tenemos una historia que está buena para meternos donde nadie nos llamó, ¿sí o no? Él es menor que ella, pero resulta que ella es la que mantiene de rumba. Él no puede seguir el ritmo porque es menor de edad, porque no tiene cédula, porque los papás no le dan permiso. Entonces viene la pregunta pues de la noche. ¿Es una pareja? ¿Los dos tienen que llevar el mismo ritmo de la vida? ¿O su diferencia de edad es mejor que se separen? Si ella quiere rumba y él quiere pijama, entonces ¿hay qué? Eso como suena raro, ¿sí o no? Si él quiere pijama, y él quiere pijamita. Y ella quiere fiesta. Esta es la historia. Escuchen, escuchen al pelado. Escuchen.
1: Hola, muy buenas noches, familia Candela. ¿Cómo está la cantina Candela? Yo me llamo Santiago y era para contarles una historia. Que yo tengo una novia que es unos añitos mayor que yo. Ella salía a discotecas, casi todos los fines de semana sale, va, rumbea y toda la cosa. Pues a mí eso me incomoda y pues yo tampoco puedo salir a discotecas y así porque pues yo soy menor de edad. Entonces esa era mi situación, les quería contar que ella se la pasa rumbeando. Yo a veces le digo que eso me incomoda, pero no, ella me dice que no, no pasa nada, que esto, que lo otro. Entonces pues ahí está la cuestión. Feliz noche, familia Candela.
0: Ahí está Santiago, el detalle, ¿sí o qué? Buenas noches, empezaron los comentarios de los oyentes de la familia Candela. Vamos a ver si eso se vuelve chisme, consejo, apoyo, separación, ¿qué se vuelve eso? Buenas noches, yo escucho Candela, solo éxitos.
2: Candela, Candela, muchacho, pues que haga lo mismo y que no joda. Sola, ya lo está disfrutando, pues haga chino, aquí. A pasto, biche, burro, viejo. Eso déjela, eso va a ser a disfrutar la vida, chino. Eso ya baila.
0: Por eso, pero es que usted haga lo mismo, Luchito, usted no entendió, es que él es menor de edad, ella es mayor. Nuevamente le doy contexto. Ella tiene como veintitantos años, el pelado no tiene cédula y los papás todavía no lo dejan salir. O sea, ella puede entrar, salir a discoteca y todo iba a rumbear y él no. Entonces, ¿qué le aconseja uno ahí? O sea, ella debe dejar su estilo de vida, también volverse pijamitas como el pelado, o qué opinan ustedes, ¿ah? 315-301-9580, ¿qué dicen nuestros oyentes de la familia Candela?
3: Recostada en la cama.
4: Ah, no, nada, grave, papá. A él le toca seguir viendo cuento de los hermanos Green y crecer, crecer primero, salir primero de estar al lado de los papás para que usted pueda hacer lo que quiera, pero por el momento siga viendo cuentos de los hermanos Grimm, papi, no hay más de otra.
0: Cuentos de los hermanos Grimm es una serie de los fines de semana, de todos los sábados, para quienes no saben, porque esta generación no sabe, y son los cuentos de los hermanos Grimm, de Caperucita Roja, de Blancanieves y los Siete Enanitos, de Lobo Feroz, todo en caricatura, y muy bueno. Entonces le está aconsejando a que mejor siga viendo sus muñequitos y que espere a que pase la vida y que ya tendrá tiempo para conseguirse una novia. Eso le están diciendo a Santiago. Ahí están las opiniones de nuestros oyentes de la familia Candela. Vamos a ver si los éxitos de la cantina Candela también lo aconsejan en esta noche de meternos en la vida de los demás. Ay, música del maestro Alcia Costa, que está malito el maestro. Un abrazo, fortaleza para el maestro, que está bien enfermito y hace parte también de la noche de

0: Cantina Candela a través de los 101.9. ¿Qué más? ¿Cómo están? Familia Candela, tenemos dos bandos esta noche. Que si tiene pareja debería respetar que el muchacho pues no puede salir a la rumba. Señora, si usted no consiguió novio, consiguió fue compañero de rumba, que se aguante, ¿sí o no? ¿De qué otro lado está usted? Mande su nota de voz en el 315-301-9580 y metámonos en la vida ajena, que eso es muy bueno, opinar en la vida de los demás. Buenas noches, yo escucho Candela Solo Éxitos. ¿Qué le vamos a aconsejar o le vamos a decir a Santiago?
1: Pues mi hermano, usted siendo menor de edad con una mujer mayor, el chinito le toca acostumbrarse a que ella va a tener una vida diferente a la suya. De que si usted le gusta a ella, pues le va a tocar aguantarse sus fiesticas, la salidera y la tomadera, así a usted no le guste. Y si no, pues papi, fácil, le toca conseguirse una igual a usted, una menor de edad, que sería lo normal. La verdad, mire, no se mate la cabeza, hombre. A veces uno de hombre le pueden más las ganas y todo, pero muchas veces eso trae consecuencias, porque una mujer mayor muchas veces los celos no la deja tener una relación tranquila, ni a usted ni para ella. Entonces, no, mijo, le toca conseguirse otra de su edad.
0: Le toca conseguir una de su edad, papito, por Dios. Escuche. ¿Sí ve? Porque ella no se está acostumbrando a su estilo de vida. No quiere pijamitas. Es lo duro de conseguirse una mujer mayor. Hola, buenas noches. Yo escucho Candela, Candela Solo Éxitos.
2: ¿Qué hubo, Junior? ¿Cómo estás? No, pues el consejo para el muchacho será pues que lo acompañe hasta la entrada a la discoteca y lo espero allá afuera hasta cuando ella salga. ¿Viste? Esa es la solución para el muchacho. Mi nombre es Jaime, Candela, Candela, Solo Éxitos.
0: Uy, Jaime, super consejo, que la lleve de la mano hasta la puerta de la discoteca, vaya rumbe y ya ahí la recoge a las 3 de la mañana, ¿sí o no? Hola, buenas noches, yo escucho Candela Solo Éxitos.
3: Buenas noches a la familia Candela, Candela, Candela Solo Éxitos. No, pues Santiago, ¿qué le digo? Papito, ya búsquese, colóquese el pañalito, tómese el biberón, colócate la pijama y a dormir. Si usted ya es un culi cagado, ¿quién lo manda a meterse con mujeres ya? Y también usted, mujer, se agarra, ¿cómo se va a meter con un culi cagado? Búsquese un hombre ya maduro con lo que pueda salir a rumbear. No, no, use el pobre chino. ¿Sabes qué? Papito, agarres el biberón y a dormir. Mejor es que se abra. Escucho Candela, Candela, Candela.
0: Ah. Solo éxitos. Un abracito. Ahí está el consejo de Santiago. Aquí está Pipe Bueno. Te hubiera sido antes.

0: 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En Candela son las 7:37 minutos.
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0: Oigan, los invito a esta hora de la noche en la Cantina Candela para que se peguen un pasoncito por nuestras redes sociales. Arroba Candela Estéreo en TikTok, arroba Candela Estéreo en Instagram, en Facebook también, que hay novedades. Este fin de semana estuvieron en el Chocó haciendo entregas, ayuda humanitaria con todo ese corazón grande que tiene todo el departamento de Cundinamarca y de todas las regiones, por ejemplo, y por eso que habitan en Bogotá, y trajeron ayudas para nuestros oyentes de la familia Candela. ¡Qué bonito! Colombia es grande, somos grandes. Gracias por esos sentimientos tan bonitos. Y nuestra Brigada Candela, en cabeza de los Insaciables, de Santa Costilla, de Vibra, de Candela, solo éxitos, entregaron más ayudas este fin de semana. Vaya, vaya, seguimos metiéndonos en la vida de los demás, porque no hay nada como el chisme, no hay nada como la vida ajena. En este caso y en esta noche nos comparte una historia a Santiago, que es menor de edad, que se consiguió una muchacha mayor que él. Ella sale a rumbear y a él no lo dejan salir. Pobrecito, ver en sus casas digan, ay, pobrecito. Buenas noches. ¿Y qué le aconsejamos a Santiago? Ustedes que son maduros e inmaduros, que ustedes son más torrecidos, que ustedes, mejor dicho, más trasnochadores, vagabundos. ¿Qué le aconsejamos a este muchacho Santiago en la noche de la Cantina Candela?
1: Papi, buenas noches. Si a mí me mantienen, si a mí me consienten, si a mí me dan todo lo que pido, y yo solo tengo que responder con credicuerpo, ¿yo qué más necesito? A mí no me interesa lo que haga la señorita o la señora. Yo solamente tengo que cumplir con mis deberes conyugales. Ojalá yo en mi tiempo hubiera tenido quien me mantuviera y quien me dijera, haga esto, haga lo otro. Papi, aproveche, disfrute, que eso no se ve todos los días.
0: Papi, pero yo le digo una cosa, se perdió el contexto y el texto de la situación, porque es que él no está con una mujer mayor, re mayor, que lo mantiene. O sea, son dos pelados, ella está joven, ella tiene 22, 23 años y él tiene 17. Y el inconveniente aquí que revela a nuestro chico Santiago es que ella sale lógicamente porque tiene cédula y sale de rumba, ya la dejan salir. Si me hago entender, y va de fiesta y todo, y el pelado no puede porque todavía los papás le amarran la cuerda. O sea, ese es un pelado que también al igual está estudiando con ella. Entonces, en ningún momento el pelado dijo que es que estaba en una encrucijada porque ella lo mantenía. No, él está pidiendo consejo, es porque ella sale de rumba y el man no sabe qué hacer. O sea, claro, pues, y ella le dice que tranquilo, que todo bien. O sea, no pueden compartir los mismos escenarios por la diferencia de edad. Es muy diferente cuando yo digo como adulto, soy un hombre mayor y estoy saliendo con una mujer mayor, pues ahí, como dices tú, paga credicuerpo. Pero aquí la situación es otra. Ese es el contexto de lo que yo le entendí a Santiago. Gracias por tu opinión. Buenas noches, yo hago parte de la familia Candela.
2: Hola, familia Candela. Pues esa mujer lo que anda buscando es algo que le convenga. Por eso es que anda de discoteca en discoteca, con uno y con otro.
0: Pero tampoco, pero ojo que, mire, muchachos, ¿sí ve? Ahí desde el colombiano y nosotros agrandamos el chisme. Por eso cuando uno se mete en la vida de los demás, escuche bien cómo es el chisme, porque se agrandó la cosa. En ningún momento el pelado está quedando que ella salga con el uno y con el otro. Aunque lógicamente no desconozco que genera duda, porque la pelada sale de rumba los fines de semana y uno, ¿qué va a saber? ¿Uno qué va a saber? Ay, no, salí anoche, amor. Y ella baila, la zangolotean, eso no falta al man. La pelada puede ser muy seria, pero no falta al man que le pegue su apretón, ¿sí o no? Yo escucho Candela, Candela, solo éxitos. Buenas noches.
3: Buenas noches, familia Candela. Un consejo para el muchacho. Eso espérela cuando llegue a la casa bien enrumbada, bien entonada, y dele como a cajón que no cierra. Ahí hasta que se canse de darle, aproveche los 5 minutos, que después no se vuelve a presentar.
0: Bueno, ahí está entonces. Bueno, no digo más nada y no doy más explicaciones, porque están muy agropecuarios esta noche en la Cantina Candela.
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0: esa canción, una nueva canción, como que uno se imagina con la botella de tequila en la mano y uno canta, ya viene donde andaba, y sabrosita en esta noche de Cantina Candela. Un abrazo para ustedes, ya visiten nuestras redes sociales, hombre, @candelaestereo en TikTok e Instagram, porque hay cosas súper divertidas para que vean los videos también de todas las locuras que hacen los chicos en la mañana con las notas y mucho más. En los 101.9 de Candela, Candela, Candela, solo éxito, estamos compartiendo con la familia más grande de Colombia, la familia Candela, metiéndonos en la vida de los demás. ¿Cómo es de bueno hablar de los demás, sí o no? Porque uno no conoce de su vida, pero sí la de los demás. Entonces esta noche nos hablaba, para quienes apenas están llegando a la sintonía, Santiago, un muchacho que es menor, que se metió con una pelada de 23, él tiene 17, ella sale a rumbear, él no sabe qué hacer porque él tiene 17 y no lo dejan salir. Entonces tienen diferentes actividades. ¿Qué le aconsejamos a este pelado? Han aconsejado de todo. Que vea los cuentos de los hermanos Grimm, que se acaba de criar, que tomes el tetero antes de conseguir novia y todas las cosas que, muy respetuosamente les digo, estoy totalmente de acuerdo, ¿sí o no? Uno debe madurar en ciertos aspectos de la vida, pero uno siempre quiere enamorarse primero. Qué cosita, ¿no? Escuchemos, ustedes son los protagonistas. Buenas noches, soy Junior, yo hago parte de la familia Candela, ¿y tú?
1: Yo escucho Candela, Candela, Candela, solo éxitos. Tiene dos opciones: aguantarse, creer, confiar, o buscarse una de su edad, papá. Que esté en la casa viendo El Chavo del 8 y los productos de los hermanos Grimm. Porque la rumba es para los mayores, los menores en la casita, y a las 8 acostarse a dormir.
0: A mí me gustó ese trío que acaba usted de mencionar. Le recomiendo aguantarse, creer y confiar. Tres elementos importantes: aguantarse, creer o confiar, o los otros tres elementos. Dos. El Chavo del 8 y los hermanos Grimm. Ahí están las recomendaciones. Buenas noches en la Cantina Candela. ¿Qué hacemos con este pelado, Santiago?
2: Yo escucho Candela, saludos, éxito. Muy buena noche. El amiguito, pues, mijo, si fue capaz de levantarse una mayor que usted, se puede levantar todas las que quiera de la misma edad suya, mijo. Aprenda a disfrutar la vida, a vivir su ciclo de juventud, mijo. Ya vendrán las mayores, y con las mayores es otro cuento. ¿Por qué? Porque es que las vacas en el corral y las mujeres en el baile son igual. Ahí llega el toro y aprovecha, mijo. Entonces, no me mate esa cabecita, mijo, que usted no le alcanza el bolsillo ni la cédula para llegar hasta allá, ¿verdad? Ya será mayor de edad y ahí sí podrá hacer todo lo que quiera. Yo escucho Candela, Candela, solo éxito.
0: Me encantan sabias palabras, se ve que ha recorrido y le ha tocado. Me gusta como lo aconseja, me gustó esta nota de voz. ¿Qué iba a decir? Sería que una mentira. ¿Dónde están las mujeres? Quiero escuchar la opinión de las mujeres de la familia Candela, porque mucho hombre despechado y con experiencia. Buenas noches, yo escucho Candela, solo éxito.
3: Buenas noches, mi familia Candela. Al muchacho lo único que le aconsejo es que se levante una novia a la edad de él, para que pueda disfrutar la vida, no que se levante una veterana que le esté poniendo los cachos a cada rato.
0: Muy amable, un abracito, y usted tiene voz de tío. Gracias por esas palabras tan bonitas. A propósito, este es un estreno de Jonales Castaño, a música montañera sabrosa. Mi tío, ese tío que le invita a uno a beber, que le presenta a las muchachas, que le dice, hágale, mijo, aquí está mi tío, de Jonales Castaño.

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0: Luisito Muñoz en la noche de la Cantina Candela. Hoy no vamos a resolver nuestros problemas. Hoy vamos a resolver los problemas de los demás, que son más entretenidos. Bienvenidos a esta noche donde nadie nos preguntó nada, pero aquí estamos opinando y metiéndonos en la vida de ¿quién? De Santiago, sí señor. Usted no se meta en la vida de los demás a menos que tenga información, tiempo libre, ganas de chismear. Así es la Cantina Candela. Soy Junior, yo escucho Candela Solo Éxitos. ¿Y qué le vamos a decir a Santiago? Le están pegando una vacía.
1: No me le den tan duro al muchacho, que es uno de los pocos que le gustan las mujeres, porque es que ahora, como dijo la reina pasada, es hombre con hombre, mujer con mujer. Apoyémoslo, chino, hágale. Si puede con la abuelita, hágale. Y le enseño esa canción. Qué buena que está la hija, qué buena que está la mamá. Yo veré, para adelante mi chino, hágale, hágale.
0: Bueno, listo, ahí está, lo están animando. Hágale sin piedad, mijo, que ahorita hay mucha revoltura, ¿sí o no? Eso, mejor dicho, es de que plátano con plátano, ahorita eso es papaya con papaya. Cosa tan impresionante. Buenas noches, yo escucho Candela Solo Éxitos.
2: Candela, Solo Éxitos, ¿no? Pues que le haga el muchacho, que le haga y que se entrene ahí, que es la escuela de la vida. Que le haga ahí parejito mientras aprende. Ya con la próxima relación ya va, espero. Ya va, espero, con el estudio, ya va con el diploma hecho. Eso que le haga, que oiga, no se ponga triste por eso, que le haga eso, pero con entusiasmo, con todo el valor de la vida. Candela, Solo Éxitos, feliz noche.
0: Usted, feliz noche, un abrazo. Ustedes no han notado que las mujeres están calladitas, cuando dicen algo malo de ellas, se lo toman personal y general, ¿no? O sea, no, las mujeres no han dicho... Pero nada, no se han metido en camisa de once varas esta noche. Uno a veces dice, a mí no me interesa la vida de nadie. Y cinco minutos después estamos escuchando la Cantina Candela diciendo, cuente, oiga. ¿Y esa mujer de dónde salió? Pero vea, las mujeres calladitas. Hola, yo escucho Candela, Solo Éxitos. Buenas noches.
3: Oiga, están pasados los integrantes de la familia Candela con este pelado. Hay que tratarlo suave. Chino está empezando, está saliendo de lo párvulo. Déjelo que salir de lo párvulo es lo más sabroso, hombre.
0: Sí, que lo, pues, o sea, son etapas que tienen que vivir, sino que uno sufre mucho. Si uno fuera el papá, yo creo que uno sufre mucho. Si uno fuera la mamá, uno sufre mucho con ese tipo de cosas. Y además que él también, pues, no le queda fácil. Yo también fui pelado y yo me acuerdo que yo tuve una novia y yo la veía ya como con plata. Yo iba a hacerle visita y la mamá me la negaba. Ella no está, y una vez me dijeron, póngale cuidado a mujer, y yo me quedé esperando en la esquina a ver quién la arrimaba, y arrimaban las Toyotas, carros lujosos y todo, y ahí sí la dejaban salir, claro, la vieja condenada, supuestamente la suegra, no le caía bien porque yo era pobre, imagínese usted qué duro eso, sí o no, y salía encopetada, y yo, ay Dios mío, eso dolió, pero así es la vida, le manda uno por pendejo por enamorarse uno joven. Buenas noches, yo escucho Candela, Solo Éxitos.
4: Hola Yuyu, buenas noches. No, el muchacho tiene que alejarse de ahí. Cada quien que viva sus etapas de vida, y ahí el pelado no está haciendo nada definitivamente. Igual las muchachas tampoco tienen por qué cohibirse de vivir su vida. Candela, Solo Éxitos.
0: Un abracito, gracias por participar. Se ha pronunciado una mujer, me encanta que digan presente en la noche de la Cantina Candela. Aquí está Otto Serge, imagínate, en los 101.9. Imagínate en mis sueños para decir ¡ay hombre!
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0: más a través de los 101.9. A ver, familia Candela, ¿cuándo se justifica meterse en la vida de una pareja, en la vida de los demás? Cuando escuchamos la Cantina Candela. Ustedes de los que dicen, haga lo que quieran, pero igual quiere saberlo todo, ¿sí o no? Así que eso estamos pagando muy bueno, el chisme muy rico. Yo tengo una teoría. El ser humano viene siempre con curiosidad incorporada. Uno ve a dos personas peleando en la calle y uno puede seguir derecho, ¿no? Uno disminuye la velocidad, uno si va en el carro baja el vidrio, si va en la moto va despacio y sube así el protector del casco, y hasta uno quita la música si va en el carro, porque escucha uno disimuladamente, y uno si va acompañado, uno dice, mira, ¿qué será? Y uno si no alcanza a escuchar, se imagina lo que están conversando, el reclamo que están haciendo, ¿sí o no? Uno, así es la vida, meterse en la vida de los demás es muy bueno. Buenas noches, Cantina Candela, ¿qué opinan de la vida de Santiago?
1: Ay, no. Yo sí le digo al chico, papi, hay tiempo para todo. Y en este momento pienso que la que se está aprovechando es ella. La que está abusando es ella. Cuando tú seas grande, ya eres grande. Pero cuando ya puedas ir a rumbear, vas a entender por qué ella está rumbeando. Sí, hay tiempo para todo. Y tú eres joven y vas también a disfrutar de tu vida. Pero no te pegues a una persona. No te pegues a, no sé, de pronto a una ilusión. Porque tú dices que eres el novio, pero de pronto para ella no lo eres. Y creo que es ella la que está actuando mal. Tú simplemente espera, date tiempo. Pero las cosas van a coger su rumbo con quien debe ser.
0: Ay, mire, ¿sí ve lo bonito que hablan las mujeres? Si ve la diferencia de uno, no todo guacha y ellas con esa ternura, le está diciendo lo mismo que le hemos dicho toda la noche, pero con ternura, ¿sí o no? Eso es muy lindo, meterse uno en la vida ajena. Ah, y otra hacerlo con estilo, con responsabilidad periodística. Hola, buenas noches.
2: Buenas noches, familia Candela, solo éxitos. ¿Por qué la gente no entiende y los hombres son tan ridículos? Ya paren ese cuento.
0: Somos ridículos, pero no entendí cuál es el cuento. Yo no entendí. Quedé como mocho. Denos contexto, Misia, denos contexto, porque aquí también hay espacio para quien quiere protestar. Buenas noches,
3: Señorcito, yo escucho Candela, solo éxitos. Buenas noches, Dios te bendiga. Bueno, amén. Yo opino que, papi, le toca que se consiga una que solo chupe ladito, papi, porque usted todavía no puede chupar cervecita, entonces, ¿qué le toca? Ir a chupar Bonais a un parquecito, papi, chupe Bonais, deje que ella viva su vida y usted haga lo mismo, chupe Bonais y búsquese una que chupe Bonais. Candela, Candela, solo éxitos.
0: ¿Quién está uno tan chiquitico que está chupando Bonais? Buenas noches, yo escucho Candela, solo éxitos.
4: Otra vez que se... Junior, buenas noches. Luis Cabrera reportando sintonía desde Mochuelo Bajo. Pues que ya el otro año cumple 18 años, ya puede salir a la pata ella también. Porque qué más puede hacer el chino. Seguir allá en la casa, juiciosito, estudiando, que ya le falta un añito, ya después sale a hacer lo mismo. Porque yo escucho Candela, solo éxitos.
0: Yo escucho Candela, solo éxitos para disfrutar en la noche de la Cantina Candela, suéltalo para cantar. Ay, Dios mío, aquí está Juan Gabriel a través de los 101.9, una linda canción para recordar y cantar. Mijo, cántala conmigo, así de bonito como la cantaba yo.
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0: Qué bueno estar con ustedes en esta noche de Cantina Candela. No nos metemos en la vida de nadie, solamente analizamos las historias, comentamos y si hay tiempo, empeoramos esa historia. Empeoramos esa situación en la noche de la Cantina Candela. Qué bueno que se dejen consentir. Una noche bonita para compartir con buenas canciones. Ya viene Miguel Morales con Que Me Puedas Amar y ahora voy con los oyentes de la familia Candela. Buenas noches.
1: Bueno, mira Candela, aquí lo que pasa es de que la chica lo que quiere es colágeno.
0: Oh.
1: Dos, el pelado debe conseguirse una niña de la edad de él, donde puedan ver muñequitos, compartir, jugar al papá y a la mamá y toda la cuestión mientras consigue la cédula, que ya es mayor de edad. Ya cuando sea mayor de edad y no viva con los papás, puede hacer lo que se le dé la regalada quiera. De lo contrario, tiene que cumplir las órdenes de la casa de papá y la mamá.
0: Ah, bueno, muchas gracias. Ahí escuchó Santiago. Yo escucho Candela Solo Éxito. Buenas noches.
2: Hola, Candela, Candela Estéreo. Con lo del muchacho, mi consejo. Papito, disfrute su juventud. Estudie. Disfrute su colegio. Si a ella le gusta rumbear, si a ella le gusta salir, y usted no se lo permite, me alegra por sus papás. Porque la vida no rumba. La vida es disfrutar su juventud y su estudio. Y lo que usted es, mujeres, más adelante tendrá. Vida divertida cuando cumpla sus 18. Pero mientras tanto, aproveche su juventud, que tiene su familia que lo ama y lo ayuda a respetarse.
0: Qué bonito de verdad. Qué bonito consejo, gracias a las mujeres por ser tan nobles, para ser parte de la familia Candela. Así es que necesitamos los oyentes activos y que me puedas amar. Miguel Morales.

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0: profesión, Jason Jiménez, en la noche de Cantina Candela, y en esta hora vamos a hacer algo que los colombianos hacemos muy bien. Vamos a preocuparnos por la vida ajena, porque la propia está muy complicada, ¿sí o no? Esta noche no queremos expertos en su propia vida. Para nada. Queremos expertos en la vida de los demás. Buenas noches, ¿qué le vamos a decir a Santiago? Enamorado de la pelada de 23, ya sale a rumbear, él tiene 17, no puede salir, los papás no lo dejan, no hacen las mismas actividades. Hay personas que tienen la vida muy organizada, que les queda tiempo para desorganizar a la de los demás, ¿sí o no? Decía un tío mío, buenas noches, yo escucho Candela, solo éxitos.
1: Candela, Candela, solo éxitos, buenas noches, viejitos, buenas noches. Ahí le comentamos que le hicimos a Santiago. Santiago, hace, yo cuando estaba también estudiando, me pasó lo mismo. Sabes que yo tenía 16 años y la muchacha tenía 21 años. Lo mismo, la muchacha salía a rumbear, a mí tocaba quedarme en la casa. Yo vivía con mi papá, vivía con mi madrastra. Y pues mi madrastra era muy, pero muy estricta. Ya no me dejaba salir ni... No, tenía más libertad mi hermanastra que nosotros los hombres en la casa. Entonces a él le comento. Eso fue un coge-coge con ella, que sí, que no, que venga, que porque sale, que no salga, que quédese conmigo, que... No, ella de todas maneras salía, ella tiene... Ella sí, obviamente estaba estudiando, los papás también... Seguían respondiendo por ella, pero ella estudiaba, ya estaba en la universidad. Y yo hasta ahorita estaba acabando décimo. Entonces, lo único que nos sirvió, y pues duramos unos añitos, fue unir a los papás, o sea, mi madrastra, mi papá, y los padres de ella, y comentar la situación. Ya obviamente pues ellos también tomaron decisiones, nosotros también tomamos decisiones, miramos qué teníamos que hacer, cómo lo íbamos a hacer, cuándo podía uno salir, cuándo no podíamos salir, y así, o sea, toca abrirse con los papás, a abrir con ellos las conversaciones, porque si uno se iba, si yo me iba de rebelde, llevaba las de perder. Si ella también, bueno, ella también no era muy rebelde, porque podía salir, le daban permiso y pues podía salir. Pero si yo me ponía rebelde, claro, yo perdía. Es sencillo, papá. Vaya, hable con sus papás, hables con los papás de ella, con ella, y expongan el caso. Y miren cómo pueden ustedes salir, compartir más tiempo. Y verá que se arregla la situación. Esa es mucho mejor que no estar mirando o estar matándose la cabeza si está o no está, o salió o no salió. 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
0: Pues muchas gracias por esa buena historia, muchas gracias por compartir a través de las experiencias que uno ha tenido. Uno le comparte eso a los muchachos para que no repitan, no sean víctimas de la misma historia. Todo es un círculo, ¿sí o no? Todo vuelve a repetirse, así digan que no. Ay, Dios mío, aquí está Coqueta de Fuerza Rígida a través de los 101.9 en la noche de la Cantina.

0: hombre, qué bueno meternos en la vida de los demás. En esta noche de lunes de chisme, uno sabe que está metido en la vida ajena cuando ya tiene más información sobre la pareja que el otro. Y el otro no sabe absolutamente nada. Uno sabe a qué hora sale, con quién sale, dónde trabaja, qué le gusta, quién es la ex, qué le dijo la ex a las 6 de la mañana. O es un nivel alto de meterse uno en la vida de los demás, ¿sí o no? Uno sabe hasta esa pareja dónde dejó las llaves de la casa, cuando uno es chismosito así. Sí, bueno, qué peligro, qué peligro. Buenas noches, familia Candela, aconsejando al viejo Santiago, que tiene novia mayorcita, pero no una vieja, es joven de 23, sino que el pelado tiene 17, ella sale, hace y deshace, rumbeando, y él está incómodo, está desesperado porque los papás no lo dejan salir. Buenas noches, yo escucho Candela, solo éxitos.
1: Familia Candela, muy buenas noches. No, nada, toca ahí que no sabemos primero qué tan mayores y segundo, obviamente se está aprovechando del muchacho, a menos que le esté dando algo, pero no, no es el hecho. Yo creería que debería más bien dejar esa relación y buscar a alguien a su medida, todo a su debido tiempo. Cuando sea mayorcito, que ya pueda hacer más cosas, pues ahí sí busque una más grandecita, a ver cómo le va.
0: A ver qué pasa. A ver, pero no es el caso, no es que ella esté aprovechando de él ni nada, simplemente que ella tiene más libertad porque tiene cédula. Hola, buenas noches, yo escucho Candela. Ella tiene cédula y él no.
2: Buenas noches, Candela. No, no pasa nada, no pasa nada. Que viva la experiencia. Que viva la experiencia, eso es lo de menos. Lo arrecho es que la quiera, ¿sí me entiende? Ahí es más complicado porque ya así, ya psicológicamente... Uno dice, no, hijo de puta, se da de fiesta y usted sabe que una mujer en una discoteca nunca va a tener novio, ¿no? Cualquiera que la saque a bailar, le pregunte que tiene novio, siempre le va a decir que no. ¿Sí me entiende? Pero mientras ella le dé lo que tiene que darle al man, que aproveche. Después de que cumpla la edad. Y si aún sigue con ella, va a la discoteca y vive la experiencia. Y ahí ya, dependiendo de la experiencia que haya vivido, ya decide si sigue con la hembra o no. Pero por ahorita que goce, que no se limite, que cuando tenga la oportunidad de estar con ella, no la desaproveche.
0: Que goce, mijo, a gozar, a gozar. Ese es su último deseo, como la banda Los Recoditos.

0: 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En Candela 9:28 minutos.
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0: La voz popular de América en la noche de la Cantina Candela. Ya viene Vicente Fernández con el último beso y antes las opiniones de los oyentes de la familia más grande de Colombia, la familia Candela, hoy ayudándole a este pelado Santiago que está en una crucijada amorosa.
1: Hola familia Candela, buenas noches. Ese muchacho toca es que cuando la novia que tiene, como es mayorcita, que lo lleve al parque a chupar paleta después de que salga de la discoteca. Con eso ya calma el guayabo. Ya, y que vaya a llorar a los olivos.
2: Siempre las traigo conmigo.
0: Ah, bueno, listo. Entonces, que calme guayaba, punta de la. Hola, buenas noches. Yo escucho Candela, solo éxito.
3: Hola, familia Candela. Bueno, mi opinión es sobre el chico que tiene que vivir, tiene que experimentar. Y pues con el tiempo se dará cuenta. Todos pasamos por esa edad. No nacimos adultos y sin cometer errores. Entonces, pues, así de sencillo.
0: Oiga, ¿cierto que sí? Es increíble, ¿sí? Todos pasamos por ahí. Buenas noches, yo escucho Candela, solo éxitos.
4: Hola, Yuyito. Le habla Clarita Guayarita. Por acá reportando sintonía desde Silvania. Bueno, no opino porque hasta ahora me cogió por acá la emisora. Usted no venía escuchando de qué se trataba, pero quería saludarlos y decirles que vengo ya escuchando Candela, Candela. Solo éxito, ya casi llegando a la ciudad de Bogotá.
0: Pues un abracito, gracias por hacer parte de la familia Candela. Bienvenida a nuestra Bogotá querida del alma. Aquí está el último beso de Vicente Fernández.

estamos muy activos, los oyentes de la Cantina Candela, en esta noche bonita, una noche para chismear, para meternos en la vida de los demás. Gracias a todos ustedes por hacer parte de la Cantina Candela, por acompañarnos, por dejarse consentir a través de los 101.9 en Candela Solo Éxitos. El chisme más grande que usted se ha enterado sin querer es el de la vida ajena. Uno que no lo metan en chismes, el de los demás es el que es bueno, y uno meterse en la vida de los demás es lo mejor. Hoy aquí en la Cantina Candela no juzgamos, hacemos observaciones con una cantidad exagerada de opinión y de errores. Feliz noche, aquí está En Tu Pelo de Javier Solís en la noche de la Cantina Candela. Hasta pronto.

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1: Quiero contarle, mi hermano, un pedacito de la historia negra, de la historia nuestra, caballero. Y dice así.

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0: Señores, la vida es un carnaval y aquí estamos, mi familia Candela, dándole la bienvenida a este nuevo amanecer. Hoy estamos iniciando mes, el mes de septiembre, sí señores. Hoy primero de septiembre, hoy segundo día de la semana, así que bienvenidos, buenos días. Así es, mi familia Candela, es un carnaval, es la vida para gozarla, para disfrutarla y también para darle gracias a Dios por otro día más. Mi familia Candela, bienvenidos. Mejor dicho, mi familia Candela, en esta mañana un poquito fría en la capital de la República. Yo soy JJ Chacón acompañándolos en este ratico sabroso. Así que saludito para todos los oyentes que están ahí ya listos, preparados para salir de casita, para salir a camellar. Los que van en el transporte público, ¿cómo están el día de hoy, mi familia Candela? Así que saludito, ya está habilitado nuestro WhatsApp 315-301-9580 para que nos cuenten cómo están, cómo amanecieron, cómo está la movilidad en la capital de la República. Así que nos vamos con la frase de la mañana. Confía en tu esfuerzo, estás abriendo puertas que aún no ves. Mi familia Candela, bienvenidos. 5:01 a.m, que no le coja la tarde, mi familia Candela, y vamos a empezar con toda la alegría este mes de septiembre. El mes del amor y la amistad, qué bueno, mi familia Candela, septiembre, se vienen los meses más sabrosos. Así que saludito para todos ustedes en esta mañana, todos mis transportadores de la carga pesada, los candelamarillitos, los de las rutas escolares, los de las ambulancias también, los de la carga pesada, mejor dicho, los que andan en Transmilenio, en el SITP. Buenos días, familia Candela, buenos días.
1: Muy buenos días, Chaconcito, su vecino Alfredo Álvarez, portal de la Sierra, localidad de Usme, reportando sintonía. Mucho frío, pero con Candela nos calentamos. Candela, solo éxito.
0: Bueno, Alfredito, qué bueno estar con usted en esta mañana maravillosa a través de los 101.9. Y sí, señores, hace frío. Tenemos 11 grados centígrados en la capital de la República, pero aquí estamos con toda la Candela.
2: Buenos días, mi familia Candela. Buenos días, Chaconcito, el dueño de la desbromación.
0: Hola.
2: Y Paulita, la más hermosa, el bizcocho hermoso. Reportando sintonía desde acá, de Santa Isabel. Doy gracias a Dios por un nuevo día y un nuevo amanecer.
0: Eso está muy bien.
2: Escucho Candela, Candela, solo éxitos.
0: Eso, solo éxitos. Boris, ¿dónde está Boris? Que dice por acá. Hola, Chacón, buenos días. Te saluda Boris Mora, una ruta 2 Lausana con frío, pero con el calor de la mejor emisora. Candela, Candela, Candela, solo éxitos. Qué bueno, familia Candela, qué bueno, qué bueno.
3: Buenos días. El rey de la información.
0: Hola.
3: Feliz y bendecido día, feliz y bendecido mes. Que
0: mejor dicho, ella está metida por allá en un Transmilenio. Eso está que salta de todo. Allá se escucha mucha bulla ahí a nuestra oyente. Gracias por el saludito. Buenos días.
4: Muy buenos días. Chacón, buenos días. Con la bendición de Dios, con otro día más.
0: Sí, señor.
4: Dándole muchas gracias. Aquí con el favor del Dios a la orar.
0: Así es, así es.
4: Orando ya. Bendiciones para todos. Bien. Feliz día. Me escucho Candela. Solo éxitos.
0: ¿Cómo están las vías de la capital de la República? Que nos cuenten a esta hora. Buenos días.
5: Yo escucho Candela, saludito, Chacón.
0: Señor.
5: Buenos días, lo mejor, un abrazo.
0: Buenos días.
5: Bendiciones dentro de bueno, nuestro país, esto.
0: Muchas gracias.
5: Días, acá nos esperan.
0: Sí, señores.
5: Chacón, le cuento, hermano, que tiempo se cierto.
0: Sí.
5: La movilidad en Bogotá.
0: ¿Cómo está
5: ya
0: eso?
5: Está como 4 o 5 en ciertos sectores.
0: Sí.
5: No olviden que acá nos esperan. Yo escucho Candela, saludito. Un abrazo, Chacón, lo mejor.
0: Muchas gracias, bendiciones. Nos vamos con el pico y placa para nuestros candelamarillitos y carros particulares. A esta hora, mi familia Candela, muy pendientes porque tienen restricción las placas terminadas para nuestros amarillitos. 3 y 4 desde las 5:30 de la mañana hasta las 9 de la noche. Y para carros particulares también restricción a esta hora, pico y placa para ellos. Carros particulares, mucha atención, tienen restricción, sí señores, para hoy martes. Ni te cases ni te embarques, para que tengan muy pendiente mi familia Candela. También a todos los oyentes que a esta hora llegan a la sintonía, de los 101.9. Oiga, muy pendientes mi familia Candela, porque les cuento que a esta hora muchos saluditos. Ya voy con el pico y placa de carros particulares para todos mis oyentes a esta hora a través de los 101.9, mi familia Candela. Mientras tanto me voy con otro saludito aquí de nuestros oyentes a través de los 101.9, mi familia Candela. Buenos días.
6: Hola, muy hola. Buenos días, señor Chacón.
0: Hola.
6: Dios los bendiga, excelente programa, reportando sintonías en su oriente Bogotá, las Malvinas. Madrugando para ir a laborar. Gracias a Dios, como dicen, Dios aprieta pero no ahorca. Con la bendición de Dios, iniciamos un nuevo mes. Candela, Candela, solo éxito.
0: Solo éxito, familia Candela. Bueno, aquí está el pico y placa para nuestros carreros particulares. Placas terminadas en 6, 7, 8, 9 y 0 desde las 6 de la mañana hasta las 9 de la noche, mi familia Candela. Así que bienvenido, nos vamos con música, éxitos a esta hora, 5 de la mañana, 6 minutos. Empaque la coquita del almuerzo, que no se le vaya a quedar los papeles. Mejor dicho, cierre bien la llave del gas. Mejor dicho, mi familia Candela. Y aquí está Luis Alfonso. Estamos contentosos porque hoy es primero de septiembre, iniciando mes de septiembre, los meses más sabrosos.

0: Atención inversionista de la familia Candela. ¿Cómo abre la bolsa hoy? ¿Qué sube? ¿Qué baja? ¿Qué se mueve? ¿Qué se cotiza? Llegó el momento de revisar los indicadores más importantes del mercado. Lo del bolsillo y la nevera. Familia Candela, llegó la hora de los indicadores de la bolsa. La bolsa Candela.
1: Pues sí, señores, familia Candela, a esta hora de la mañana, pues les cuento que llegó algunos precios de los alimentos en las diferentes plazas de mercado. Sí, señores, ¿cuáles suben y cuáles bajan aquí en la bolsa Candela? Pues les cuento, familia, que hay preocupación, sí, señores, fuerte a la emergencia, pues que se ha registrado en el departamento del Tolima y pues el impacto que esto puede llegar a tener en el bolsillo de los bogotanos. Así que les cuento que alimentos como la maracuyá, el limón y el aguacate que provienen de este departamento han presentado algún impacto pues sobre el precio en la capital de la República. Y bueno, y nos encontramos a don Alirio que nos va a contar desde la plaza de mercado de Palo Quemado de estos tres alimentos que vienen del departamento del Tolima, ese impacto que están generando.
2: Sí, la verdad, el impacto ha sido de limón, sobre todo el limón, porque la semana pasada el bulto estaba en 250 mil, hoy quedó a 350 mil. El maracuyá subió un poquito, el aguacate, el producto del aguacate subió un poquito, pero afortunadamente estamos bendecidos porque comida llega de todos los lados, entonces nos podemos abastecer aquí en Bogotá de diferentes lados.
1: Bueno, y le pregunto, don Alirio, ¿cómo estos alimentos están llegando pues con alzas? Ustedes como dueños de locales, ¿ustedes lo venden al alza a los clientes también o cómo están haciendo?
2: Sí, un poquito. Pues uno trata de manejar los precios para que al consumidor no se le suban los costos demasiado, pero uno trata de manejar productos para que, de diferentes cosas para cambiar y que todo salga bien para el consumidor.
1: Bueno, por ejemplo, el limón, ¿a cómo estaba anteriormente y ahora cuál es su precio?
2: El kilo estaba la semana pasada en 4.000 y 5.000 pesos. Hoy toca venderlo alrededor de 7.000 pesos.
1: Bueno, ¿y la maracuyá?
2: La maracuyá, el kilo estaba a 5.000 pesitos. Hoy toca venderlo a 5 la libra, 4.000 pesitos.
1: ¿Y el aguacate, el precio del aguacate?
2: El aguacate estaba a 8.000 el kilo. Hoy toca venderlo a 11 y 12.000 pesos el kilo.
1: Bueno, ¿y otros alimentos que llegan del departamento del Tolima? ¿Cuáles serían o son estos los tres alimentos que están presentando esta situación?
2: Pues básicamente hay cosas bastantes que llegan del Tolima, pero lo más importante es el limón, el maracuyá y el aguacate, que son lo que llega más de allá, que yo consumo acá en mi lugar, en mi local.
1: Bueno, mi familia Candela, esos son tres de los alimentos que pues se han visto con afectaciones tras los incendios que se han registrado en el departamento del Tolima. Es lo que informa la Bolsa Candela.
0: Casi no cerramos la bolsa Candela. Es que quedó llenita de mercado para toda la familia. 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Solo éxitos.
1: Sí, señores, solo éxitos. A esta hora, a través de los 101.9, 5 de la mañana, 12 minutos. Mi familia Candela, buenos días.
3: Chaconcito, muy, pero muy buenos días. Dios te bendiga grandemente.
1: Hola.
3: Que tengas un excelente día.
1: Muchas gracias, Martica.
3: Martica Garzón. Como siempre, reportando la sintonía, corriendo, porque nos cogió como el sueñito.
1: ¡Ay, Dios mío!
3: Dios te bendiga grandemente.
1: Bueno, gracias. Se le pegaron las cobijas hoy a Martica. Bueno, ahí estamos, familia Candela. Buenos días.
4: Muy buenos días, familia Candela. Solo éxito. Buenos días, JJ Chacón. Dios me le bendiga en este día maravilloso que nos ha dado. Aquí, como siempre, hay que darle gracias a Dios todos los días por un día más.
1: Así es,
4: de
1: sí,
4: día
1: señor.
4: Que nos da y por este mes que entra.
1: ¡Ay, qué bueno!
4: Entra los meses de...
1: Pues
4: que el Señor nos tenga con vida y salud. Y trabajito para llevar los alimentos a casa. JJ reportando sintonía de tránsito, Pablito el Motero. Aquí vamos por la OE de Tintal, Patio Bonito.
1: Sí.
4: En Abastos, como siempre, el trancón que se forma ahí y hay bastante trancón. Entonces, muchachos, hay que madrugar un poquito más. JJ, sí. Chacón, que tenga excelente día. Me lo digo, a la familia Candela. Solo chito, fuerte abrazo, JJ.
1: Bueno, muchas gracias, fuerte abrazo ahí. Sí, hay que madrugar un poquito más por si pasa algo, hay algún trancón, se vara uno, se pincha o algo, o le pasa a uno, pues tenga uno tiempo para llegar al trabajo. Buenos días.
5: Chacón, el rey de la información.
1: Hola.
5: Chacón, muy buenos días.
1: Buenos días.
5: Aquí de la localidad de Suba.
1: Desde Suba.
5: Escuchando Candela.
1: Muy bien.
5: Solo éxito. Dios te bendiga, Chaconcito.
1: Bueno, sí, señor.
5: Un gran abrazo. Jaime Ayala, como siempre.
1: Bueno, Jaimito, muy bien.
5: Candela. Solo éxito.
1: Eso, solo éxito, mi familia Candela. Son las 5 de la mañana, 14 minutos. Y esta canción me gusta mucho. Juliana, ¿dónde estará Juliana?
6: Tu mensaje.
1: Ya se levantó Juliana. Que hay que ir a camellar. Aquí está Cuco Baloy, 5 de la mañana, 14 minutos. Es Candela, Candela, solo éxitos.
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0: Yo escucho Candela Candela solo de sitios. Buenos días, Chaconcito, bendecido inicio de mes.
1: Sí, señora.
0: Aquí estamos en el corre corre, fiel oyente del combo madrugador. Vamos con la mejor actitud, con la bendición de Dios para que nos vaya bonito a todos en este mes. Un abrazo. Se les quiere mucho, familia Candela.
1: Bueno, que nos vaya bonito este mes, claro que sí, mi familia Candela. Otro saludito por acá, buenos días.
2: Buenos días, familia Candela. Chacón, buenos días. Habla un taxi amarillito. La caja musical de Candela, porque volvió a resucitar otra vez.
1: Eso.
2: Porque este carro es de Candela, solo escuchando Candela, Candela, Candela, las 24/7.
1: Muy bien.
2: Bendiciones para todos los taxistas.
1: Eso.
2: Dios nos bendiga.
1: Dios lo bendiga, claro que sí. Los Candela Amarillitos, claro que sí. Los de la carga pesada también que están reportando sintonía, que están por todas las vías de Colombia. Buenos días.
3: Chacosito, muy buenos días. Acá Rojo, como siempre, escuchando Candela Estéreo de la localidad de Fontión. Guarda de servicio entrante para eso, todo el día.
1: Te más madruga
3: que
1: mucho.
3: Dios lo bendiga.
1: Ah, hoy sí, todo el día, 24 horas. Bueno, ahí está. Algunos trabajan media horita, digo, 12 horas. Otros trabajan 24 horas. Otros 8 horas, ¿cierto? Hay turnos de 8 horas. Buenos días, familia Candela.
4: Hola. Buenos días, Chacón. Buenos días.
1: ¿Cómo están?
4: Deseándoles un hermoso y delicioso y bendecido día.
1: Bueno, muchas gracias. Ahí están los amigos que nos siguen reportando a esta hora. ¿Cómo está la movilidad? Buenos días.
5: Chacón, Chacón, buenos días, buenos días, buenos días. Diego Beto reportando sintonía aquí desde Toberín.
1: Hola, Betico.
5: Un saludo muy especial a la mesa de trabajo. Muchas bendiciones. Gracias, gracias, gracias, Dios mío, por un nuevo día más.
1: Amén.
5: Un día más de vida, donde nos dejas ver, admirar y seguir amando la belleza de tu creación. Gracias, Dios mío. Gracias por la familia que nos rodea, por el cariño, por el respeto y por tenernos siempre presentes en el día a día. Gracias, Chacón, el viejo Beto reporta sintonía. Que yo escucho Candela, Candela, Candela, Candela, solo éxito.
1: Solo éxito, mi familia Candela, 5 de la mañana, 20 minutos, 5 de la mañana, 20 minutos a esta hora. Con mucho frío, dicen por acá en Suba, dicen, saludos desde Suba, se está haciendo mucho frío. Buenos días.
6: Con los buenos días, Chacón, Dios lo bendiga. Buen turno, buen labor para todos los que nos escuchan, que el Todopoderoso los colme de bendiciones.
1: Amén.
6: Salud y dinero. Por acá estamos rodando en la localidad cuarta de San Cristóbal.
1: Muy
6: barrio
1: bien.
6: Barrio del Quindío.
1: Ah, vea.
6: Vamos hacia Bogotá a trabajar. Bendiciones a todos. Buen día.
1: Bueno, buen día. Ahí está, 5555. Hay que suene el radio 55. Mi familia Candela. Así que saludito para todos porque llegó esto, vea. Sobreviviré, como nos toca a todos, sobreviviré. El día a día. ¡Rafa! Rafa, llega Jessy Uribe con los éxitos a esta hora, familia Candela.

0: Ahí estaba la canción, el popurrí de Pandora, mi familia Candela. Así que muy pendientes a esta hora. 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
0: 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En Candela ya son las 5 de la mañana, 30 minutos.
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7: Familia Candela, son las 5 de la mañana, 30 minutos. 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En Candela, 5:31.
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El Señor se complace en la verdad y sostiene al que obra con rectitud. La justicia es raíz de confianza y camino hacia la paz verdadera. ¡Bueno!

Arranca el mes de septiembre, la recta final del año. Y desde muy temprano tendremos sorpresas para toda la familia porque... ¿A qué le duele septiembre, chicos? ¿A qué le duele septiembre? Septiembre me huele a... 315-301-9580. Recuerda, es septiembre y me huele a... Y para ambientar este primer tema de la mañana, les traigo a nadie menos que la famosa Orquesta Candela, ingeniada, producida, dirigida, músicos contratados por el maestro de maestros desde Italia, Giorgi Padua.

0: bien, maestro. Muchas gracias. Así se toca, así se dirige. Ah, ¿qué tal? Es septiembre y me huele a... ¿Qué te huele septiembre? Buenos días.
1: Yo escucho Candela, Candela, solo éxito. Buenos días, don William. Buenos días, muchachos. Bendecida inicio de mes para todos. Bendecido martes, feliz turno. Fiel oyente desde Fontibón, del combo madrugador. A mí me huele septiembre a cumpleaños, porque mi hijo cumple años en este mes y mi ahijada. Igual otros familiares. Candela, Candela, solo éxitos. Que nos vaya bonitos a todos en este mes de septiembre, lleno de bendiciones.
2: ¡Wow! ¡Amén, amén, amén!
3: Oigan, para los que cumplen en septiembre y hacen cuentas, sus papás celebraron lindo el San Valentín.
4: Ustedes son producto de un asado en enero, ¿eh?
3: Sí, sí.
5: Súbela ahí, gracias. Un gol. Todavía no entro, espérame. Marce, sí. Vete de maquillo.
6: Polvos para la frente, para la frente.
5: No, para la frente, necesito un baño.

0: ¿Cómo va la vaina, eh?
1: Ey, doctor.
0: A volar. Estrella,
1: a volar, dote la estrella. ¿Cómo estás?
0: Ven acá, ven acá.
1: ¿Qué pasó?
0: ¿Ya probaste mi ron?
1: ¿Tu ron? No, no lo he probado.
0: Hay que probar mi ron. Ron Caco.
1: Ah, ron Caco.
0: No lo digas al revés, papi, porque si no, más de uno se te traga. No joda, es que ese ron desde septiembre ya huele a diciembre, papi.
1: Ah, claro.
0: Si dices que no, estás partiendo de un supuesto falso, papi, te lo digo así. El que no olerá a diciembre si va a mordisco. Ah, espera un momentico que me está entrando una llamada.
2: A ver, ahí.
0: ¿Aló? José Manuel, ¿vostro? Alístame 4 botellas de ron Caco ahí para la mesa. Sí, sí, ahí en la sede de Barranquilla. Ajá, esa que parece de uno de mantenimiento. Sí, sí, sí. Ajá, sí, ese que le gusta a Nerú, ese.
2: Es que de uno en mantenimiento.
0: Lista la vaina, maestro, para que quedemos firmes por diciembre.
1: ¡Ay, ay, ay! Se torce la estrella.
3: Ya van a empezar las fiestas de Navidad. Y el Ibarito canta.
1: Yo creo que el doctor se la estrella.
4: ¿Sí?
1: Se quiere hacer un skinker. Y le toca doble, porque en la frente nomás se le va un skinker y el resto de la cara a otro.
2: Y nada más completa.
5: Muy bien, es septiembre y me huele a buenos días.
6: Muy, pero muy buenos días, mis amores. Dios les bendiga grandemente. Martica Garzón les desea un bonito día. En septiembre me huele a sancocho con gallina.
2: ¡Ay, qué rico! Oh.
4: Sancochito con gallina.
7: ¿Saben qué tengo?
8: ¿Qué?
7: ¡Hambre!
1: Ay, para todos esos oyentes que nos hacen fieles, que hay que tengo una panadería, que es que tengo un restaurante. ¿Cuándo se manifiestan con un arepito?
8: ¡Caifás! Claro, porque llegó oficialmente
7: septiembre.
1: Todo lo terminado con bre. Bre.
2: ¡Hambre! Ay,
1: no. ¡Hambre!
8: No, pero venga, Paduita, póngase otra de diciembre, así, otra sí, como sí, para sí, que... Eso, Otra así como
1: la de
8: que
1: son no para gozarla.
8: Esa, sí, esa. No, pero, o parranda en Navidad.
1: ¡Epa! ¡Epa! Uy, es más, póngame 5 para las 12.
8: Eso, ya, hijo de madre.
2: Más feliz año ya.
1: Es más,
8: oiga, oiga eso.

0: terminé de gritar y me dio tufo.
1: Uy, no, chaco, pero déjeme respirar. Déjeme llegar a diciembre al menos.
2: Con mi botellita de ron. Es más, allá está la pandereta. Saque la pandereta. De una vez.
3: De una vez.
2: Voy. Ya he entrado en gastos.
3: Emma, ¿saben qué? De una vez. Tú traes.
2: Una tuturuma.
3: Vamos, pastores, vamos.
2: Vamos a ver. En el último, en el último.
4: Se acaban los pesares. Porque el año que viene. Se acaban los pesares.
2: No, vea, agarre eso de una vez, vea. Agarre esa pandereta, mi amor. Dios mío.
5: Ay, Dios mío, toca volver a practicar porque es que uno siempre se alcanza a oxidar.
1: Estamos tiesitos, ¿no?
2: Sí, ocho, claro.
5: Meses. 8 meses.
1: Si lo veo, manito, quebrado.
5: Con bocho.
1: Con bocho.
6: Con bocho. ¡Perfecto! Vamos a presentar ahora a ella, la más bella, nuestra adorada Paolita, con la música que siempre abre su salida al aire aquí en Candela.

0: que ya cuando menos pensemos, ya les estamos diciendo, de disfraces pasamos al nos quitamos el disfraz y una vez armamos el árbol de Navidad.
1: De
0: es
1: una.
0: Más,
2: hay gente que le pone el disfraz al árbol.
0: Exacto.
2: Sí. Llena de telaraña.
0: Es más, hoy vamos a armar aquí el árbol de Navidad. Calculen ustedes.
1: ¿Cómo? Imagínense.
0: Sí, vamos a armar el árbol.
2: Déjelo ser, déjelo nacer primero.
0: Bueno, buenos días a los oyentes de la familia Candela a las 5:43. Ay, bueno, por lo menos hoy no amanezco con 5 alarmas que me despertaron anoche. Gracias a mi Dios del cielo. Se ha calmado un poco y espero que siga igual. Gracias, necesito dormir. 11 grados de temperatura tenemos en este momento. 20 grados tendremos como máxima el día de hoy. Vamos a tener lluvia. Sí, va a llover hoy hacia las 2 de la tarde y amanecer exactamente en 6 minuticos a las 5:50 de la mañana. Compañeros.
1: ¿Qué juela?
0: Soy como el árbol de Navidad.
1: ¿Cómo?
3: ¿El árbol de Navidad? Sí.
2: ¿Porque solo me quiere la estrella?
0: No. Solo me quieres nomás un mes.
1: Oh. ¡Ay, no!
0: Y ya me dicen, muchas gracias.
2: Gracias.
0: Te vas a tu caja.
2: Al ático.
3: Y venga la empaco.
0: ¡Qué tristeza!
1: ¡Ay, no!

0: En Paolita Dorada, buenos días.
1: Jefe, ¿cómo así? Ella es tan bella como la estrella.
2: Como la estrella.
3: Como la estrella.
1: Como la estrella. Jefe, buenos días. Jefe, compañeros, buenos días. Sí, hoy los oyentes de la familia Candela estará diciendo más de uno: ¡ay, ya! ¡Dejen vivir! Pero bueno, déjenos, porque...

0: Qué bien, como siempre, Paulita. Muy bien, muy bien. Y ahora, más oyentes en septiembre y me huele a buenos días.
1: Buenos días, familia Candela, Candela, Candela. Yo escucho Candela, azul, éxito de septiembre, me huele a soltería.
2: ¡Uy, ese es el mío, buena!
3: No, no, no. Si ya llegamos a septiembre solteros ya y no vamos a conseguir pareja estadísticamente.
2: Nada, nada,
3: nadie
2: nada.
3: Nadie quiere conseguir pareja para no dar regalo de Navidad.
2: No, mes de prueba, no. No está todavía para llevar.
4: Después toca hacerle otra vez ese Photoshop a las fotos de diciembre.
2: Conía y le apareció un dedo en la frente.
5: ¿Aló? ¿Aló? Hola, familia Candela, les habla Silvestre Canzón.
4: Silvestre, ¿cómo va el duelo?
5: Ay, papá, yo acá reflexionando.
4: Ay, ay, ay.
5: Que uno en septiembre ya huele a culo endeudado, que se va a pegar con los regalos de Navidad. No joda. Yo creo que me va a tocar empeñar el jopo para ver.
3: ¿Otra vez?
5: Menos a Lugumí. No, ahí sí me sale más caro que 10 mililitros de golpar. Un saludo vivo, mi hermano.
4: Hey, Silvestre.
5: Me alegra tu cambio, tu transformación. Mejor dicho, ¡que vivan los enanos!
4: Chapón, querido.
0: Ok, está bien, es septiembre y me huele a... Buenos días.
6: Buenos días, don William, Paulita, Lupini, todos los integrantes de la familia Candela, Candela. ¿A qué me huele a septiembre?
5: ¿A
6: natilla, a buñuelos, a la época más hermosa del año? Les deseo un feliz y bendecido inicio de mes con mucha salud, prosperidad y bienestar para todos. Soy Marta del Barrio de Lucía, localidad de Kennedy. Yo escucho Candela, Candela, Candela, solo éxitos.
2: ¿Desde dónde?
7: Desde la localidad de Kennedy.

Muy bien, y a esta hora de la mañana llega la información. Les presento lo último en noticias con JJ Chacón, el dueño de la información. Buenos días.

0: con...
1: Primero, la tercera edad.
0: Se estaba yendo el tiempo muy...
1: Una silla azul, por favor.
2: Rápido, Chacón, que se nos acaba el año.
0: Buenos días, bueno, voy a hablar media hora aquí. Buenos días, mi familia Candela, ¿cómo están? Buenos días.
1: ¡Hola, Chaconcito!
3: ¡Hola, Chaconcito!
1: ¡Ay, con razón olía año viejo, vea!
0: ¡Ay, sí, señor! Oiga, qué cosa. Muy buenos días. Oiga, usted no alcanza a poner la estrella en el árbol, ¿no?
1: ¡Uy, qué tal todo allá arriba, Chacón! No, pero sí, nos toca ayudarnos.
4: Hablaron los... hagan la escalera 80. Humana entre ustedes tres de pronto.
0: Nosotros nos iría bien en la escalera humana, ¿no?
2: Uy, sí. Pero mamita, yo le pongo la estrella ya,
1: pero
2: que
1: si
2: crea.
1: La estrella es Paola.
2: Yo le pongo la...
0: Está inalcanzable, Paulita.
1: Le pongo las bolitas.
0: Mi familia Candela, 5 de la mañana, 48 minutos. Hola, Paulita, chico. Buenos días. Buenos días, compañero.
2: ¿Cómo ve a Paulita, Chaco?
0: Uy, espectacular bien. Está Paulita, mejor dicho.
5: Esas transparencias, vea. Uy, Dios mío. Parece la comisión de la verdad.
2: Ahí se aguanta hacer escalera humana. ¿Sí?
1: Como se le ven esos escalones.
0: Me pone nervioso.
5: Esos peldaños.
4: Para ver esas dos murallas.
0: Me pone nervioso, vea, vea.
2: Es que, uy, vea cómo está temblando.
1: Y Paulita ya armó el pesebre, ¿no? Y esas montañas.
0: Oiga, pero me presentaron familia.
1: Ay, perdón, que perdón.
0: Mi familia Candela y noticias de la capital de la República. A esa hora, pues les cuento que mucha atención, señor, porque 4 personas fueron capturadas durante un operativo policial en establecimiento de la Plaza España en zona céntrica de Bogotá, donde presuntamente, mucha atención, se comercializaban productos de remos cosméticos robados. Según las autoridades, la mercancía había sido hurtada en una droguería en Suba durante un atraco en el que los delincuentes, póngale cuidado, amenazaron con armas de fuego a los empleados. Le cuento que la policía informó que fueron robados cerca de 1,000 productos valorados en 815 millones de pesos. ¡Uy!
4: ¿Y las estaban vendiendo allá en la Plaza España?
0: Así es, qué Paulita, belleza, ¿cómo no? Le parece. Y en otras noticias, mucha atención porque un nuevo caso de colados en Transmilenio se volvió viral en redes sociales. Oiga, qué cosa. En esta ocasión les cuento que el video muestra irresponsabilidad de parte de unos padres que, acompañados de sus hijos pequeñitos, arriesgaron su vida para ingresar de manera irregular a una de las estaciones del sistema. El hecho ocurrió en la nueva estación de la calle 72, mi familia Candela.
1: No les alcanzó para un condón, ya les va a alcanzar para el pasaje,
4: sí,
1: los chinos también. No, pero si uno va a sacar los chinos para arse, por lo menos, sí, invítales el pasaje.
4: Lo digno, pues.
1: La onda es lo mismo. Medianamente digno, o sea.
0: No los arriesgue.
1: Sí,
0: oiga,
1: pero no, Chaconcito. Y si vio lo que pasó en la sabana, ¿no?
0: ¿Qué pasó?
1: Como más de 8,000 unidades de licor adulterado.
4: ¡Uy! ¡Oh, no! Pero bueno, menos saboría, mal que vaya. Ya es Santobón, eso ya ahí no afecta.
1: ¿Qué?
2: Si ya no es...
0: En tiempos pasados usted se saboría, va viendo todo ese licor.
1: ¡Claro! ¡No, me saboreé!
0: ¡Ah, bueno!
5: ¿Por qué cree que utiliza gafa esa bien gruesita? Porque ya
1: sí,
5: se tomó...
1: Sí, ¿por qué cree que Iván viene con gafa oscura y parquea el bastón?
5: Por juntarme con este tema.
0: Ahí está mi familia Candela, 5 de la mañana, 51 minutos, noticias de Bogotá. Recuerden 315-301-9580 para que nos cuente la movilidad en Bogotá.

0: Perfecto, JJ, muchas gracias. Más oyentes en septiembre y me huele a buenos días.
1: Hola, mi familia Candela, Eliano Espina, reportando sintonía desde Soacha Compartir. Y a mí septiembre me huele a familia, viaje, avión, porque si Dios lo permite, el 12 de septiembre viajamos con mi esposo a México a visitar la familia. Wow. Y yo escucho Candela, Candela, Candela, solo eso.
2: ¡Wow!
3: Ahí se machucó.
4: Aguinaldos en estéreo.
3: Buenos días, James.
2: ¿Quieres jugar?
4: ¿Qué más? ¿Bien o qué?
3: Bien, bien. Ja, ja, ja, ja.
5: ¿Por dónde James anda James ahora?
4: Es que es septiembre y me huele a caca.
3: ¿Cómo que le huele a caca, hombre?
4: Me huele a caca.
3: ¿Le hace daño a la natilla o qué?
4: No, no, me huele a caca, Candela y sus aguinaldos.
3: Ah, ya.
4: Paulita.
2: Señor.
4: Creo que tú pides mucho pipí.
3: ¿Cómo? ¿Cómo? No, pero no.
4: Mucho pipí.
3: Me respete, hombre. No.
4: Mucho, mucho pipí en talabios y por eso al natural te ves bien chafes.
2: Bueno, que se también.

0: Oh,
1: perfecto, perfecto. Llega esa estrella que todos los sábados alegra nuestros hogares, se mete en nuestras casas, divierte a nuestras familias y todas las mañanas, pues, inolvidable. Nuestro querido Lucumí, bienvenido.

0: Buenos días, buenos días.
1: ¡Eso!
2: Nítidos, melos caramelos. En esta mañana espectacular del primero de septiembre estamos con todo el Vitecuché.
3: ¡Y el Come For You!
2: ¡Papi!
4: ¡Ay, papi! ¡Ay, mini! ¡Ay,
2: este primero de septiembre merece una arrancatanga, oiga. ¡Ay, ay, ay! Uy, sí, uy, ah,
5: ya no me arrancaron la tanga hoy, ya grave para el resto del año.
2: Es septiembre y me huele a natilla, buñuelo y a muchas deudas.
1: Uy, sí, uy, empecemos por ahí, que está mal.
2: Es septiembre y me huele a alguien que dice en ese amigo secreto: ay, no, ese regalo no me gustó.
5: Uy, sí. Por eso aquí no vamos a jugar al amigo secreto, no, Lucumí, vamos a hacer un asado.
1: ¿Un asado? No. ¡Qué bueno!
6: ¿Pero Lucumí ya fue al asado?
1: No, no, no hay,
2: ya me quemé.
5: ¡Uy, Chacón! ¡Uy,
1: Chacón! Está todo rematón, vea.
2: Es septiembre y me huele a ese alumno que le dice al profe: repítame por favor el parcial.
7: Ay, profe, arreglemos.
5: Por dos décimas, profe.
7: Profe, ¿cómo me va a dejar en 2.9?
1: Amor, ¿te puedes decir amor? No. Ay, profe, ayúdeme con la materia.
2: Es septiembre y me huele a los aguinaldos en estéreo aquí en Candela, Candela, Candela, Candela, Candela.
3: ¡Solo éxito!
8: ¡Perfecto! Llega ahora Ricardo Herrado, interpretado por el famoso hombre de las mil voces. Don Ricardo, buenos días.
9: Listo.
1: Hola, ¿qué tal, amigos? Bienvenidos a toda la desinformación deportiva. Esto es lo bueno, lo malo y lo feo de lo que pasó en agosto, sí, señor. Empecemos por ver a Paulita en lencería, o sea, por lo bueno. Agosto nos unió como país y dejamos a un lado todas las diferencias, ¿cierto? No había visto algo tan impresionante desde que vi a Sofía Vergara acomodarse el escote. ¡Sí, señor! ¡Lo malo! Desde que se inauguró la Liga Betplay van dos riñas en los estadios, uy, hermano. Sí. La de América y Santa Fe junto con la de Cali y Bucaramanga, Chacón, hombre, ¿cómo ya, le parece?
7: Se dieron en la jeta.
1: Querido hincha, no se altere. Juego limpio, por favor. Juego limpio, por favor, señor. Mejor dicho, como le dijeron al proctólogo, cójala suave. Y lo feo. Venga, hagan tamborcito así de sorpresa, de como de suspenso. Ver bailar al vicepresidente Restrepo, hermano. Uy, qué vaina tan horrible ese muchacho. Todo porque hoy es viernes, sí, señor.
7: Según la cara del vicepresidente, ¿qué come?
1: ¿Qué comen? No sé, ¿alpiste? Pero porque hoy es viernes, ¿cierto, Pipo?
7: Hoy no es viernes, don Ricardo.
5: Hasta ahora es martes, mi amor.
1: Pues cualquiera se equivoca, dijo Pipe Bueno, confundiendo la harina pan.
6: ¿Cómo era? ¿Que no lo han visto?
8: ¿Eh? Hoy me he reservado la presentación de uno de los humoristas, imitadores, uno de los personajes con mejor voz,
1: ay,
8: con mayor talento,
7: ay, pero primero yo,
8: y más querido por los colombianos.
6: ¿Dónde lo contrataron?
8: Pero esto se lo digo no solamente como amigo, sino porque hoy me siento muy orgulloso de presentarles al primer nominado a mejor influencer del año.
1: ¡Ay!
8: Con la cantidad de influencer que tiene nuestro país y el mundo entero, saber que nominan a un compañero de nuestra mesa de trabajo por el cual no dábamos ni un peso. Y seguramente, si se lleva el anhelado galardón, no volverá ser el mismo de antes. Todos esos chiquitos se pegaron unas crecidas que después no conocen. Pero sus sentimientos seguramente le darán la sencillez que admiramos en él. Señor Alexander Tobón, nominado a mejor influencer del año 2026. Bienvenido a Candel Estéreo en el programa William Vinasco Show. 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
5: ¡Ay, pero jefe, ¿influencer de qué?
0: De cuenta media.
5: Ay,
1: no.
0: Como todo lo mío.
7: Felicidad.
0: De cuenta media.
5: Presentación.
0: Ya me huele a galardón perdido.
5: Dijo el tipo, otra vez. Escucha tu canción.
0: A ver. Por ese camino sí voy a Belén, Chacón.
1: ¡Ay, ay, ay! ¿Qué
5: está mostrando?
1: Chacón, ¿cómo? ¿Qué pasó? ¿Qué es eso?
0: Oiga, gracias. Muy, pero muy buenos días, jefe. Buenos días a toda mi hermosa y maravillosa familia Candela. Gracias, chicos. ¡Qué bonito! ¡Hoy es martes, señores! ¡Primero de septiembre!
1: ¡Felicidades,
5: Pipo! Hoy invita a Chacón Arepa.
1: ¡Primero! ¡Oh, que invita al influencer! No, no, no. Me parecería bien que te va al influencer.
0: ¡Ay, cállese! ¡Que oiga, es septiembre y ya me huele a... Uy, prima, ¿cómo ha crecido? Y ese Dolce & Gabbana. Ya. Y ese es Carolina Herrera Splash. Se le no por las escarchitas, ¿no?
1: Uy, por la brillantina.
5: Brilli.
0: Me olió a barra y tanga.
1: Oiga. ¿Cómo así?
0: Porque sí hay... olor a muchacha de vida alegre. Sí existe el olor a muchacha de vida alegre. Sí, huele a eso, a Carolina Herrera Splash.
1: A Carolina Herrera.
0: Sí.
1: Ya los de Carolina Herrera se están quejando.
0: Pero los de Splash no. Los de Splash no, porque no les da para que.
1: Derecho de petición.
0: Me huele a tenemos que vernos antes de que se acabe el año.
1: ¡Ah! Se la típica. Sí, tenemos que hacer algo.
0: Ya me huele a tabla quemada con vela.
1: La del 7 de diciembre.
0: A papá diciendo, téngame la escalera.
1: ¡Que me tenga la escalera!
0: A musgo reciclado.
1: Aguardado.
0: Sí. A ese polvo como de árbol navideño.
1: Uy, ese que usted lo sacó apenas.
0: Sí, le da unos rinitis. Ya me huele a promesa hecha con 12 buñuelos.
1: ¡Ay!
0: Ausencia de gimnasio.
1: Ah, no, eso sí, papi.
0: Pero dice, bueno, ya para enero retomamos.
1: ¿En qué época se le ocurre a usted hacer el cambio, Pipo? Venga, de verdad. ¿En qué se le pasa a usted la cabeza?
0: No. Esto es de retos. La vida es de retos. Pero sobre todo me huele a alegría, a diversión, a aguinaldos. Y por supuesto me huele a candela.

0: 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Son las 6 de la mañana, 3 minutos.
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6: Chocapi. Shakiro mi.
7: Que iba el esposo con la esposa y era esas esposas que el esposo va manejando y le dice: cuidado, hey, ojo con ese carro, ojo con esa moto, ojo de esas canzonas que, uy, Dios mío. Y por allá iban ahí en el carro cuando los paró un policía de tránsito y llegó y le dijo: por favor, el señor me muestra los documentos. Se los mostré. Ah, pero tiene el seguro vencido desde ayer. Ay, sí, señor agente, dijo la esposa. Sí, señor agente. Y yo le dije a él que lo comprara.
8: Y muchacha.
7: La huya, hombre. Ah, y por lo que veo, frene a ver. Tiene una luz de atrás de freno del stop, la tiene como fundida. Sí, señora gente, sí. Y yo le dije que se la arreglara desde hace 15 días. Y él, hasta que se le colmó la paciencia y le dijo: ¡ya, cállese! Y ella y el agente le dijo: uy, señora, veo que su esposo la trata muy mal. Él siempre la trata así. No, señora gente, nomás cuando está borracho.
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0: Atención, un civil muerto y dos policías heridos deja ataque con carrobomba en los patios nortes de Santander. El atentado dejó en llamas la estación policial y provocó pánico entre los habitantes del sector. Según constataron, quedaron sin luz tras el ataque.
4: 2.
0: El presidente Abelardo de la Espriella lanza una dura advertencia a Iván Mordiscos: una bomba va a caer sobre ti. El presidente celebró los recientes operativos de las fuerzas militares que, según él, acercan más a ponerle fin a la estructura de Iván Mordiscos.
4: 3.
0: Más de 15.000 animales muertos en incendios y El Niño además amenaza oferta de alimentos en Colombia. Crece la alerta en territorios por los incendios forestales que, según Fedegan, podrían terminar afectando el bolsillo de los colombianos en corto plazo.
4: 4.
0: Nepal y China, la cifra va en 1.000 muertos en la riada mientras buscan miles aún de desaparecidos. Sumando los datos de la región fronteriza del Tíbet, según el gobierno chino, mantiene el saldo en 16 fallecidos y 546 desaparecidos. La catástrofe deja hasta el momento un balance global de 1.003 muertos y 4.462 personas sin localizar en ambos lados de la montaña.
4: 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En deportes, Gustavo Puerta, nuevo jugador de Olympiacos. El volante resolvió su futuro vendiendo sus derechos deportivos al Nottingham Forest y posteriormente fue cedido al equipo heleno, considerado uno de los tres grandes de Grecia, junto al Panathinaikos y al AECAD de Atenas. Así, el volante de la Selección Colombia buscará continuidad durante esta temporada de cara al inicio de las eliminatorias al Mundial de 2030. 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

0: 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Viene diciembre y me huele a más gastadera de plata y más trabajo. Yo escucho candela, candela, solo éxito.
1: Huele a deudas.
2: Ay.
1: A ropa de la USA.
3: ¿De la USA o
4: me
3: de la
4: huele,
3: USA?
4: Me huele a feria de juguete.
1: Ay, me huele a no incluye pilas.
4: No incluye.
3: Me huele a Made in China.
4: A Made in China. Uy, sí.
1: Me huele a trancón.
2: O sea, me huele a, ay, no, mira, a esos, me huele a IT, a esos zapatos no me quedaron buenos.
4: Y no pueden ni devolverlos porque eran de promoción.
1: Ah, es que ya me huele a cuco amarillo.
3: Uy, si ya así le huele a cuco amarillo.
4: La feria del brasier y solo cucos. Sí. De hecho, oficialmente colocan desde hoy el maniquí del cuco amarillo.
1: Diga
4: en la
1: como
4: tienda.
1: Mero, despierta ya, maldito grano de café.
3: Despierta ya, maldito grano de café, que es tu turno.
5: Ya me huele a don William y para toda la mesa de trabajo.
4: Hola, ¿cómo
5: feliz
4: estás?
5: Turno y me huele a este septiembre, me huele a deudas. Yo escucho candela, candela, solo éxitos. Feliz turno.
4: Ahí estás.
3: Me huele a deudas.
4: Ah, me huele a deudas. A crédito con el fondo de empleados. Dice que 0,0% de interés en deudas en diciembre. Sí, sí, sí. Bueno.
2: Me huele a ¿qué le doy, mono?
3: ¿Qué le doy, mono?
4: O compre en diciembre y pague en febrero, ¿no? Porque
3: uy,
4: eso es,
3: sí.
4: Te pague.
1: Ya me huele a chispita mariposa.
4: Ay, con chispitas mariposa. Las luces apropiadas para niños.
1: Uy, esa propaganda, ¿qué?
3: Estamos viejos, ¿no?
1: Me dolió la rodilla cantándola.
6: Familia Candela, Candela, Candela, muy buenos días. Aquí Bernardo Castro desde Mosquera, aquí en la planta de asfalto.
4: ¿La qué?
6: Esperando para cargar un viajecito.
4: Ah.
6: Y septiembre me huele a torta porque el lunes estoy de cumpleaños.
4: Ah.
6: Lo que estoy haciendo, escuchando Candela, Candela, Candela, Candela, solo éxitos,
4: me
6: la
4: huele
6: mejor
4: a torta.
6: Para todos.
1: Uy, qué rico tortica.
3: Torta.
1: ¿Quiénes cumplen? Es que hay harta gente que cumple en cierre
4: ¿septiembre?
1: De año, ¿no?
4: Septiembre. No, pero ahí le
1: lo que
4: le
1: es septiembre, octubre y noviembre.
4: Le enredan a uno el regalo. A mí cumplí en diciembre. Eso es
1: uy, no, pero en diciembre, uy, mi sobrino que cumple el 23 de diciembre.
4: No, se le junta con el niño Dios.
1: Ay, la, ese, yo siempre le embolato el regalo. Es más, ese día me le pierdo.
7: Mi familia Candela, pero muy buenos días. Llegó septiembre y me huele a majablanco, ¿sí? Con buñuelo y champús, natillas, desamargado y todos los bocados de esa época, mira. Bienvenido.
1: Yo quiero que canten esto conmigo.
3: A ver.
2: Okay.

0: ¿Qué dice ahí en el año nuevo? ¿Ternura y amor?
1: Sí.
0: Yo siempre digo ternura y amor.
1: Yo también digo lo
2: mismo. Todos reunidos al calor de candela estéreo.
3: A mí me huelen. Esa que dice, ¿cómo es que dice? La de aguinaldos.
0: En estéreo. Con William Minasco.
3: Ay, no. No, a mí me hueles. Las gatas dan la hora.
4: Solo en las gatas.
0: Eso. Marichi nos está respirando la Navidad en la nuca, Marce.
5: Familia Candela, Candela, Candela. Muy buenos días.
6: Buenos días.
7: Buenos días.
5: Buenos días, mi familia Candela. Don William. Ya. Y ya. Oh, sí, ya llegó, ¿no? Lucumí, sí. Paulita, Chacón. Candela, lo que hablé a vos, Chayonizo Rodríguez. Me voy a septiembre porque cumple el amor de mi vida. Y eso lo escucho, Candela, Candela. Sol, esto.
8: Esto no va a de celebrar con una orilla.
1: Me huele a celular nuevo, ¿no?
0: Sí. Me huele a display roto.
9: Mi familia Candela, Candela, solo éxito. Bendecido inicio de mes y se llegó diciembre con natilla, buñuelo y con el ajiaquito.
0: Ay, ay,
9: mi familia Candela, Candela, solo éxito. ¡Uepa!
0: ¡Uepa! Uy, a feria y fiesta, hijo de madre.
3: ¿No les daba la sensación que cuando era uno niño el diciembre era largo? Pero uno ya empieza a crecer y el mes de diciembre es súper rápido, ¿no?
0: Esto ya,
1: no
0: con,
1: des,
0: con decirle que ya me hueles a útiles escolares.
3: Pues ya, pues yo lo voy a decir en un almacén que de hecho estuve ayer, no sé si decirlo, el nombre voy a decirlo.
0: A ver.
3: En la Panamericana ya está todo montado lo de Navidad. Y
1: no
3: yo,
1: te creo.
3: Y hay ya en Home Center y en algunas ya Home Center y estos ¿ya? almacenes de cadena empiezan pequeñitas las secciones,
0: es
3: ¿no?
0: más, hoy es tenemos chiquitito. Que regalar árboles de Navidad, Paola, porque ya
3: ¿tenemos?
0: Está.
1: Tenemos. Bueno, que suena a buseta.
0: Usted, Paola, regálenos.
3: No, pues yo de dónde. No, pero digo que sí, que ya los en los grandes almacenes de cadena ya, ya tienen la sección chiquitita de empiezan los muñequitos ya colgaditos y ya después cuando empiezan es como
1: ya empieza el Papá Noel colgado en las escaleras así.
3: Sí, sí, sí, sí. La 53 aquí nomás, la zona que tenemos tan cerca. Ya esto empieza el... ¿Cómo es el
1: Papá Noel que
3: Papá
1: hace?
3: Noel, ese es tu momento. Ay, no.
1: No, no, no, así no. Se le dio el reno.
10: Muy buenos días, mi familia.
0: El camino de Belén.
10: Don William, muy buenos días.
3: Oiga,
10: muy
3: buenos días,
10: días a todos de la familia Candela. Mi nombre es Richie, como siempre reportando sintonía desde la localidad de Subaya. ¿Qué me huele diciembre? Me huele a muñuelos de diciembre. Y a mi música de diciembre, porque yo escucho Candela, Candela, Candela, Candela, Candela, solo éxitos.
3: Yo les digo una cosa, como hay cosas alegres y bonitas, la tragedia, no que sea trágico,
0: ay,
3: ¿no? No que sea trágico, no. Pero yo creo que este diciembre va a ser muy triste para algunos.
1: Sí, con tanta pérdida.
3: Con tantas cosas que pasaron.
0: Ya me va a empezar a hacer llorar desde temprano.
3: No, hay cosas bonitas, porque uno no puede negar que la Navidad, esa es nuestra tarea, decir que hay cosas bonitas.
0: Y por eso esta Navidad no es mía.
3: Por eso hay el Grinch de la Navidad y ahí en los de las Navidades con tristeza.
0: ¡Ay, alegría!
3: O sea, esto, ahí viene, ahí viene, ahí viene.
11: Diosito, que reine la paz y la felicidad en todos los lugares del mundo.

0: Porque hay gente que anda muy acompañada, pero hay gente que le toca también muy solita. Para eso estamos nosotros. Eso sí, vamos a ser los encargados de acompañarles todo el tiempo. Pero hay navidades para algunos tristes, que uno dice, ay, fue madre, otro año más.
1: No, yo voy a ser el tío borracho con plata, voy a ser el tío borracho.
2: Bueno, borracho no, bueno, con plata tampoco.
1: Ahí es más, olvidémonos de esta buena.
2: Ah, dejen así.
1: Ya vi a Ivana ya solo frente al árbol cantando.
0: Mamá, ¿dónde están los juguetes? Ay, mamá, mi hermana no me quiere.
1: ¿Quién no lloró con esa canción?
2: Sí. Yo no, pero pues
1: yo de niño lloraba con esa canción.
2: ¿Sí?
1: Sí, sí. Oh. Igual me daban regalos, pero igual esa canción.
2: ¿Te ponía nostálgico?
1: Sí, nostálgico.
2: ¿Sabe a quién le huele buñuelos también?
1: Ay, que se bañe.
2: No, no, aquí le huele buñuelos. A las cámaras de fotomulta.
0: Pero ¿sabe qué? ¿Sabe
1: ay, sí, le... me huele a temporada de policía de tránsito.
0: A mí que me parece que huele a oportunidad de negocio la gente que monta las carpitas de los buñuelos y las natillas.
1: Sí.
0: Hay gente que espera todo el año para montar esos negocios.
1: Uy, sí,
0: el
1: hay carpas.
0: De matrimonio, ¿cierto? Natilla, buñuelos.
1: El de 12 buñuelos por 5,000.
2: Claro. Y a sus buñuelitos, la natillita claro. Y la mermeladita. Ay, qué rico.
0: Me huele a que los gimnasios se hacen su agosto porque la gente empieza a inscribirse con el cargo de conciencia.
2: Pero
0: de...
2: en enero.
1: No,
2: en
1: los
2: enero,
1: abandonan,
0: enero.
1: Paola.
0: No, pero en enero.
2: En diciembre es chévere porque
0: recaudo.
2: No hay nadie.
0: Sí, claro.
2: Y llegan en enero los de la promesa este año. Sí, voy a cambiar.
0: No, mijo.
2: Dura un mes y medio no, y no vuelven. No,
1: y ese combo de gimnasio que viene con 12 selfies.
3: Buenos días, familia Candela. Hablas con Luz Miriam haciendo sintonía desde Patio Bonito, y a mí me huele a diciembre porque, primero, dos de mis tres hijos cumplen años en este mes, y una está cumpliendo hoy.
2: ¿Oye?
3: Y ya, Aritica, ya a partir de mañana, ya voy a empezar a bajar las cositas del arbolito, los de Navidad, todo lo del pesebre para ir armando.
0: Hijo de madre.
3: Yo escucho candela.
0: Es que hay gente que hace pesebre de exhibición.
2: Sí.
0: O hace unos pesebres casi la mitad de la sala.
1: ¿Cómo habrá sido de impactante lo que decimos? Que la premisa era en septiembre me huele a. Y la gente ya está diciendo diciembre me huele a. Sí, sí,
4: sí. Hola, ¿qué tal? Vengo, les habla Yanni Rivera.
1: Yanni.
2: Yanni.
4: Mire que este septiembre ya me huele a pañales.
1: Ah, ¿va a tener más hijos?
4: No, ese es el regalo para Jenisita.
1: Ah.
0: 6:24 minutos, sí, señores. Primero de septiembre, oficialmente.
1: ¡Eso!
0: Porque desde septiembre...
1: ¡Lo

0: levantó temprano pero igual va tarde, como yo. Tranquilo, escuche
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3: Porque llegan los chistes de deportes, sí señor.
4: Don Ricardo Herrao.
3: Venga, ¿cómo le parece que a Luis Díaz le dicen pastelero goloso?
4: ¿Pastelero goloso? ¿Y eso por qué?
3: ¿Sabe por qué? ¿No sabe por qué le dicen pastelero goloso?
4: No, no.
3: ¿Porque hace uno y se come dos?
4: Yo ahorita estoy practicando... deportes extremos.
3: ¿Deportes extremos? Oh, están practicando. ¿Cómo así? ¿Por qué?
4: Estoy llevando la contraria a mi mujer. ¿Cómo me ves?
5: A millonario le están diciendo árbol de Navidad, ¿no?
3: Listo, listo.
4: ¿Árbol de Navidad? ¿Por qué?
5: Está lleno de paquetes.
3: Listo, lo tenía. Pensamos duro, ¿no? Al América del Cali descendiendo. Y es enche espíritu.
4: Sí, ¿por qué?
3: Porque se murió el domingo y lo enterraron el miércoles.
4: Pero ¿sabe qué? La gente de la América de Cali afortunadamente no sufre de artrosis ni de las articulaciones.
3: ¿Ah, no? ¿Por qué?
4: Por el complejo B.
6: Me hablar de equipos de fútbol, se puso pesada la...
5: Hagámosle un cambio de frente a eso, al mejor estilo del Totono Grisales.
3: Es un grisador muy amargo, ¿cierto?
5: que un amigo llegó y le dijo al otro: oye, hermano, imagínese que el médico me prohibió jugar fútbol.
4: ¿Y eso por qué? ¿Está lesionado?
5: No, dice que yo soy muy malo.
3: lo vio jugar.
4: ¿Cómo así? ¿Usted juega en el América? ¡Ah!
6: No, es por los penadores.
4: Ay, no,
6: Con la mechita.
3: Bechita.
6: Familia Candela, son las 6 de la mañana, 31 minutos. Escuchas Candela, la gente que quiera reportar su reporte o haga su reporte mejor de tránsito, algún tráfico complicado, algún trancón. Ahí está Chaconcito pegado al WhatsApp de Candela pendiente para recibir todas sus opiniones. Oigan, otro caso lamentable en la ciudad de Bogotá.
4: Ay, ¿qué pasó?
6: Donde otra mujer murió en Bogotá tras procedimiento estético.
4: ¿Otra?
6: Lamentablemente, Dios. Recuerda el caso de Yulixa, que fue uno de los casos, pues, de verdad aterradores de este año, donde pues se practicó un procedimiento en un lugar donde no estaba certificado para hacerse ese procedimiento. Pues imagínense que este caso fue por un procedimiento que se llama bichectomía. El procedimiento de la bichectomía es quitar grasa de las mejillas, de los cacheticos, para afinar la cara, ¿no? Cuando hay personas que de pronto son un poquito... son cachetoncitas, ¿cierto?
3: O sea, la unidad facial.
6: Exactamente, entonces lo que hacen es como una marcación y sacar la grasita. La paciente lamentablemente falleció en su vivienda 3 días después de someterse a esta bichectomía en un establecimiento en la localidad del sur de la ciudad de Bogotá. 3 días después, fue 3 días después de que se realizó este procedimiento. La localidad donde se encuentra este lugar es la localidad de Antonio Nariño. De acuerdo con la entidad de la emergencia, eso se reportó en horas de la madrugada, sobre las 5:20 de la mañana del domingo, ante el Centro Regulador de Urgencias y Emergencias, mientras una ambulancia se desplazaba hacia el domicilio y el personal médico brindó asistencia remota durante un video mientras llevaban, pues, lo orientaba con maniobras para hacer una reanimación básica. Dicen que la tripulación médica llegó a la vivienda sobre las 5:48 minutos de la mañana y confirmó el fallecimiento de esta mujer. Las indagaciones preliminares establecieron que la paciente había sido sometida 3 días antes a una bichectomía en este establecimiento estético. La Secretaría de Salud advirtió que el lugar, escuchen esto, como raro, ¿no? Esto a mí no me parece raro. No cuenta con autorización para realizar cirugías estéticas. El establecimiento adicional estaba registrado y habilitado desde el 22 de marzo de 2024. Ojo esto, para prestar servicios de consulta externa en medicina general dermatología y psicología. Una cosa es recibir consultas, otra cosa es realizar un procedimiento estético.
7: Nada que ver.
6: Las autoridades avanzan para la verificación de las credenciales del personal médico registrado y una recopilación de información para establecer lo ocurrido. El distrito también, compañeros, aseguró que está trabajando en estas visitas que hacen repentinas en estos lugares para pedir documentación. Pero la verdad, sí les digo una cosa, sí. Al final del ejercicio hay muchos lugares y establecimientos que montan como... Uno mira muchos lugares donde dicen, aquí se hacen masajes, se hacen sí como cosas como que ayudan a la mejora de
7: pero
6: cosas
7: son
6: estéticas, superficiales. Ya otra cosa es lo que se hace en un tema invasivo, donde ya hablan de una anestesia, donde hablan de un procedimiento invasivo, pues
4: ya es quirúrgico, ya es abrir la pielecita, ya es intervenir, ya es el tema de la anestesia, el posoperatorio. Todas esas cosas toca tenerlas en cuenta, y sobre todo lugares que no son registrados o que no tienen las condiciones para poder hacer este tipo de operaciones. Porque mira lo que pasó con Yulixa.
6: Con Yulixa, claro.
4: No prende.
6: En Beauty Laser, recuerda Beauty que ese era el lugar que se llamaba así.
4: Ahí en Venecia.
6: Pues mire, lo que a mí me queda como interrogante también es, para la gente que busca qué es bichectomía, pues claro, uno dice, no, es una cirugía. Aparentemente, si a ti te dicen Pipo y... Ivanchis y Luco y oyentes de la familia Candela, es en un cachete, uno dice, pues al final no es tan invasiva, ¿no? No, uno pensaría.
4: Debería ser algo hasta ambulatorio, hasta uno pensaría, ¿no?
6: Ambulatorio, pero mire que cada cosa y cada procedimiento tiene un tema de expertise para realizar una cirugía, o sea, el abrirte parte
4: de tu
6: interna,
4: rostro.
6: Del rostro, me imagino una infección, un tema de manejo ahí de medicamentos y demás. Y mire que las cifras son alarmantes, porque entre el 2023... y 2026 dicen que han registrado 15 muertes relacionadas con procedimientos estéticos en Bogotá, y según las cifras presentadas en junio del 2026 ante el Consejo de la Ciudad, en este mismo periodo se han recibido más de 450 quejas relacionadas con este tipo de servicios. Recuerdan también no hace nada un caso de una mujer también en Barranquilla que pagó, hablaban como de unos 60 millones de pesos por varias cirugías y también murió. Entonces, sí, yo creo que en el momento en que una persona, y creo que todas las mujeres en algún momento cuando alguien se nos acerca y nos dicen, oiga, ¿por qué no se hace esto y esto? Uno sabe que uno firma consentimientos donde dice que sabe que cualquier cirugía, miren el caso de esto, que uno pensaría que esto no tiene mayor
4: sí, porque es una cirugía maxilofacial.
6: Claro, uno diría, es controlable, pues tiene todos los riesgos del mundo. Uno puede estar en manos, por supuesto, creo que es muy importante estar en manos de médicos demasiado recomendables, porque uno a la hora de proceder, de un procedimiento, créanme, uno dice, yo quiero irme con el mejor y donde sea, que esté en las mejores manos.
4: Y que pueda que salga un poquito costosito, pero uno está seguro de que el resultado le va a garantizar que va a salir con vida. Porque nada más hace unos días, Paulita, acuérdate que lo hablamos también, acerca de la muchacha que se tatuó y que tuvieron que meterle anestesia y ella no aguantó ese procedimiento. ¿Todo por qué? Porque es que hay un amigo que es que lo hace más barato. Eso no le da garantía a uno eso.
6: Claro. Mira que con a lo que tú decías de la anestesia, veía un video de usted échale mentiras a cualquier persona menos a un anestesiólogo, porque cuando tú vas a un anestesiólogo que te hacen exámenes previos, ahí ven todas tus enfermedades, es decir, problemas de tensión, si tienes problema de tiroides, si tienes algún problema, que es lo que al final el mismo anestesiólogo va a saber cuánta cantidad, valga la redundancia, seguramente de medicamento te ponen para que esté todo el procedimiento en óptimas condiciones. Pero este caso de esta mujer es otra mujer, compañeros, que cae en manos de la vanidad, que es normal que cualquier persona que quiera hacerse algo, yo no estoy en contra de eso, creo que nadie está en contra de eso, pero buscar un lugar certificado.
4: Óptimo.
6: Mire que se realizó el procedimiento y volvemos a decir, este sitio era únicamente autorizado para recibir consultas de medicina general y dermatología. Otra cosa es que allí lo cojan como quirófano para realizar procedimientos no autorizados. Esto es un llamado muy importante también a la Secretaría de Salud para que sigan haciendo esas visitas relámpago y revisen papeles.
4: Sí,
6: y otra, donde las mujeres no caigamos, y digo todas porque en algún momento seguramente nos han dicho cosas, no caigamos en el...
4: No, es que tengo un amigo que lo hace más económico.
6: No, sí, claro, en el juego de...

0: chico, sí, claro, en el juego de decir, aquí se lo puedo hacer, no hay problema, aquí muchas han salido y no ha pasado nada, que fue el caso de Yulixa, ¿recuerdan? Que fue las,
1: que
0: amigas,
1: las amigas lo
0: que la llevaron y salieron ellas con vida. Entonces, muy lamentable este hecho. ¿Y cuántas veces, Pipo, muchos oyentes o mujeres, por qué no preguntar después de esta noticia, si le preguntamos a los oyentes de la familia Candela, ¿cuándo, qué cosas ha hecho por vanidad? O sea, y al final no le han salido tan bien. ¿A ti alguna vez no te han pedido en tu casa, ay, me quiero hacer esto, mi amor, y tú dices, no?
1: Mi hija se rostizó el pelo.
2: ¿Qué?
0: ¿Qué?
3: ¿Cómo así?
1: ¿Cómo así? Tan bonita que Violeta tiene un cabello natural, parce, es sí, como un castaño claro.
0: De 15, ¿no?
1: 16 años. 16. Tiene un color castaño claro, divino el cabello de ella, entonces se lo alisa todo el tiempo. Porque ella tiene unos crespos súper lindos. Es que en este mundo no está nada. Al revés, man, porque las lisas quieren ser crespas.
3: Sí.
1: Las crespas quieren ser lisas. Las que no tienen, las que tienen pestañas quieren ponerse otras pestañas, pero las que
3: los casados quieren estar solteros.
1: Los casados quieren estar solteros y los solteros queremos estar con las mujeres de los casados. Entonces llega mi hija y ahora le dio por hacerse, es que se cambió el tono a un cobrizo. No. Y entonces, claro, como se aplicó el tinte y le dio por plancharse, pues el tinte y se quemó el pelo y se le ve ahora pura viruta. Yo le dije, uy, pero este meje de pelo que necesito brillar el piso.
0: No,
2: eso es una desventaja de tener un papá humorista.
1: No, pero yo le dije, mi amor, pero usted qué necesidad con ese pelo tan bonito. Mucha gente le decía, oye, tienes un pelo muy hermoso, pero no, ella quería cobrizo y se lo cagó.
0: Y lo ponemos desde la noticia porque es una noticia que afecta a una familia, pero lo preguntamos aquí, así como Pipo cuenta cosas 16, a las chicas desde sardinitas y lo hablamos inclusive hasta por...
1: Las uñas,
0: hasta
1: Paulita.
0: Por cultura.
1: ¿Qué me dices de esas uñas? Se ponen uñas postizas y se aplican un pegante que no es el adecuado. Y eso les debilita las uñas y se las deja ultra delgadas. Entonces...
0: Pero es difícil porque uno diga a unas niñas que están, ¿no? Y te lo digo es por cultura porque, mira, tú ves, y lo digo con todo el amor y el respeto, hay lugares de Colombia donde ya las niñas desde los 15 o 16 años piden cirugías.
1: No, y además no. Se afectó con el tema de las uñas.
0: O 18 años, puchecas, o quiero de nariz, o quiero... aquí por lo menos las uñas.
1: ¿Sabes qué? Se puso uñas perronas y se dañó una nalga.
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0: Tanto detalle, Pipo, gracias.
2: No le digo.
0: 6:42 minutos. Uy, ¿qué es esta canción, Alejo? ¿Qué es esta canción? Una onda herida, el indio Pastor López, señores. Porque llegó septiembre. Desde septiembre.

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2: 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Familia Candela, son las 6:45 minutos. Tic tac, tic tac, tic tac, tac. Llegó la hora de cenar, Paola. Cena. No más. Sí, quiero cenar. Quiero cenar celular, telecompu y más. Y esa cuotas con ofertas extraordinarias en el aniversario, claro, en Candela, familia. 6:45.
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2: 46 minutos. 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

0: consiguió novia acá en Colombia, ¿no?
1: Sí.
0: Pero muy poco al inglés, el man. Digo, muy poco al español, el man. No sabía casi español. Le decía, la novia le decía, te quiero mucho, Ramera Cabrona.
1: ¿Qué?
0: Ramona Cabrera, amor, Ramona Cabrera.
2: Ah, fue el mismo que le dijeron si le gustó el tamal y el si me comía solo la lechuga.
0: Hasta la lechuga.
1: La lechuga. Ay, no.
0: El gringo que vino a hacer expedición en el Amazonas. Oh. Y le dieron un indio guía. Entonces iban así por el Amazonas. Cuando 3 horas caminando y nada que llegaban, y el gringo le preguntaba al indio, ¿vamos bien? Y el indio, ¡vamos bien! Seguían caminando 5 o 10 horas, parce, el gringo ya todo asustado, ¡vamos bien! Y el indio, ¡vamos bien! Ok. Seguían caminando, parce, 2 días. El gringo llorando, ¡vamos bien o vamos perdidos! Y el indio, ¡vamos bien o vamos perdido!
1: Familia, ya tiene las 6:55 minutos.
0: Ay, Luku, mi tenía otro.
1: Ah, tiene otro. Luku, hágale.
0: Pero
2: que,
0: pero otro gringo. Pero otro gringo.
2: Pero otro gringo. No, que un señor se iba a ir para los Estados Unidos.
0: Ajá.
2: Y estaba en un curso de inglés. Entonces le dijeron, pero si se sabe algo básico de inglés. ¡Claro! ¿Cómo no voy a saber? A ver, ¿cómo se dice leche en inglés?
1: ¿Leche?
2: Leche se dice milk.
1: Ah,
2: ok. Y una bolsa de leche, 1500.
1: Sí. Familia Candela, son las 6:55 minutos. Luku, ¿cómo andamos en nivel de inglés?
2: De inglés,
1: Sonso será. Pues miren, vengo a preguntarles porque sé que muchos oyentes de la familia Candela son padres, son tíos, son abuelitos y tienen niños cercanos entre los 8 y 14 años. Y hablábamos aquí con mis compañeros que ahora básicamente el tema de inglés antes era una opción, hoy es sí o sí, para muchos trabajos hay que funcionar con el inglés, muchas cosas funcionan alrededor del inglés. Y a través de Kumon, que es este lugar espectacular donde ha creado este nuevo programa, ya está en 60 países, es un programa personalizado que lo enseñan a través de digamos que de métodos de enseñanza donde no es tan grupal, sino más individualizado, donde finalmente...
0: Personalizado.
1: Claro, exactamente, donde finalmente lo que hacen es hacer como estos talleres donde la gente realmente vivenciales, le llaman talleres vivenciales para que usted pueda aprender. Y con Kumon y Candela vamos a entregar una beca espectacular para un niño o una niña entre 8 y 14 años. Si ustedes quieren que su hijo, su nieto, su hermanito, su tío, su sobrino sea uno de esos afortunados, va a escribir ya al WhatsApp de Candela al 315-301-9580 la palabra inglés Candela. Seguido de eso va a enviar una nota de voz diciendo su nombre de adulto, porque la idea es que sea el adulto que postule a ese niño, diciendo, por ejemplo, dice Alejo, va a postular a su sobrinito, dice, yo soy Alejo Padua, quiero postular a mi sobrino que se llama Santiago y quiero que se lleve esa beca de inglés por esto y esto y esto y esto, y listo. Y en el momento en que escuchemos o se escuche en cualquier momento la nota de voz de Alejo, puede ser el programa de la mañana o de la tarde, vamos a llamarlo y ese papito, ese tío, ese sobrino, ese abuelito, ese papá que estuvo atento debe responder con el santo y seña, que es Candela Only Hits.
0: Candela Only Hits.
1: Es ese santo y seña que debe responder. Es. Ni buenos días, ni buenas tardes, nada. De una vez sabe que es usted y va a contestar Candela Only Hits. Con nuestros amigos
2: Candela
1: de...
2: Candela Only Hits.
1: Eso, ¿cómo fue que dijo?
0: ¿Only qué?
2: Candela Only Hits.
1: Only Hits.
0: TS.
1: A ver, ¿cómo es?
2: Candela Only Hits.
0: ¿Dónde está la
1: C? Es el hit de la Hits.
0: Only Hits.
1: El Only Hits. Candela Only Hit para que se lleven esta espectacular beca a nombre de Kumon y Candela. 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

0: que tengo una amiga que es ordinaria, y fue madre.
1: Ordinaria.
0: Más ordinaria que iglesia con orinal, oiga. Esa muchacha brusca. Con decirle que la echaron de la guerrilla por brusca. Era la mujer de un amigo mío.
2: Oh.
0: Le dije, oiga, ¿y qué? ¿Cómo le fue con su mujer? ¿Por qué lleva ese ojo así?
3: No, es que tuvimos una discusioncita.
2: Oh.
3: Me tiró una uva.
0: Y yo, no, pero no, tiene el ojo salido y le cuelga de una vena, está sangrando ese ojo.
3: Si es que era una uva, puesto con 2 litros.
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5: Incendios y sequías golpean el sector ganadero. Son las millonarias pérdidas que en este momento está causando las emergencias. Van en 15.515 animales muertos y las afectaciones superan los 75.327 millones de pesos.
4: Dos.
5: La CREG activa programa de ahorro de energía desde hoy, 1 de septiembre, por el fenómeno del Niño. La Comisión de Regulación de Energía y Gas anunció que a partir del día de hoy entrará en vigor un programa transitorio de ahorro de energía con el que busca incentivar a hogares y pequeños comercios a reducir el consumo eléctrico frente a los riesgos que presenta la llegada del fenómeno del Niño. La medida tendrá una duración inicial de 6 meses y contempla incentivos para quienes ahorren energía y cobros adicionales para quienes excedan significativamente sus metas de consumo.
4: 3.
5: Un muerto y 11 heridos deja atentado contra la policía en Los Patios, norte de Santander. Las autoridades evacuaron la zona y esperan un reporte sobre daños y posibles víctimas.
4: 4.
5: Una noticia en Bogotá muy triste: robaron carro con mascota incluida. La persecución terminó cerca del aeropuerto El Dorado. La recuperación del carro se dio aproximadamente entre 15 y 20 minutos después de que se reportara el hurto. El robo de este carro en Engativá activó una persecución de la policía por el occidente de Bogotá, luego de que su propietario alertara que dentro del carro también había quedado su mascota, el bulldog francés.
4: 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En deportes, Lionel Messi le dice adiós oficialmente a la selección argentina. El astro se despidió de la albiceleste posteriormente a haber jugado su 6º mundial. Leo llevó su selección a todo lo alto tras ganar un mundial, 2 Copas América y colgarse la medalla de oro en los Olímpicos de Pekín 2008. Fue el hombre de todos los récords igualmente, disputando 207 partidos, marcando 125 goles y asistiendo en 62 ocasiones. 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

0: 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En Candela, 7-9 minutos.
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0: Éxitos Candela, llega Jason Jiménez, sigue haciendo éxitos desde el cielo musical. Esta canción se llama Mala de Profesión. 710, escuchas William
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0: los TikToks de Candela para que su novia no le revise el celular. Tranquilo, cambie de novia, pero no cambie.
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3: Ay, muéntelo oyente,
4: Pélelos.
5: No puedo.
3: ¿Por qué?
5: Todavía no puedo. ¿Cómo? No puedo. Espere. Ahorita, espere.
3: Espere, me pongo los dichos.
6: Me pongo la caja, diga.
5: Espere, me los pongo.
6: Me los pongo.
5: Ay, chistes de Navidad,
4: Ay, vea.
5: Que imagínese que un árbol de Navidad estaba bailando.
3: Sí.
5: Estaba bailando. Ay, esa Navidad, yo quiero bailar con la nena, yo quiero bailar. Y baile, y baile, y esa guirnalda se le movía. Cuando hemos llegó y se de un momento llegó y se desmayó.
4: Oh.
5: Se desmayó. Cuando volvió en sí, un amigo le dijo, ¿y qué te pasó? Y dijo, ay, es que por un momento se me fueron las luces.
4: Entonces yo soy el débil auxilio del doliente amparo.
3: Consuelo de luz del desterrado. Niño vida que, de mi vida, mi niño adorado.
4: Mi constante amigo, mi
3: divino hermano.
4: Ven a nuestro. Oiga, mi pesebre este año sí va a ser bien colombiano.
5: ¿Sí?
4: Sí. Va a ser tan colombiano mi pesebre que la fuente del pesebre va a ser con licor adulterado.
3: Ese que incautaron. Sí. No, Pipo, usted ya cambió. Usted es un hombre renovado.
4: Por eso lo voy a usar para la fuente, Paul.
3: Pues, ni lo vuela.
4: No.
5: La mamá del atolondrado llegó y le dijo, revise a ver si esas luces navideñas están buenas. A ver, avíseme. El atolondrado, bueno, me avisa. Ahí, sí, no. Sí,
4: tambo.
6: Sí, no.
4: No, ahí va. Sí, no. Sí, no. Ay, no, como el muchacho que llega así todo prendido a la casa.
6: Oh.
4: Pleno diciembre, usted borracho, con esos ojos todos chocoleados, vuelto nada. Dice, ¿cuál chocoleados, mamá? ¿Cuál vuelto nada, mamá? Dice, ¿cuál mamá? ¡Soy su perro!
0: Los conectamos a nuestro TikTok Live @CandelaEstereo para saludar a la familia más grande de Colombia.

0: Estamos en este momento conectados en TikTok, como lo acaba de decir el jefe, y en YouTube también, por favor.
1: También.
0: Empiecen a darle tap, tap a esa pantalla, arroba Candela Estéreo. Hoy, 1 de septiembre, oficialmente, el mes del amor y la amistad. Pasamos al mes de los disfraces. Luego ya, noviembre y diciembre ya.
1: Se acabó este año.
0: Vamos a saludar a los oyentes que entran a compartir, que le dan corazoncito. Arroba Candela Estéreo, arroba Candela Estéreo. ¿A cuál?
1: Arroba Candela Estéreo.
0: Sí, señor. Si te metas a mi TikTok.
1: Si te metas a YouTube.
2: Si te metas a Samar.
1: Yo les voy a decir algo a todos los que nos están escuchando en todos los rincones de Colombia, porque tú sabías, Paulita, que este programa William Vinasco Show lo replican en Candela Cali, Candela Pasto, Toca Estéreo. ¿Tú sabías eso, Paulita?
0: Toca Estéreo.
1: Esto va a todo nivel nacional.
0: Ipiales.
1: Así que les vamos a mandar un beso y un abrazote a toda la gente de mi Colombia querida. Y los voy a invitar a que se conecten ya mismo.
2: ¿Cuándo?
1: Ya mismo. A TikTok y vean el doliente amparo de Paulita.
0: Uy, Dios.
1: Paulita, hoy se ve muy, muy bonita, de verdad. Y la gente acá de TikTok lo sabe, vean. De hecho,
2: parece lecciones de personero.
1: Empezaron a enviarle, le enviaron alitas.
2: De personero, mire esa transparencia.
1: Le enviaron rosas, vea, le enviaron un corazón de quiéreme, Paulita, o sea,
0: quiéreme,
1: de verdad.
0: Quiéreme.
1: Quéreme, quéreme. Uy, no, Paulita. Ay, vea, y César también echó su chiste de Navidad.
0: Chuchite.
2: A ver.
1: Sí, ahí vea, le pusieron una coronita a Paola.
2: Ay, qué bella.
1: En esta Navidad, dice César, ¿no? En esta Navidad estamos tan llevados que tocó poner el destornillador de estrella. Héctor Osvaldo compartió, y a todos los que compartan y nos manden regalitos, les vamos a saludarlos. Marina,
2: ay, Lorena, no, la chicharroncita.
0: Se le fue el celular en el río. En el
1: Dani
0: río
1: dice, Sena. Paulita. Gracias por compartir esto, Héctor Osvaldo. Mariana te envió una rosita, Mariana Osorio, gracias por compartir. Luz Marina Osorio te mandó.
0: Ay, Luz Marina
1: Osorio está, pero disparada enviando regalitos, gracias, amor. María Elena Morena M compartió. Sergio Dani te envió 5 rosas. César te envió 3 gatos. ¡Wow!
2: Ay, ¡qué bueno!
1: Héctor Osvaldo, Rosa Rosa María se fue buscando el sol en la playa. Gracias por compartir, Rosa María. A todos, Sergio Daniel, gracias por compartir. Johanna Delgado, gracias. Víctor González, vea, Marina Osorio, el que está disparando. Me puso un quiéreme en la cabeza. Chris de Hastor, bueno, gracias por compartir. Marta Garzón acaba de compartir el live.
2: Martica.
1: Y compartan y denle tap tap a esa pantalla. Hoy el reto son 40,000 tap taps. Vamos a llegar a esos 40,000. Y hay un reto ahí también, como que hay que cumplir la meta. Vamos todos a lograrla. Gracias, Mauricio, por compartir. Fabián Leonardo Peña Gómez también acaba de compartir. Ey, vea, Luz Marinita envió más regalos. Esa es la idea. Pasemos.
0: Bueno. ¿Y a qué hora le vemos los orientes a Lucumí?
1: Cuando nuestra community lo ponche.
3: Community me dé la orden.
1: Sí, cuando la community le dé la orden. Que si tiene a Lucumí o que si no, señora, que cómo arreglamos acá.
0: Que cómo arreglamos la imagen.
1: Sí,
0: que todo el mundo le quiere ver
2: que
0: el
2: oriente. ¿Qué canal sintoniza?
1: Que si otro curso o qué.
0: Oiga,
1: acá hacemos bullying para todos. Aquí hay bullying para todo el mundo. Toca
3: si respetar. Que si hay.
1: Véalo, ahí creo que ya lo van a ponchar. Sáquelo al aire. Como dijo la que no planifica, sáquelo, véalo.
0: Ay, qué rapa acá que se ve como corrido. Venga, a ver.
1: Está lindo.
0: Muéstrale orientes, a ver.
3: Hola.
0: Ay, qué bueno.
1: Y vea, tiene camiseta con letras en japonés.
0: Vea.
1: Podríamos decir que es Goku, pero después de la pelea con Freezer.
0: Qué pena, Lukumi, pero le toca hacer el bailecito de diciembre.
1: Ay, le tocó hacer el bailecito.
2: Es que este es Goku Black.
0: Hágale pues. Vale pues.
3: No, suéltala. Te cuento que ahorita no puedo.
1: Ah,
2: Ay, no.
1: Es que está con la narizona.
2: No se puso el cinturón. No.
0: Está con la tigresa.
1: Con la narizona de Animal Print.
2: Sacó el jaguar.
1: Que uno no sabe si es jaguar o elefante.
0: Bueno, pues nos avisas cuando puedas, ¿no?
1: Sí, no. ¿Qué bueno, es que no es Goku, es Mr. Popo. ¡Ah!
2: Sí, con Mr. Popo.
1: Bueno, chévere.
4: ¡Viva la Navidad!
0: ¡Que viva!
5: Atención familia Candela, porque llegó septiembre y con él los arbolitos de diciembre. Por eso, a partir de este momento empezamos a recibir sus carnets Candela en el 315-301-9580. Si está dispuesto desde ya a participar, a adelantarte, a coger los más frondosos y los más lindos arbolitos de Navidad.
1: Desde septiembre, los arbolitos de diciembre.
5: El arbolito de diciembre.
0: Yo escucho la voz del jefe y sí, me huele a William Vinasco. Es que la Navidad es la voz de William Vinasco.
1: Sí, es verdad.
0: Qué pena,
1: verdad.
0: Jefe, y la confianza del jefe, William Vinasco.
1: Sí, ya.
0: Claro.
2: Mucha confiancita.
0: Mucha
2: ya,
0: confiancita ahí.
2: Mucho licor pues, adulterado.
0: Pues, ay, qué pues mire, compañeros, como lo acaba de decir el jefe, es muy sencillo. ¿Qué vamos a hacer? Para los oyentes de la familia Candela que quieran participar, nos van a enviar una foto muy navideña.
1: Muy.
0: Demasiado navideña. O sea, yo.
1: Pero reciente, ¿no?
0: Reciente.
1: Ya, o sea,
0: con
1: que la hagan
0: luces,
1: hoy.
0: Con el árbol de.
2: Sí, de ahorita.
0: Vea, pero ¿cómo corroboramos? Que
1: con sea las bolas.
0: De hoy? Algo, con algo que. ¿Cómo corroboramos que sea la foto de hoy? Que sea una foto de hoy que saque algo de Navidad de la casa. La estrellita del árbol, coja las bolitas navideñas, las extensiones navideñas. Algo muy navideño que tenga. Nos envía la foto y el sistema va a seleccionar cuál es esa foto más navideña, como lo dijo el jefe, acompañado del carnet Candela. ¿Listo?
1: Ah.
0: Cuando nosotros lo llamemos, van a responder. ¿Qué? En septiembre, yo escucho Candela, Candela, Candela, solo éxitos y se va a llevar oficialmente el primer arbolito de Navidad.
1: ¡Oh! ¡Arbolito, arbolito, arbolito!
2: En septiembre yo escucho Candela, Candela, Candela, solo éxitos y ya.
0: Eso, ya. ¿Cómo es, Lucumí?
1: ¿Así de fácil?
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0: ¿Cómo es, Pipo?
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0: Don William, quiere tomarse una foto conmigo, Don William.
1: ¡En el onomástico! ¡En el onomástico!
2: Vamos a tomar una foto de los Johnny Tens.
1: ¡A los Johnny
0: Tens! Por eso lo dije.
5: Hola, estamos aquí con el mejor equipo de la radio de Colombia.
2: Déjenme tomar una foto con el celador también.
0: En septiembre yo escucho Candela, Candela, Candela, solo éxitos y se va a llevar. ¿Qué digo?
1: Es que eso es un animador que se las da de locutor, pero entonces el man impone un resto la voz.
5: Entonces estamos aquí con el mejor humorista de Colombia, Lucumí.
1: Eso es mientras graba. Y después, gracias.
0: Y después, gracias, muchachos. Bueno, pues señores, parece que ya llegó la primera foto navideña. Activamos el sistema. Pilas, primer arbolito de Navidad. Ay, vean, primero nos llega la foto. Ay, mire esa foto.
1: Muestre, muestre.
0: Ay, mire, en la puertita con el que se le llama el muñeco de nieve. Muy navideña,
1: sí.
0: Y ella nos envía su carnet Candela.
1: Esa es vieja, esa no es de hoy.
0: Ella se llama, amores, ella se llama Inger Yajaira. En Aguas Claras. Le encanta la música popular, le encantan las baladas, le encanta el vallenato. Y ella envió su fotografía, ¿usted por qué le dijo así a la oyente?
1: No, yo le estoy diciendo que la foto es antigua, que la foto es vieja, no la que la señora es vieja.
0: Si hay algo que ofenda a la mujer es que le diga vieja o que le diga gordo.
1: ¿Qué haremos con el quinceañero?
0: No, ¿cómo le digo? Bueno, atención.
1: Yajaira está muy bonita.
0: Está guapa, bueno, vamos a llamar ya mismo a Inger Yajaira. Uy, Inger Yajaira.
1: Ay, no la trate así.
0: Amor, así está en su carnet Candela.
1: Ese es el nombre.
0: Que responda el santo y seña para que se lleve. Tú serías la primera oyente a llevarte el primer árbol oficial.
1: Uy, ¿te imaginas esa pareja? Hugo Neymar e Inger Yajaira los invitan a su matrimonio.
2: Me parece muy bueno que Inter de Bogotá se tome fotos.
0: A ver, vamos a marcar el oyente el día de hoy.
1: Hugo Neymar Angel Yajaira.
2: No.
0: Lujo habla como un locutor, ¿vas a?
1: Ay, pero sí, preséntela como si fuera una DJ. Con ustedes, la DJ Angel Yajaira.
4: En septiembre yo escucho Canela, Canela, Canela, solo éxito.
0: Vamos a revisar si
1: y
0: eso
1: tiene
0: es
1: voz
0: correcto.
1: De locutora.
0: De nuevo, Inger Dajaira.
1: Como locutora.
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0: Eso es.
5: Arbolito de diciembre.
0: Tú eres la primera ganadora oficial del mundo de este mundial. 2026 de llevarte el primer arbolito de Navidad que entrega Candela.
1: ¿Cómo Inger? ¿Cómo se siente, Inger?
4: No, súper feliz. Desde hace 2 años con ganas de ganármelo y nada.
1: Nada.
0: Pero lo logramos, nunca está. Y desde septiembre, ¿sí o no, mi Inger? ¿De dónde es tu nombre, Inger? ¿Cómo te dicen, Inger o Yajaira? Ni ella sabe. Se quedó y pensa, ahí está.
1: Bueno,
2: ahí está Ingercita.
0: Que parece que
1: la comunicación. Hablé como locutor. Ay, Luco me habla muy chistoso. Diga, ay, despídase de Inger Yajaira como locutor.
3: Inger Yajaira, gracias por participar aquí en Candela, Candela, Candela. Solo éxito.
0: Porque este es septiembre.
1: La música de diciembre.
3: Claro que sí, sabroso.

0: Pipo, ahora sí le voy a decir al jefe que me dé un aumento porque tengo a 3 empresas detrás mío.
1: Wow, Paulita, 3 empresas, ¿y cuáles?
0: La de la luz, el agua y el teléfono.
1: Ay, venga, no llore.

0: morcilla, venga de todo.
1: Ay, ay, ay.
2: Ay, si la parte de la morcilla es de la cantadura, ¿no?
0: Que, que imagínese que estaban peleando dos. El plátano y la papa estaban peleando. Que,
3: no, pues, oh, ¿cómo así? ¿Cómo pelean?
0: Sí, que hay, que hay, que yo soy el que le da mejor sabor al sancocho y eso era un tire y agarre y eso y era para allá. No. Y peleé y peleé hasta que el uno decía que yo, la papa decía yo soy, y eso, y el plátano que yo, no, y eso empezaron a pelear. Ya, hasta con armas, sacaron armas.
1: Ah.
0: Ay, eso la papa desde por allá era. Pa, pa, pa, pa.
3: Pa, pa, pa. Pa, pa, pa, pa. Pa, pa,
0: pa. Y el plátano desde por acá. Taja, taja.
3: Ay, pa, pa, pa.
0: Taja, taja. Y la papa era. Pa, pa, pa, pa, pa, pa, pa, pa, pa, pa. Y el plátano. No, esa papa ya tenía destruida a ese plátano. No, yo eso ya lo había desgajado y todo. No, eso ya lo tenía. Y cuando ahí mismo el plátano dijo, ¿sabe qué? Voy a sacarle mi arma secreta.
1: ¡Uy!
0: Oh. Y llegó y sacó una granada.
1: ¡Ay!
3: Una granada.
0: Y llegó y se la tiró y. Patacón.
4: Ay, no.
3: Ay, no. Ay, no. Patacón.
4: Ay, no, no.
1: Taja, taja.
5: Que iba una rama de cereal caminando por el Chocó.
3: Una rama de cereal.
5: Pisó una mina y ¡pap! Se hizo chocapic.
4: ¿De verdad, Pipo?
3: No, mentira, no, no.
2: Me hizo quitar las gafas.
4: ¿De verdad, Pipo? No.
3: No, mentira, voy a contar un chiste.
4: Ahora sí,
3: de
4: comida.
5: Estaban los alimentos peleando ahí en la puerta de la nevera.
4: Justifique esa postulación al influencer de la.
1: ¡Ah!
3: No, ahora sí lo hicieron chocapic, papi.
5: Influencer cuenta media, ¿bien? Entonces estaban peleando. Las verduras, uh-huh. Y los alimentos en general. Decía el tomate, dice, yo cuando grande voy a ser un tomatón.
1: Wow.
3: Es raro.
4: No, sí, decía,
5: el pepino decía, yo cuando grande voy a ser un pepinón.
1: ¡Ah!
3: Pepinón.
5: Y el banano decía, yo cuando grande voy a ser un hartón.
3: Un hartón.
5: Y el huevo estaba llorando.
3: Claramente, porque.
0: Claro.
5: Y usted, ¿por qué llora? Usted llora. ¿Por qué llora? Es que no, es que yo me hice al lado de la cebolla cabeza.
3: Ay, no.
0: La arregló.
3: No lo arregla.
5: Es que esa cebolla cabeza.
4: No lo vaya a venir.
5: Esto a pica.
4: Ay, ya, ya. Familia Candela, son las 7:36 minutos. Amores, seguimos en TikTok y en YouTube. Vamos a saludar a los oyentes que están ahí conectados. Porque, mire, venimos con un video que queremos que usted lo vea. Si va en el trancón, de pronto, oiga, si está manejando, no. Pero muchos, seguramente, Candela Amarillitos tienen ahí el celular para estar conectados, para ver sí. Todo lo que pasa.
1: Yes.
4: Les vamos a contar.
3: En uno
4: vamos,
3: de los 6 celulares que tienen.
4: Tienen
3: los
4: como 6, ¿no? 6, con toda la aplicación.
3: De cada aplicación es uno, sí.
4: Pues, ¿por qué los estamos invitando? Porque llega el momento de que vean un video que les vamos a compartir, aquí se lo describimos, en caso tal, por supuesto que no estén conectados en TikTok y en YouTube, esto literal yo lo titulo de película.
3: De película.
4: Una está estrellada de película, y esto pasó en Buga, ¿oís? ¿Oís?
1: En Buga, ¿ves?
4: Mira, un motociclista se estrelló y literal aterrizó dentro de un bus. ¿Qué? Mirando el video dice uno, gracias a Dios bendito, que pajó ese bus.
1: Casi
4: porque
1: se hace
4: si
1: champús.
4: No, te lo juro, hace champús. Sigue derecho y
1: queda
4: derecha.
1: Cholao.
4: Óyeme, sí. Para la gente
3: se
4: que
3: hace
4: quiera...
3: chocapic.
4: No, no, no, no, no, no, no,
3: no, no, no,
4: oiga, no, pero sí fue una estrellada de película que para los oyentes de la familia Candela que no lo han visto, lo vamos allá proyectar para que se den cuenta literal de película, porque además, si este bus no pasa en el momento, todo conspira para que la puerta haya estado abierta, la silla donde se estampilló este señor no haya estado sentada una persona, sino estaba desocupada, tanto así que el conductor quedó como... ¿Y aquí qué pasó? Pues, ¿de qué le estamos hablando? Pues
5: papi, me paga el pasaje, por favor.
4: Literal, quedó así.
5: Papi, coladito no.
4: Mire, y lamentablemente uno ve las cifras de accidentabilidad, no solo en Colombia, sino en Bogotá y en todo lado. Las motos son de los que más...
6: Accidentabilidad.
5: En el onomástico, estamos mirando la accidentabilidad del día, ¿no?
6: Accidentabilidad.
5: Está bien dicho.
6: Accidentabilidad.
4: Eres mi influencer de la...
5: Eso le paga por montadora. Por montadora,
4: Paola. No, pero se dice bien, accidentabilidad.
6: Sí, sí, accidentabilidad. Muy bien, Paito.
4: Pues,
6: muy bien.
4: Pues
6: muy
4: mire, bien, les vamos a mostrar el video, así que ya, venga.
6: Que
4: ya,
6: rueden los motociclistas.
4: Que rueden. Lástima.
6: Ah, mira.
5: ¡Uy! Uy, papi. Oh. Esa no es la forma de colarse.
6: El maleo. ¡Ah! Primero me timbra.
4: No, mire eso.
5: Eso sí es saltar el torniquete.
4: El señor termina encima de la silla, el conductor. ¿Qué? Mire, la puerta hubiese estado cerrada. De ese bus hasta ahí llegó el señor.
5: Eso sí es interrapidísimo.
6: Oiga, pero es que acaba sentado y todo.
4: Yo te digo una cosa, señor. Antes no se abrió la cabeza con la silla y con el vidrio. Sí, claro. No, fue muy duro. No, en serio que no da risa.
6: Y el señor dijo, todo niño paga.
4: Mire.
5: Si da risa, pero porque
4: mire
5: no le pasó nada.
4: Gracias a Dios, sí, tienes razón.
5: No
4: gracias
5: le pasó
4: a Dios.
5: Nada.
6: ¿Dónde le pasara?
4: Mira que el

0: semáforo ahí. Mira, ahí se ve el poste del semáforo.
1: ¡Ah! ¡Dios!
2: Uy, es que es una chilena.
0: Qué manera de desviarse, ¿no? Así es que se cambia realmente la ruta.
1: Uno ve este video y uno dice, de la que me salvé.
0: Sí, de la que salvé.
3: ¿Qué iba a decir, Lucumí?
4: Hasta el milagroso echó la bendición.
0: No, pero, ¿sabes qué me preocupa? El man no tiene casco.
1: No tiene casco.
0: Y por eso se casco.
1: Yo no sé si es que a mí me da la impresión que muchas veces en tierra caliente, en estos lugares de tierra caliente, la gente es muy fresca, con todo el amor del mundo. Aquí la gente le...
0: Y raro, porque si es caliente debería estar acalorado.
1: Claro, póngase. Claro. No, es que no, vea.
2: Póngale la batería otra vez.
1: No respetó. ¿Qué le dio a
2: Pipo? No se le dio la boba que choca.
1: ¿Qué le dio?
0: No, que se me prendió la estupidísima.
2: Parece que el que se chocó fue Pipo.
1: Mire, no respetó la señal de tránsito, porque además el otro motociclista que se ve al lado, el tipo está detenido en toda una esquina donde sabe que pasa, pasa buses y un tráfico bastante complicado. No tiene casco. El bus, gracias a Dios, puerta abierta y no había una... Imagínese, le caiga una persona que esté sentada, le abre la cabeza.
0: Baila.
1: Donde
0: el colectivo tuviera esos... ¿Cómo se llama? ¿El torniquete?
2: El torniquete.
4: Ah, sí.
1: El torniquete queda ahí, se mata, de verdad.
0: Ahí queda de cabeza.
1: Que si volvemos a mostrar el video, listo, otra vez. Sí. Que rueden las imágenes.
4: Las imágenes.
2: Bueno, los motociclistas.
1: En Buga.
2: Mira eso.
0: ¡Saca! Ay, con razón el señor caído.
2: El señor cayó.
0: ¿Ese no es de Buga?
2: No, es el milagroso.
0: Ah, entonces es el milagroso.
4: Es el milagroso.
2: ¿Migraloso?
0: El migraloso es usted.
2: El migraloso de Cuba. Así era Johnny Test pidiendo fotos. Se le da de caer. Una foto.
0: Es cuando usted se metió de cabeza algo. Este muchacho sabe que se mete de cabeza las cosas, de cabeza a tener negocio.
2: ¿Así será?
5: Yo también me meto de dijeron, cabeza.
4: Yo una vez me metí de cabeza una vez que me dijeron, ¿quiere ser su propio jefe? Y
0: de cabeza. No. Cuando a mí me dijeron, ¿quiere trabajar en radio? De cabeza.
2: Acá está.
0: Cuando quiero ser papá dije no, pero igual de cabeza.
2: ¡Ay, de cabeza fue!
1: Pues mire, les cuento que el conductor del bus, que la moto la dejaron ahí botada y que el mismo señor salió, se fue por sus propios medios, o sea, el que iba manejando la moto.
0: Tampoco si hubiera ido en bus.
1: Se retiró por sus propios medios y el vehículo de transporte público no habría sufrido daños importantes. O sea, vea que todo eso fue como un milagro, porque eso hubiese podido terminar mal. Tanto decían que se hubiera podido estallar el tema de la gasolina por el choque.
0: Se explota.
1: Y también se hubiera presentado una explosión en el lugar. Mejor dicho, el tipo sale caminandito, a pesar del tramacazo, salió y dejó la motocicleta tirada, fue inmovilizada y el tipo de vea. Chao.
0: Se abrió open
1: de par. El tipo salió por sus... O sea, no necesitaron ambulancia, nada. El tipo salió,
0: pero literal,
1: se dio cuenta.
0: Sí, fue un milagro. Es como esa gente que...
1: Dios.
0: Esa gente que se estrella y sale volando y cae de pie.
2: Sí. Sí,
0: no le pasa nada. Es un milagro, Paolita.
1: Yo creo que el tipo... ¿Será que el tipo estaba tomado?
0: Para que haya salido corriendo y dejar la moto
1: por eso,
0: botada
1: una
0: y
1: persona
0: todo.
1: Dice, ¿qué claro. hice? O sea,
4: yo creo que estaba tomado porque ahí se escucha que él dice que perdón.
1: Por eso, vea, se comió el semáforo porque dice, efectivamente, hubo infraccionado y gracias, mi Wendicita. Una infracción del semáforo, que fue lo que dieron, digamos que calcularon por el video, era que habían tres motos detenidas y él sí siguió. O sea, el tipo andaba
0: como si nada.
1: ¿Cuándo se ha salvado? Este señor, por la gracia de Dios, y Dios no quería que se fuera para el otro lado, gracias a Dios, esto no pasó a mayores. ¿Usted cuándo dijo, uy, me salvé? Uy, a mí una vez me pasó, pero en el trabajo de...
0: ¿Qué te pasó?
1: Que sortearon trabajar el 24 y el 31.
0: Ay.
1: Y yo queriéndolo trabajar el 31, y yo, Dios mío, que no. Ay, me salvé.
0: Pues cuando hacen el sorteo para el amigo secreto y no le sale el jefe, usted dice, me salvé.
1: Y pues lichigo.
0: Ah, porque
1: estoy presentándolo como el mejor.
0: Ojalá te salga este año el jefe, a ver con
1: no
0: qué vas a salir.
1: No importa.
0: Claro, usted todo lo arregla con escotes.
1: ¡Ay!
2: ¡Uy!
1: usted está queriendo que mentira, decir que Paulita, yo no tengo talento atrevido.
2: Uy, no.
0: No, Paulita, pero digamos, hay situaciones.
1: Yo no tengo que ponerme rodilleras por llegar.

0: tarde. ¡Oh! ¡Oh! ¡Oh! Soy muy responsable, papi, respete.
1: Una vez,
0: respete.
2: Una vez, como dijo el man de la moto que estrella.
0: Ya respeto porque las rodilleras no las trajo puestas.
1: No, pero lo que pasa es que Paulita, a ti no te piden regalo porque tú ya eres un regalo de la vida.
0: Se llama arreglémosla suavemente.
1: Suavemente.
0: Suavemente.
2: Cójala suave.
0: Se llama agacha la cabeza, yo también la agacho. Así me gusta.
1: Tú no me haces agachar.
0: Así me gusta.
3: Créeme, tú no me haces agachar la
0: cabeza. Yo creo que le toca poner butaco. Es diferente.
2: No, Paola.
3: Pero solo para la cabeza.
1: Bueno, ya sigamos, Paulita.
0: ¿Qué íbamos?
1: Me salvé una vez que no había pagado SOAT y hay de esos retenes que, pero que cierran toda la vida.
0: ¿Qué dice? Me pararon.
1: Y ponen de esos policías acostados para que todo el mundo frene. Y además de que no había pagado SOAT, no te miento, me había tomado como unas 6 politas. Y yo dije, aquí me quitaron la moto, me pusieron un compa, hasta me podían meter a la cárcel.
2: Claro.
0: Claro.
1: Y parce, yo no sé, cuestiones de Dios, que yo hasta se me apagó la moto de los nervios ahí en uno de los. Y los manes no me detuvieron a pedirme papeles ni nada, me dejaron pasar. Y eso que se me apagó la moto y me dejaron pasar como si nada. Oh. Y yo dije, uff, de la que me salvé.
0: Se invisibilizó la moto, sí, de Pipo, no me vieron.
1: Milagro de Dios. Milagro. Que uno también dice milagro de
0: Pipo,
1: Dios.
0: Pipo, de las aporreadas. En moto, Pipo. O sea, uy, que tú digas, sí, me pegué un costalazo y si no.
1: Uy, no, una vez
0: te rompiste la
1: saliendo
0: chaqueta
1: ahí de Castilla, como raro, iba tarde. Parce, y yo iba, llegué y me di cuenta que el SITP iba como a la izquierda, pero era de los grandes, de los SITP, de esos que son gigas. Y el man iba a voltear a la derecha y yo iba tan rápido que seguí derecho y el man estuvo a punto de pegarle a la moto, así como a volcarme. Y pasé a centímetros de la parte de adelante del SITP, donde ese man medio me toque, yo salgo a volar porque iba por lo menos a 60 kilómetros por hora.
2: Ay, Pipo, menos mal usted se salvó. La que no se salvó fue Yurani.
1: Y donde me la que no se salvó fue Yurani.
0: Ay, no.
1: No, pero sí vamos a hablar con el jefe de digital, ¿no?
0: Bueno, eran rodilleras, no lambonería.
1: Pero Paola, ya habíamos dado vuelta.
0: Sí, me sobreactué. Bueno, no. Luku, ¿cuánto te salvaste? Que tú dijiste,
1: de milagro.
0: Uy, me salvé. Estuve
4: de la que
0: esto.
4: Me salvé. Una vez que me estaban cotizando para un show y yo no podía.
1: Ah.
4: Y llevaron a otro y a ese otro le pegaron una tumbada.
1: Yo dije, ay, de la que me
4: pucha,
1: salvé.
4: De la que me salvé. Y eso era bien lejos.
1: Y Dios mío, claro.
4: Y hubo otra de la que me salvé. Eso fue por allá como en el 2009 que yo me accidenté con mi hermano en moto.
0: Ay, Dios mío. No, es que esos accidentes en moto son
1: delicado.
0: Yo digo, sí, el bumper son las piernas.
3: Como dice la mamá, usted compra la prácticamente con ruedas.
0: Claro, claro, claro.
1: ¿Y qué le pasó,
0: Luku?
4: No, pues ese día yo iba sin casco, pero porque me lo había quitado porque estaba haciendo mucho calor.
1: Ay, no.
4: Y 5 minutos de AM me lo puse y a los 5 minutos de AM lo puesto, nos chocamos ahí contra un carro. El bus llegó y adelantó y frenó. Entonces mi hermano alcanzó a frenar, pero la moto se le deslizó porque iba más o menos rápido. Pero ahí me fracturé, me golpeé la cabeza así, ¡tan! Y con la rodilla llegué y le partí el direccional izquierdo al bus.
1: ¡Uy, qué pelotazo!
4: Y pues solo me fracturé la rótula, solo fue eso, la rótula.
1: ¡Ay, ay, ay!
4: Pero me golpeé la cabeza.
1: No, donde usted se...
0: ¿Qué?
1: No, donde vaya sin casco se arregla la cara.
4: Y ahí fue que quedó así.

0: Costa Brava. Esta canción se llama así, Te Voy a Hacer Feliz. 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
0: 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En Candela, 7:54, ya estamos en TikTok.
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0: Familia Candela, son las 7:55 minutos. 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
0: Siete de 57 minutos, seguimos en TikTok y en YouTube, arroba Candela Estéreo Rapsodia, se llama Nuestro Amor, porque desde septiembre, la música de diciembre.

0: Oiga, ahorita fin de año me están dando como unas ganas de viajar a Europa como el año pasado.
1: ¿El año pasado se fue a Europa?
0: No, también tenía ganas.

0: mire, chistes de bomberos.
1: De bomberos.
2: Es que quemados.
3: De bomberos.
4: Dios mío, ahora sí.
1: Qué quemado.
5: No, sí, así.
3: Yo te iba a contar chistes de Oviedo, porque bien quemado.
6: Bueno. A mí me arregla. Una vez yo estaba en un incendio.
4: Sí.
3: Sí se nota.
6: Y llegaron los bomberos. Y le dijeron a un bombero. Vaya, saque a la gente para que... A la gente que todavía no se ha quemado, vaya, sáquela. Sáquela primero a los que no se han quemado. Y me sacaron a mí. ¿Qué le dije? Primero a los que no se han quemado.
3: El man después de... Lo recuperan los bomberos del incendio.
5: Perdón, dice César. Chistes de Chacón, o sea, de bombero.
4: ¿De Chacón? Bueno...
5: Alias el bombero.
4: ¿Por qué será eso?
3: El bombero.
4: ¿Sí? Bueno, ahorita les cuento una de bomberos.
6: ¡Ay, ay,
3: Chaconcito, ya la va a coger contra el pobre César.
4: No, bueno, yo quiero mucho a César.
3: Sí,
4: se nota.
3: Sí. Entonces estaban... Los bomberos sacaron al man, lo llevaron al médico. Y el médico le dice, ay, amigo, pero... Usted tiene muchos huesos rotos y pocas quemaduras.
6: Sí, es que primero me apagaron a palazos.
4: Ay, no, sáqueme la llave. No. Dios mío.
1: Que ¿sí? El atolondrado le preguntó a un amigo, güey, ¿y qué? ¿Se quemó mucho tu casa en el incendio? Dijeron, calcina. Ah, bueno, menos mal fue poquita.
4: Calcinada. Calcinada. Dios mío, bendito.
3: ¿Qué llaman?
6: ¡Aló, bomberos!
4: 1, 2, 3.
6: ¡Bomberos!
3: Sí, señor, muy buenas tardes.
6: ¡Mi casa se incendia!
3: ¿Y dónde se originó el fuego? Dice,
6: en la prehistoria, pero eso que tiene que ver.
4: Chacón, oiga,
3: pero
4: familia.
3: Eso no es
4: familia Candela, papaleta, mucha atención. 8 de la mañana, 4 minutos, mucha atención. Mi familia Candela, porque a esta hora en materia de movilidad se presenta novedad vial en la localidad de Ciudad Bolívar por un incendio vehicular en Autopista Sur con Avenida Villavicencio, sentido Occidente-Oriente. Hablando de incendios, ¿no? Se prendió el carrito, le tocó el señor apagarlo ahí a, mejor dicho, como a trapo. Oiga, mira, pobrecito el señor quedó ahí en plena vehicular. Y pues le ayudaron a apagar el carro. Esto exactamente ahí en Ciudad Bolívar. Sí, señores, localidad de Ciudad Bolívar, exactamente Autopista Sur con Avenida Villavicencio, sentido Occidente-Oriente. Y seguimos hablando de incendios, compañeros.
3: ¡Ale!
5: ¡Incendios!
3: ¿Sabe qué, Chacón? A un amigo también le pasó lo mismo.
4: ¿Por qué le pasó?
3: Le prestó el carro a la mujer.
4: Sí.
3: Y como ella no sabía manejarlo bien, se le recalentó el carro.
4: Sí.
3: Entonces ya llamó, amor, ¿qué hago? Que se recalentó el carro. Y el man le dijo, dígale que tiene dolor de cabeza.
4: Y mucha atención, mi familia Candela, porque les cuento que se presenta una fuerte congestión vehicular en la avenida Cali con calle 13 por la atención de un incendio que se presentó hacia las 5 de la mañana, mi familia Candela, en una edificación donde pues se utilizaba como taller de pintura de carros. Oiga, les cuento que mi familia Candela, hacia las 5 de la mañana, este incendio ahí exactamente en la avenida Ciudad de Cali con calle 13. Al parecer serían 4 furgones que quedaron en pérdida total.
3: Ay, no jodas. ¿Usted
4: se imagina? Los señores están llegando, los propietarios de estos carros, de estos furgones, están pues ya preocupadísimos porque ya pérdida total. Y les cuento
3: que... el dueño diría, usted me dijo que lo pintara amarillo quemado.
4: Y familia Candela, y les cuento que llegaron los bomberos a este punto y están en búsqueda de un perrito pitbull que se encontraba en el lugar.
6: ¡Pequito!
4: Sí, no han podido encontrar.
3: No han podido. ¿Cómo estará la inseguridad que se roban los perros más peligrosos?
4: Pero el perrito no ha podido ser encontrado. Él era el único que se encontraba ahí, pues era el cuidador de este taller, de este sitio. Y llegaron los bomberos y están en, pues sí, señora, están en busca del perrito. Y en otras noticias, mucha atención, si vieron el video del incendio o no lo vieron, oiga.
3: No, no.
4: Que rueden, Pablita, ¿cómo es?
5: Que rueden
3: los incendios.
4: Vea, ahí están los bomberos, parece que estuviera haciendo otra cosa ahí, pero
5: oiga,
4: bueno.
5: Oiga, muy bien.
3: Chaco. Ay, pero no.
4: Pero póngale cuidado.
5: Parte seria, imagínese. Uy,
0: una tragedia.
5: Deje uno su carrito para pintar.
0: Mira eso.
4: Mire. Hacia la silla.
5: Ojalá los carros hayan tenido sus seguros para que les respondan, porque si no, vea, ¿quién responde?
4: Tuki tuki lulú.
5: Tuki tuki lulú.
3: Él tenía el seguro, pero el de la puerta.
4: Así es. Pero tenemos también el audio, sí, señores, tenemos audio de...
0: Audio del
4: capitán Edison Panquedo, oficial de inspección de los bomberos.
7: El cuerpo oficial de bomberos de Bogotá nos informan de un incendio en la carrera 86-17-10, donde hacemos presencia sobre las 5 y 25 minutos. 5 máquinas de bomberos, 2 carro tanques, 2 camionetas... Una máquina de alturas y 30 bomberos. Encontramos un incendio con llamas de gran altura, el cual ingresamos y controlamos el incendio sobre las 6 de la mañana. Bueno, aún lo tenemos confinado, hay algunos puntos calientes que se están liquidando, aún hay temperatura, tenemos unos vehículos al interior e igualmente estamos en la búsqueda de un canino. Se hace la búsqueda, aunque en el primer momento que llegamos fue lo primero que se hizo, una búsqueda primaria de personas, pero la información que teníamos era que al interior solamente había un canino.
4: Ahí está la información, familia Candela.
5: No, Chaconcito, mire ese audio.
3: Mire ese audio.
4: Fernando Audio. Si se equivocan, Lucumí.
3: Este no es de los que le pone el oído a la videollamada.
4: Mi familia Candela, y en otra noticia, mucha atención, porque un nuevo caso de colados en Transmilenio se volvió viral en las redes sociales. Sí, señora.
3: ¿Otra vez?
4: Pues en esta ocasión se puede observar la irresponsabilidad de una familia que llevaba a los niños y los colaron. Oiga, colados con todo, niño y todo, oiga. ¿Qué cosa? ¿Quieren ver el video?
3: Suficiente con que los niños sean colados.
4: No, pero imagínense.
3: Para que los hagan colar.
5: No, lo que dijo Pipo es verdad. Chaconcito, si van a sacar a los chicos, a los chinos a la calle, lo digno es páguenle su pasaje.
3: Por lo menos.
4: Ahorita dice, no, yo le pago el pasaje a los chinos y nosotros nos colamos.
3: No, yo le pago el pasaje a los chinos y nos vemos.
5: ¿Hay video?
0: La ruta fácil.
4: Pero vea, Pablita, esto ocurrió en la nueva estación de la calle 72 y hay video. ¿Quieren ver el video?
5: Sí,
4: vea, póngale cuidado.
3: Que rueden las imágenes.
4: Miren los papitos ahí llevando a los niños corriendo.
3: Ay, no.
5: Lindo,
4: echando
5: lindo,
4: ojo a ver si venía el bus, ¿no? Donde pase un bus ahí, mejor dicho.
3: No, pero y además que sabes que si ves, Chaconcito, que
4: señor,
3: aquí desde chiquitos cultivan la ilegalidad desde niños.
4: Exactamente, eso es lo que yo digo, por ejemplo. Yo que
3: aunque
4: uso
3: mi
4: mucho
3: mamá me decía, hágase el dormido.
4: No. ¿Qué ejemplo le van a dar a los muchachos? Después uno, ¿cómo le va a decir a un muchacho de esos? No se cole.
5: Pero sí, Chaconcito que anda todos los días en Transmi, eso es pan de cada día.
4: Sí, claro, eso, y uno ve los niños, la mamá a veces le dice, pásese por debajo, pásese por aquí. No, o sea, ¿qué es ese ejemplo que le están dando a los muchachos? Pues mire esta familia
3: aquí dice
4: irresponsable.
3: Chacón en TikTok que usted es el libretista de los 10 mandamientos.
4: Sí.
3: Pero no, de eso no estamos hablando.
4: No, de eso no estamos hablando.
0: De los colados.
5: Pero creo que sí, es normal que todos los días haya colados porque eso no es nada nuevo.
4: Sí, no.
5: Lo triste es que vayan con menores de edad haciendo de las suyas. Imagínense, llegue un es que para
3: después,
5: que ¿cómo no
3: usted le va a exigir
5: viendo
3: a un niño de esos que claro no robe?
4: Exactamente.
3: Que no, que sea legal, ¿no? Porque el niño desde chiquito le cultivaron la ilegalidad.
5: No, es que mi mamá y mi papá se metían por la puerta. No, entonces, sí, ¿qué puede decir ahí? Ya Chaconcito.
4: Así es, pues ahí está la información a esta hora de la mañana, 8:10 minutos. Más adelante, más noticias.
3: Vea, Giovanni Rincón en TikTok es un candel y amarillito, 575.
4: ¿Qué dice?
3: Dice que hay un fuerte trancón en la avenida Boyacá con la avenida Gaitán. Con la avenida Gaitán Cortés. Movilidad 00, cordial 73, muy buenos días a todos los niños.
8: Movilidad 00 con la Gaitán Cortés con Boyacá.
5: Tomar vías alternas. Boyacá con Gaitán.
3: Gaitán Cortés.
4: Ahí está la información con Pipo también. Gracias, muchas gracias por esa información.
9: Siempre para apoyarte, Chacón.
4: Muchas gracias, muchachos.
9: Yo soy tu caminador prácticamente.
4: Así que pendiente, familia Candela, 315-301-9580, para que nos sigan contando la movilidad en la capital de la República.
0: Como dijo Chacosito, quien ve los aurios.
9: Para verlos.
5: Yo les voy a decir una cosa: Chacón tiene más salud aquí que todos juntos.
3: Sí.
5: Tiene una rodilla y no me pregunte por qué.
9: Él también lo sabe. También se puso rodillera.
5: Él no me pone rodillera. ¿Qué onda con rodillera? Se cayó el Transmilenio, Chaconcito, me lo tumbaron y llegó perfecto aquí.
9: Por estarse bueno, colando, Chaco.
4: No, yo no necesito Chaconcito. Rodilleras, como dice Paulita.
3: ¡Oh!
6: Oh, bueno, vámonos con música, que eso se calentó. Vámonos con música.
9: Volvieron a cerrar TikTok.
4: Uy, no.
10: La Candela, solo éxitos. ¿En qué momento dije uff? Cuando casi me quedo sin esposo por culpa de mis tías. En ese momento dije uff, casi.
3: Ah, no, pero no se salvó.
5: Sí,
3: las tías eran las que las iba a salvar.
5: De la que se salvó, me
10: voy. Aquí con mis buenos tías, de la que me salvé. Hace 8 años me empezó una enfermedad, no sabíamos cuál era. Simplemente yo sangraba muchísimo, no me paraba la sangre. Los médicos pensaban que era leucemia. Resulta que no, fue una trombocitopenia primaria lo que tengo, diagnosticada desde hace ese tiempo. Pero yo estaba en urgencias y se me vino la sangre. Entonces la doctora me decía, no, una remisión, no la puedo taponar, sino cuando llegue allá no le van a hacer nada, necesitamos que la miren, un hematólogo. Bueno, me trasladaron a la clínica San Rafael. Pero de todas formas les tocó taponarme, porque la remisión se demoró mucho tiempo en salir y pues yo me iba a desangrar. Entonces me taponaron. Al otro día me sacaron conteo de plaquetas y la enfermera se puso a charlar con la otra de que el marido le había dado una jeta. Y no tomaron el hematólogo. Cuando yo ya me desperté súper ahogada de tanto sangrado, yo me paré a buscar el médico, pero yo me desmayé. Cuando me desperté estaban quedados intensivos. Había tenido 2000 de plaquetas. Duré 4 o 5 horas intensivos hasta el punto que le dijeron a mi esposo de entre y despídase con sus hijos porque ella se va a morir.
3: Dios.
5: Por negligencia.
10: Dios tenía cosas grandes, bellas y maravillosas para mí. 8 años después aquí estoy con mi trombocitopenia en una primaria, pero aprendiendo a vivir con ella. Candela, candela, candela.
3: Es un milagro.
4: Claro, se salvó.
3: Es un milagro de vida, parce.
4: Claro.
5: No, y una negligencia por las vías de estar chismoseando a las enfermeras, según lo que dice.
4: Y eso pasa mucho.
5: Dios. Oiga, ¿cuánto nos han salvado prestar el servicio, por ejemplo?
9: Ah, no, uy, el servicio militar.
4: Yo sí presté
9: el
4: servicio.
9: Una vez me volé el camión del servicio cuando me subieron al camión.
5: ¿Usted
4: qué? Usted se ha volado de todo, ¿no?
5: Tipo, ¿de qué no se ha volado?
4: ¿Usted se ha volado de todo?
9: Sí, me volaba.
4: ¿Hasta de llegar temprano?
9: De una, no, pues de una estación. Sino, hasta de llegar temprano se voló.
3: ¿Sí ven?
9: Y Paola defendiendo al semejante mujer, señor hombre.
5: ¿Qué pasa?
9: ¿Sabes cuando una vez me salvé? Estaba ahí en el centro. Y un señor se hizo el perdido, como que me decía, amigo, ¿usted sabe dónde queda el Palacio de la Merced? Que yo no sé qué.
4: Amigo del barrio.
9: Y pues el Palacio de la Merced es ahí donde queda la SAP, ¿no? Sí. Donde yo estudiaba. Yo le dije, sí.
3: Claramente.
9: Ese que me... Y dice, es que estoy como desubicado, o sea, que usted me puede llevar. Y yo, claro, pues yo iba para allá. Yo dije, camine, tan, tan, tan. Cuando íbamos caminando con el señor, de pronto otro man lo para y le dice, usted fue el que me robó y yo no sé qué. Uy, tal, y el man, déjeme trabajar.
4: Su cómplice.
9: Parce, pues el man me iba a atracar.
4: Claro.
9: Me estaba llevando como para un ladito para atracarme allá adelante. De pronto lo estaba esperando. El man me iba a robar. Y si no lo si el otro man no lo identifica y le dice, usted fue el que me robó, qué día, tal, tal, tal. El man me atraca. Y yo, de la que me salvé.
4: Pero de la
9: igual no tenía nada que me robara. Pero
4: exacto. De la que se salvó el ladrón que no tenía nada.
3: Listo, Chacón, listo.
5: Por un excelente ambiente laboral. 8:15 minutos. 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

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Cambia el reloj. 8:19.

0: neta, yo por ti haría lo que fuera.
1: ¿En serio? ¿Y vas a venir por mí?
0: No, Paolita, con esta lluvia, ¿quién sale?
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3: Ya nos va a mandar Asoveteranos. Asoveteranos nos manda una carta.
4: Les voy a mandar una jurídica.
3: Que suave con la tercera edad.
5: Que no les tiemble la mano.
4: Oiga, pero aprovechando ahí lo que mandó Paduita, les cuento que a esta hora tráfico en Bogotá es terrible. Nadie respeta, dice la oyente que nos manda este video de una vía en la capital de la República. Dice que hace 50 minutos saliendo de Castilla, un trancón y el mamacita ahí en ese punto de la capital.
3: Sobre la
4: de
3: Boyacá. República.
4: Sí, señor.
3: Con Guayacanes.
4: Ahí está. Marta Waldi nos manda este reporte a esta hora. Mi familia.
3: Yo, bueno, ahora yo le dije a Chacón. Chacón, ¿y usted por qué mezcla tanto el café? Es Parkinson.
1: Ay, no más. Sáquenla un momentito.
6: En la iglesia. En la iglesia, el padre iniciando la misa dijo: hoy vamos a confesar a las personas devotas.
4: Devotas.
6: Y un viejito dijo: ¿y las de sandalia para cuándo?
3: ¿Qué le dijo el niño al abuelo? Le dijo:
7: abuelo, ¿y usted es? Yo me llamo Celia Cruz.
3: ¿Cómo? Dice: no, mijo, ¿por qué?
7: Porque tanto azúcar.
3: Soy diabético, pendejo.
7: Abuela, y desde septiembre se siente diciembre, ¿no? ¿Por qué dice eso? Y esas extensiones. Se le ve el bombillo.
3: ¿Qué?
6: Me imaginé que llegaron a una casa. Dijeron: buenas, es que estamos pidiendo unas donaciones para el ancianato. Espere un momentico.
8: Abuelo, venga que se lo van a llevar.
3: Yo le pregunté a mi abuelo: abuelo, ¿cómo le fue en la cita médica? No más de bien. Me encontré a Chacón en la fila. Me encontré a Chacón en la fila.
1: Hoy fue el día de Chacón.
3: Ambos nos dijeron que teníamos sonrisas simpáticas.
4: Ah, bueno, qué bueno.
3: Yo muestro a ver. Cirrosis hepática.
9: Un insólito caso se presentó en un torneo de farmear aura. Paulita nos cuenta.
1: Jefe, más que contar es que voy a dejar ya consideración para que vaya a TikTok y a YouTube y ustedes digan qué les parece el video. Pero quiero que digan desde la honestidad qué piensan del video, tanto la gente que está en TikTok y está en YouTube. Que rueden las imágenes.
3: A ver.
10: Sí, es mi primera batalla de aura y la verdad que estoy re contento por haber quedado en segundo puesto, pero tengo un problema que yo falté al trabajo para venir acá. Le dije a mi jefe que voy a venir acá a farmear aura y ahora me quiere descontar el día. O sea, para mí está justificadísimo que haya faltado, porque encima quedé en segundo puesto, me gané esta remera, o sea, ¿qué más querés? O sea, y me quiere descontar el sueldo de este día, pero si me llega a hacer eso, la verdad que le voy a hacer tremendo juicio porque me parece que es una falta de respeto y nada. O sea, yo tranquilamente le podría haber metido una excusa como que no sé, que me siento mal, que me duele la vertical, pero yo le dije la posta, mira, voy a farmear aura, o sea, está justificado.
3: ¡Uy! ¡Uy! ¡Con Terian!
1: ¿Pero qué es esto?
4: Ya ha llegado la juventud.
3: Y ese muchacho.
1: Y me ahogo porque faltó al trabajo. No, y le van a descontar el día.
3: Ese muchacho le farmean el aura por Detroit.
1: Los tres de que los oyentes están en TikTok viendo porque se nos pausó. Importante porque de pronto lo estamos viendo acá y que esperamos reacción de la gente para que nos diga.
3: Eso, Paola, no.
1: Es y tenaz, ¿no?
3: Y ese muchacho lo que me preocupa es que se queda sin trabajo y come aún menos. Si así nomás parece parado en los brazos.
1: El contexto es que el tipo dice que se fue a un campeonato. Sí, que estuvo en una cosa de farmear aura. Dejó de ir a trabajar. Dejó de ir a trabajar y le van a descontar el día y se encuentra farmeando aura con Terians.
3: Sí, es que ahora los Terians y los farmeadores de aura están unidos. Pero, parce, de verdad, o sea...
4: Ah, el mundo se va a acabar.
3: Sí, se va a acabar el mundo. Ojalá. Después de eso... Ay, no, después de eso uno dice, ojalá se acabe el mundo. Ay, a ver, ay, si acabamos con esta porquería, oiga. ¿Quiere que la gente de TikTok no alcanzó a...?
1: No, porque dicen el que está farmeando ahora es Pipo, que quedó congelado.
3: ¿Cómo es que se llama cuando hacen acá...?
4: Ay, sí. Mewing.
3: ¿Mewing?
1: Cuando Mewing.
3: No, se llama cirugía de cachete.
1: Cuando Dios se tocan mío, cuando se tocan la cara, sí, acá, la gente que no nos está viendo, es
3: Mewing.
1: Tocarse
3: Mewing.
1: La cara es que
4: Mewing.
3: Mewing.
1: ¿Qué es?
4: Mewing es sacar carraca. Es mostrar que uno tiene carraca como varonil. Eso es el viewing.
5: Yo pensé que era así, paila.
3: Sí, todo.
4: Más bien paila, ¿cierto?
3: Sí, claro. Más bien paila. No. Que la gente no pudo ver el video, que sí, por favor.
1: Es que ya estamos tratando de activar de nuevo porque justo en el video se nos pausó el TikTok.
4: No, es que ese video se daña cualquier cosa.
3: Igual, créanme, no se están perdiendo de nada. No, es nada. Un flaco gafufo que dice...
11: Che, yo no sé por qué mi jefe me va a descontar el día... Si yo le dije honestamente que iba a farmear ahora.
5: Imagínese.
3: Será pendejo este man. Yo del jefe lo he hecho.
5: Uy, sí.
3: De una vez.
4: No, y es que la otra vez yo...
5: Prefiero llegar tarde al trabajo.
3: Ese muchacho se ve que es el escombro del trabajo. donde lo pongan estorba.
5: Sí, no.
3: Uy, no.
4: Dos niños me estaban diciendo, miren, ese señor está farmeando ahora. Y yo con parálisis facial del estrés.
1: De la mañana, 30 minutos. El amor vendrá. Uy, temazo del grupo Niche.
5: Ya bailamos, Pali.
1: Tito Gómez, temazo de esa canción. Oiga, que ya, porque estamos en septiembre, porque desde septiembre.
3: La música de diciembre.
1: Ya se activó TikTok, ya volvemos a repetir el día. Volvemos, mejor dicho, ya volvemos.

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2: Familia Candela, 8:35 minutos. Venga, vamos, venga, vamos.
3: Venga, vamos.
2: ¿Se ha quedado el video sin proyectar en el TikTok?
3: Que tenemos que rodar las imágenes.
2: Oiga,
3: de nuevo.
2: Sí, queremos rodar las imágenes porque tuvimos ahí, se quedó congeladillo el TikTok y el YouTube, pero ya
3: un
2: estamos.
3: Un lapsus brutus.
2: Sí, un lapsus ahí que tuvimos para que puedan opinar. A ver, ¿qué piensan?
4: Aquí está el lapsus y allá está el brutus.
3: Si sea tan gracioso hoy.
2: Está muy bien que ya no bebas, que te va muy bien con eso,
3: sí,
2: ¿sabes?
3: Ya,
5: como que me está afectando más no tomar, ¿cierto?
2: Sí, creo que sí,
5: creo que voy a volver al alcohol.
2: No, al contrario, todo fluye súper bien.
5: Ah, qué bueno, gracias por
2: eso. Vamos a ver el video y ustedes van a decir qué piensan del video que el jefe dijo que les compartieran. ¡Que rueden!
5: ¡Las imágenes!
6: Y contame, ¿es tu primera batalla de Aura?
7: Sí, es mi primera batalla de Aura y la verdad que estoy re contento por haber quedado en segundo puesto, pero tengo un problema, que yo falté al trabajo para venir acá. Le dije a mi jefe que voy a venir acá a farmear Aura y ahora me quiere descontar el día. O sea, para mí está justificadísimo que haya faltado, porque encima quedé en segundo puesto, me gané esta remera, o sea, ¿qué más querés? O sea, y me quiere descontar el sueldo de este día, pero si me llega a hacer eso, la verdad que le voy a hacer tremendo juicio porque me parece que es una falta de respeto y no da, o sea, yo tranquilamente le podría haber metido una excusa como que, no sé, que me siento mal, que me duele la vertical, pero yo le dije la cosa, mira, voy a formar Aura, o sea, está justificado.
2: No.
5: Voy a...
2: No, vea eso, ahora es otra niña.
5: Terian contra un farmeador de Aura. Voy a hacer la descripción científica de farmear ahora, sí, para Chacón, sí, y no para sé. La gente de la tercera edad, sí, que no ver. Sabe. Farmear ahora es falta de ácido fólico en el desarrollo gestacional.
2: Oiga, pero de verdad, antes deberían sacarlo del trabajo. Un claro, tipo que yo... pierda trabajo por irse allá a un parque a revolcarse.
8: Yo les
2: ¿qué
8: cuento
2: es
8: el
2: eso?
8: Mes. El mes. Le...
2: Parce, ¿qué es eso?
5: El mes. Yo lo veto.
2: Yo lo saco.
5: No, lo veto. Lo saca. Usted no me vuelve a aparecer por esta empresa, por favor, nunca más.
8: ¿Cierto?
5: Y si lo vi, no me acuerdo de usted. No me salude en la calle, por favor.
8: No, es
5: que... no me salude en la calle.
2: No, yo no sé hasta dónde llegan los sal. De verdad que se
3: inventa. Sí, de acuerdo. Yo creo que a ese muchacho le dicen el autogol.
5: ¿El autogol? ¿Por qué?
3: Sí, porque lo hicieron sin querer.
5: Ese muchacho es producto de un porfuerazo. Eso iba a ser un porfuerazo.
2: ¿Sabes? Yo sí que siento que es que cuando esto se le da tanta visibilidad, cuando fue como lo de los Terians, ¿recuerdas?
8: Sí.
2: La gente y hable le dan fuerza. Uno mismo tiene que encargarse de que esas cosas... pues no tomen tanta fuerza, me hago entender. O sea, como que dicen, no, es que eso es la moda, que eso está por todo lado, pero ¿cuál es la moda? Yo no entiendo.
5: La moda,
2: o sea,
5: es ser dice, pendejo.
2: Sí, no sé qué les pasa. Y entonces el escenario es Terians con Farmeando Aura, o sea, ¿qué es
3: no,
2: esta vaina?
3: Bien, ya.
2: No, que lo hagan sus tiempos libres, que hagan lo que se les dé la gana, pero el trabajo, o sea, salir de un trabajo para hacer esto.
5: No,
2: calcule usted la madurez.
5: A esos muchachos que van a esas batallas los hicieron fue como por no perderla en pelota.
3: Uy, sí,
5: ¿cierto? Como
3: sí,
5: que sí, eran sí. Productos de un rapidín.
3: No. Sí,
5: eso parece hijo de primos.
3: Le dicen queso.
5: No, ¿queso? ¿Por qué queso?
3: Lo hicieron por no tirar la leche. No.
5: ¿Qué iba a decir, Lucumí?
8: No.
2: El tira...
5: bueno, entonces, ¿qué iba a decir? Alpin.
2: No.
8: Que le salga un muchacho así, ¿no?
3: ¿Qué hace usted, Chacón?
5: ¿Qué hace usted, Chacón, con un hijo que le salga con esos desmayos?
8: No, lo desheredé.
5: ¿Le quita el apellido?
8: De una vez, sí, señor. Uy,
5: yo lo mando como a una clínica psiquiátrica.
3: Una clínica.
5: A ver si allá se lo aguantan 2 días. Que no creo.
2: Que uno lo pone a lavar losita, cuidar a los abuelitos, o sea, en las cosas que tienen que estar concentrados. Pero usted cree que uno ve a un hijo en un parque allá haciendo maromas, dejando hacer cosas productivas para... ¿Para qué? O sea...
8: ¿Eso en qué va? ¿A qué va?
3: Póngalo a lavar losita, póngalo a hacer oficio.
2: ¿Cierto? Eso es falta de oficio.
8: Que haga algún deporte más bien.
2: Falta de entretención, de que haga un deporte, como dice Chacón.
3: Que algo, pero es que farmear ahora. Gunterians, no.
5: No, a ese muchacho le cambiaron la leche Clean por cemento blanco. La madre, muy cara dura.
3: Luku, a ver, Luku, que
5: Luku, donde tu hijo, donde tu hijo te diga, Luku, mi papá, que no fui al colegio ni fui a entrenar porque que estaba en una batalla de farmear ahora.
9: De una le digo, me acabé de acordar que usted es adoptado.
5: Pero lo peor es que el hijo le dice, y es que allá sí gano.
2: Mientras escuchamos los oyentes, miren, TikTok. ¿Qué tal están estos chinos? Mire, claro, dice por acá, no, no. Jeffer, por eso es que va ganando la inteligencia artificial.

0: de la inteligencia artificial. Por ejemplo, sí. Dice.
1: Ah, bueno.
0: ¿Cierto? Ay, no, aquí la gente le está dando palo.
1: ¿Ves que Hitler sí tenía razón?
0: No, mira, dice Pedro, lo que dice Pedrito, lo que tú decías, los jóvenes de hoy tienen como un 4% de neuronas, que es lo que les pasa, ¿no? Como que, claro, uno entiende que tiene que ir a lo del mundo, o sea, uno no puede pretender que los jóvenes sean como eran en las épocas de uno, pero hay cosas que uno dice que tiene, o sea, no tiene sentido.
1: No, es pero que, es sea, que... en mi época, farmear ahora era darse traques a la salida del colegio. Sí, farmear ahora. Parece duro como un varoncito, tal.
0: Uy, eso.
1: Éramos de, pero es que uno ve, uno le hace a un muchacho y se desmaya.
0: Sí. Gritan.
2: ¿Cómo le pegaba, Pipo?
3: Eso suena raro.
0: Ahorita vetan el TikTok, yo póngase a hacer eso.
1: Por violento. No, pero de verdad, o sí, sea, claro. En nuestra época que era, o sea, parce, uno decía los jóvenes de Oñeros o Candis.
2: Aquí dice que manden a ese muchacho.
1: Los Candis era que se ponían vainas de Shakira, pero los manes escuchaban música electrónica chévere.
0: No.
1: Se veían ahora como dicen, Carlos Vives mezclado con Anuel.
3: Ahora Pimas. Van a decir, mándenlo al psicólogo. La época mía, el psicólogo era una chancla y una
1: el
3: cosa.
1: Palo. Eso.
2: Te están diciendo, palo. Chaconcito, que aquí dice un oyente que lo manden para millonarios porque ya no sirve para nada.
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0: Chaconcito, baile, se vea usted que presenta la viejoteca.
2: Eso.
0: Presente, la morena de 15 años.
2: Morena de 15 años, aquí en Candela, candela, candela. Solo éxito.

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0: pregunta.
1: A ver.
0: Me la contesta con responsabilidad. Uy, sí.
1: Con responsabilidad, sí. Social.
0: ¿Te gusta estrenar?
1: A todos nos encanta, claro, estrenar, Pablo. ¿A ti no te gusta? A todos.
0: A mí no me gusta.
1: A mí me encantó.
0: Entonces hay que aprovechar el aniversario, claro. 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Y además tiene una cámara de 108 megapíxeles para que se tome muchas fotos.
1: 108 megapíxeles, eso es un tote de celular, Pablo.
0: Y lo mejor es que está a un super precio. Y lo mejor es que lo pueden llevar a cuotas, porque si es a cuotas...

0: Sí, pobre, sí le voy a decir al jefe que me dé un aumento porque tengo a 3 empresas detrás mío.
1: Wow, Paulita, 3 empresas, ¿y cuáles?
0: La de la luz, el agua y el teléfono.
1: Ay, venga, no llore, que me hacen llorar. William Vinasco
2: Show. Ay, tan chévere, vea, chistes de viajes.
3: Ay, de viajes,
1: sí. Ay, de esos, uff.
2: De esos que
1: enciclopedias de
3: chistes. Que llegó el cobrador a la casa y salió el niño. Bueno, ahí está su mamá. Ella se fue de viaje. Ah, vea, pues, ¿y eso? ¿Para dónde? Espere un momentico. Ma, ¿para dónde fue que usted no se llamó?
2: Ay, no.
1: De viaje. Llegan la pareja de casados de viaje. El marido dice: ay, definitivamente lo que pasa en Las Vegas se queda en Las Vegas.
3: Ay, pero se quedó mi mamá.
1: Dije, se queda en Las Vegas. Ay, ¿Paito ha ido a Las Vegas?
0: Sí.
1: Uy, si yo podía ir a Las Vegas.
2: No, lo intente porque le dolor de espalda.
3: No, vamos a hablar de ahí. Un amigo llegó y le dijo al otro: hermano, ¿con qué vez escribe viaje? Hermano, pues depende. ¿Cómo así que depende? ¿Depende de qué? Pues hermano, si el viaje es largo, pues obviamente con B larga. ¿Y si el viaje es corto? Pues obvio, hermano, con B corta. Ah. ¿Y si el viaje es de ida y de venida? Ah, no, pues con doble.
4: ¡Aló! ¡Qué chimba, yo!
3: ¡Raya el pasto!
4: ¿Qué yo, papi? Usted también está rayando hace rato,
3: ¿cierto? No, ya pasé esa etapa, gracias a Dios.
0: ¡Aló!
4: ¡Aló! ¿Así lo pasa haciendo? ¡Aló! ¡Aló!
3: ¡Donde yo pudiera hacer!
4: ¡Aló! ¡Se hace el auto, aló!
3: ¡Auto, aló!
4: Oiga, no. Hablando de viajes, hay mucha parcera por ahí, muchas gente por ahí que la pasa viajando, pero no muestra el
3: abo.
4: No muestra el abo que le patrocina el viaje.
1: Sí, el abo que le patrocina el viaje.
4: Le dicen el alacrán.
3: ¿El alacrán? ¿Por qué?
4: Porque se defiende con la cosa.
1: Oiga, que dos zancuditos se fueron de viaje. Así. Iban en una híbrida.
2: Suena raro. Sí,
1: iban ahí por el llano.
2: Por el llano.
1: Sí, pasaron dos derrumbes, pero como ellos vuelan, todavía.
2: A ver, a ver.
1: Eso iba. Y de pronto pasaron por uno de esos asaderos llaneros. Qué rico, ¿no?
3: Mamona.
1: Y estaba lleno. Entonces, y le dijo uno al otro: mires.
3: No me hagas reír.
1: Y el otro: ¿qué es? Este asadero está lleno.
3: Qué fácil.
1: Y el otro dijo: uy, sí. Aguantó una picadita.
2: Con lo que el zancudo pica.
3: Sí, claro, el zancudo.
1: Sí, claro.
5: Paulita, ha llegado el momento de cumplir con lo prometido, porque de la mano de Jumon vamos a entregar una beca para estudiar inglés.
3: ¡Bravo!
6: ¡Inglés, inglés, inglés, inglés, inglés, inglés, inglés!
0: Bueno, jefe, así es, compañeros, llegamos al momento cuchi cuchi de la mañana y estoy con nuestros amigos de A Little So So.
3: A Little
0: So So. 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
1: ¿Cuántos idiomas hablas?
0: Pues mire,
7: para que Kumon, no se pongan a farmear ahora.
0: Claro que sí, hay que estudiar. 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Está en más de 60 países, con además con profesionales que saben, por supuesto, todo el tema de la técnica precisa para aprender. Y qué mejor incentivarlos a los chicos desde muy chiquititos, pero esta beca que vamos a entregar está entre el rango de 8 y 14 añitos de edad. ¿Y qué deben hacer los oyentes de la familia Candela? Vamos hoy a presentar ese primer finalista. Queremos contarles cuál era la dinámica de esta entrega. Primero era que nos escribían al WhatsApp de Candela, Inglés Candela.
7: Inglés Candela.
0: ¿El WhatsApp de Candela cuál es?
7: 315-301-9580.
0: Y vamos a escuchar una nota de voz de ese adulto, de ese papá, de esa tía, de esa abuelita, de esa mamita, inscribiendo al niño o a la niña de la casa, niño o niña, nos dicen el nombre del niño o de la niña, y por qué creen que se merece esa beca de Candela y Kumon. Seguido a esto, pasamos a llamar a ese oyente adulto que inscribió a ese niño y nos debe responder con el santo y seña que es Candela Only Hits.
7: Candela. ¿Listo? Only Hits.
0: Por favor, si usted...
1: Only es así como en la ropa, ¿no? Only.
0: Tal cual, Pifu. Candela Hits. Only Hits. Si usted escucha su nota de voz y se da cuenta que es usted el que acaba de salir al aire, por favor, no deje ni sonar ese teléfono, conteste de una vez con el santo y seña que es Candela Only Hits. Así que vamos a rodar la ruleta a ver cuál es el oyente que envió su nota de voz para esta espectacular beca con Kumon y Candela.
8: Buenos días, soy Alberto. Quiero que mi hijo Santiago se gane la beca de inglés, porque ya está en noveno, ya para décimo, y ya quiero que él aprenda inglés para su buen futuro.
7: Bueno, Alberto.
0: Entonces repetimos, ¿es el nombre del niño? De
9: Alberto.
0: Alberto.
9: Alberto, para que se abra la puerta, para que la puerta no se cierre, sino que quede abierta.
0: Y el niño se llama Santiago. Eso. Listo. Entonces, claramente llamamos a Alberto, que deberá respondernos con el santo y seña. Edilberto. Edilberto, que escribió a Santiago.
7: Ay, Dios mío. Ay, señor.
0: Ay, colgó.
7: No, encima.
0: Edilberto, que inscribió a Santiago, levantó el teléfono.
7: Chao.
0: No contestó.
7: Se paniqueó.
0: No estaba pendiente de la misma.
9: Se mareó jugando yo-yo.
7: Quedó gringo.
9: Se mareó bajando la cisterna.
7: No, pero es que no le digo así, no puede botar una beca.
0: Vamos a dar otra oportunidad, ¿les parece?
7: Sí.
0: Otra oportunidad. Edilberto Prieto no nos contestó que escribió a Santiago.
7: No le digo.
0: Momento de lanzar de nuevo la ruleta para darle la oportunidad a otro oyente con Kumon. Vamos a marcarle a otro oyente. Primero vamos a lanzar la ruleta. Recuerden que es un sistema muy especial con Kumon. Es sistema personalizado. Digamos que la técnica de enseñanza es de esas técnicas que al final, ¿qué es lo que uno necesita, Ivánchez, para poder hablar muy bien inglés, aprender la gramática y por ende ya poderlo hablar?
7: A partir de ahí, o sea, primero aprenderse las reglas de la gramática, la base, cómo van las palabras, dónde van ubicadas, y después de eso viene a aprenderse el vocabulario, que eso es normalmente los glosarios que le entregan a uno en el colegio. Ahí uno llegaba de be y go when, todo.
1: Sí, claro, va creciendo,
7: Entonces, esa es la regla. Y sobre todo, que le guste aprender.
0: Así es, que le guste aprender.
7: Que el inglés abre puertas.
0: Vamos a lanzar la ruleta rápidamente. No me mira.
10: Hola, mi nombre es Karen Cárdenas. Tengo un niño en mi casa que es Juan David. Tiene 10 años y él está interesado en aprender inglés. Primero, porque se le facilita demasiado. Es muy bueno para eso, para aprender inglés, y segundo, porque estudio en un colegio distrital en donde no refuerzan el idioma para nada. Entonces me encantaría que tuvieran su refuerzo amplio sobre el inglés para su generación futura y por supuesto para sus estudios de bachillerato y los que vienen universitarios.
0: Vea pues, dice que estudia en un colegio distrital, Juan David, ella se llama Karen Andrea Cárdenas, que es la mamita de Juan David, dice que estudia en un colegio distrital, que se le facilita mucho, pero que no le refuerzan mucho el idioma y que le gustaría que nuestro oyente, o sea, Juan David, tenga esa opción de estudiar con Kumon. Entonces, vamos a marcarle, yo veré Karen a responder con el santo y seña.
7: Karencita.
11: Ella Only Hit.
0: ¿Repites, por favor?
11: Candela Only Hit.
0: ¿Candela Only qué?
11: Hit.
0: Hit. Hit. Hits. Mm. Candela Only Hits.
9: Mm. Petaco de hit para esta mesa.
0: Vamos a ver qué dice. ¿Qué dice el sistema?
7: Eso.
0: Estamos
7: es.
0: Sacando finalistas, ¿no? Finalistas.
11: Sí, sí, sí.
7: No.
0: Finalistas. Vamos a ver qué dice el sistema.
7: Ah, okay. Sí, sí, sí, sí. Eso es correcto. Ganó, ganó, ganó, ganó. Pasó a la final. Ganó, ganó.
0: Pues Karen Andrea Cárdenas, mamita de Juan David, nos corroboran, sí. Nos confirman que ella es la ganadora de esta beca espectacular.
7: ¡Bravo!
0: Karen, sí.
7: Learning English.
0: Felicitaciones. Sí. Very good. ¿Cuántos
11: buenos días, hola.
7: Good morning.
0: Good morning. Óyeme, Karen.
11: Good morning.
0: Good morning. Ella fue la que dijo, good morning. Oye, Juan David, ¿cuántos años tiene que es tu hijo? ¿Cuántos años tiene?
9: Es que cuántos años que
0: ay, tenía. No queremos charlar con ella, chaco. Pero... Bueno. Pero la comunicación hay como que...
7: Pero ya lo habíamos dicho, tiene 10 añitos.
0: 10 añitos, pero queríamos chismosear.
9: Pero es estudiar. Que ya no...
7: Con palabras de ella.
9: Tampoco sí. Se presta. Sí, no claro. Se presta porque yo no sé, bueno.
7: Lo cierto es que un niño que de 10 años que empiece a estudiar inglés, esa es la edad perfecta.
9: En menos de nada está hablando inglés.
7: Porque es que los peladitos, o sea, de entre más pequeñitos, más rápido aprenden el idioma, ¿cierto?
9: Exactamente.
0: Sin duda, es que mire que estaba mirando el tema de Kumon, dicen que es una metodología de aprendizaje individualizado, como les venía diciendo, y el propósito y el objetivo de Kumon es desarrollar entre los niños, como la edad de Juan David, que tiene 10 añitos, tener como esa autonomía, la disciplina, la capacidad, y sobre todo que no le cojan pereza a aprender, ¿no?
7: Epa.
0: Que lo sea.
7: Que también depende del profesor. Claro,
0: y que además sea una técnica que diga, me gusta. Y ahí tenemos a Karencita, ya restablecimos comunicación
7: Karen,
0: con Karencita.
7: Are you there?
0: Karen.
12: Hello guys, how are you?
7: Hi,
0: we are fine. Guys.
7: How about you?
0: Oye, Karencita, te estábamos preguntando, nos decías que tu sí. Chico es muy hábil, que él es muy pilo, pero que en el colegio super donde está no le refuerzan.
12: No le refuerzan, porque eso no es lo básico, y ha aprendido un montón de cosas, pero por internet, lo que escucha como en la televisión y eso, pero tiene una pronunciación espectacular, o sea, es súper bueno, de verdad.
0: Y además, qué chévere que además le quieras apoyar el idioma, ¿cierto?
12: Sí, porque va para el sexto grado, entonces para mí sería magnífico. Aparte va para un colegio, creo que es bilingüe, entonces si él aprende inglés, para mí es espectacular porque le va a ir muy bien.
0: ¿Sabes qué es lo chévere? Que además una mamita así como nuestra oyente, que quiere, como Karen, que quiere incentivar que el niño... aprenda, y eso definitivamente es muy válido, y sobre todo, Karencita, que lo van a hacer con, de verdad, una entidad que está súper especializada en eso, que está fomentando ese hábito de estudio para que él siga creciendo. Qué bueno que has estado así de pila. ¿Cuándo te inscribiste? Cuenta cómo lo hiciste. ¿Karencita? Está como un poco difícil la comunicación. Pero bueno, felicitaciones a Karen, a esa mamá que de verdad quiso darle tremendo regalo. Arrancamos el mes de septiembre como Dios manda, con tremendo regalo. Karen Andrea Cárdenas, mamita de Juan David, felicitaciones con Kumon y Candela. ¡Te vas a aprender inglés!
7: ¡Bravo! ¡She won! ¡She won! ¡She won! ¡She won! ¡She won! ¡She won! ¡She won!

0: Somos Candela, son las 9 de la mañana, 12 minutos. 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
3: Oiga, ahorita fin de año me están dando como unas ganas de viajar a Europa como el año pasado.
4: ¿El año pasado se fue a Europa?
3: No, también tenía ganas.
5: ¡Ay, chistes de
6: fantasía, fantasiosos!
5: ¡Fantasiosos!
6: ¿Fastidiosos?
5: ¡Ah!
6: ¡Fastidiosos! ¡Fantasiosos!
5: ¿De ansiosos?
6: De ansiosos. Uy, no, pero se llaman
5: de qué. ¿De qué es?
6: Fantasiosos.
7: Fantasiosos.
6: Ah, fantasiosos.
5: Ah, fantasiosos.
6: ¿Sabes escribir? Porque usted.
5: Yo es que de ansioso. Yo iba a decir uno de ansioso.
6: Dígalo de ansiosos, ya, cada quien que haga.
5: Imagínese que un señor llegó por allá a una oficina y dijo: buenas, acá es donde están haciendo el curso para dejar de ser ansioso. Y dijeron, sí, pero ese curso es dentro de un mes, hermano. Ah. La
6: hermano, que el ñero que se le acerca a la muchacha. Reina, Paolita. Yo sé que tú eres Paolita. Ay, ¿usted cómo sabe que yo me llamo Paola? Yo te sigo. Yo te sigo. Uy. Es más, yo todos los días fantaseo contigo.
5: Opa, la la la la.
6: ¿Me puedes regalar tu número?
5: Hola, la, señor Francis.
6: Ay, con esa cara mejor róbeme el celular.
5: Me quita el amigo.
8: Déjelo ahí, déjelo ahí.
5: Voy a contar un chiste, pero dejemos la fantasía de los comidos.
6: Ay, cuéntelo, Cocoy. Ya
5: mañana,
6: que
5: mañana hermano, lo cuento.
8: No, cuéntelo, Cocoy.
6: Usted estaba fantaseando con los chistes. Cuéntelo, Cocoy.
5: Sí, es que precisamente vengo reflexionando acerca de las maneras de decir fantasiosas de ir al baño.
6: Ay, las maneras fantasiosas.
5: Alternativas, porque eso hace parte de la fantasía del ser humano.
6: O sea, yo no digo ir al baño, ¿yo qué digo?
5: Yo puedo decir, voy a separar la obra del artista.
6: ¡Ay! Está chévere.
5: En segundo lugar está, ahora vuelvo, voy a firmar unos papeles.
6: A firmar unos papeles. Voy a darle la mano a un amigo.
5: Exacto. Y mi favorita, la que más me gusta, tengo a Jordan colgando el aro.
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0: Me gusta Shakira, Lucumi.
1: Dios mío, ese cuentecito me despelucó. Hoy, en Cuento de los Hermanos Negrín, traemos el cuento de la Cenicienta. Es la historia de una chica soltera, de clase alta, muy bella. Deseaba irse de su casa y llevó a su novio, el Príncipe Azul, a que hablara con su papá.
2: Ay, papi, es que yo quiero presentarte a mi novio, el Príncipe Azul.
3: ¿Novio? ¿No sabes si lavar bien los calzones y ya pensando en novio?
2: Ay, papi, tú. Es que él está escuchando y creerá que es verdad. Además, yo ni lavo los calzones. Los dejo en remojo y cuando ya están a punto de descomponerse, los cojo y los cojo de limpión de cocina, papi.
3: ¿Y entonces qué se coloca así y deja dañar los calzones? ¿Le gusta andar así,
2: sin nada? Ay, papá, a mí me gusta andar de pelo suelto. Yo no soporto a los hombres serios.
1: En ese momento, la charla entre padre e hija es interrumpida por una voz que decía:
4: buena, miso. ¿Qué dice el suegro? ¿Todo copas o qué? ¡Felices o mareoles! ¡Ah! Déjeme, Zampi, que yo estoy fabuloso. ¿Cómo me dio, ja? Llegó el que te va a mejorar la raza, cucho.
3: ¿Qué, qué? Mire, jovencito, a mí no me gustan esas confiancitas, perrito. Respete que usted acá no es bienvenido.
2: Ay, papá, no sea así. No es que él es el amor, vea, papi, vea. Ay, el amor de mi vida.
4: Dame otro acá.
2: Es mi... Ay, gordo, eres loco. Él es mi Príncipe Azul.
3: ¿Príncipe? Gracias por la música. Príncipe Azul, ni que nada, todo enano. En vez de Príncipe Azul, parece un pitufo.
2: Ay, papá, respete lo que él va a hacer. Gordo, mírame, mi futuro.
4: Sí, Sasma. Ay, ay.
3: Uy, mamita, ¿qué futuro más feo tiene usted? No, no, no, no.
4: ¿Cómo, cucho? Uy, no, no, ¿qué pasa, suegro? A mí, tráteme en serio a los fine.
3: Bueno, ¿usted quiere que yo...?
4: Sería, entonces...
3: Bueno, entonces déjame hablar, perrito. Bueno. ¿Usted quiere que yo le dé la mano de mi hija o qué?
4: Pues si yo pudiera elegir, le pediría las pechugas, porque si está re enfermo. Dices que mi muchacha, no, no, no, pero fresco, fresco, escucha. Por algo se empieza, ¿no? La mano, por lo menos.
3: Me refiero a qué intención tiene usted con mi hija. ¿Qué es lo que quiere usted con ella?
4: Pues llevarme la cuadrapicha, ran, ran, ran, echarnos los prohibidos. Después están los chorritos y se pone un chambercito, ra, ra, ra, ra. Luego ahí al lado nomás queda la recitan, hacerlo, ponerla a blanquear ojos y pillar. No, ponerla a morder la almohada, oiga, sabes, no. Pinzarle la cabeza.
3: ¿Qué le pasa, perrito?
2: Venga, no diga nada de eso delante de mi papá. Demuestre que usted es estudiado, sí, una persona de mundo, que ha viajado y que ha conocido, ¿ok?
4: Sí, sabes. Excúsame, mi bella cenicienta.
2: ¿Viste, gordo?
4: Y adorable padre de Cenicienta, lo que yo deseo con tu hija es que ella sea mi mundo.
2: Wow.
4: Realizar una expedición por esas grandes montañas.
2: Ay.
4: Bajarle hasta la línea del Ecuador.
2: Uy.
4: Que es el ombligo del mundo, y sumergirme en ese Orinoco.
2: No.
1: ¡Moraleja!
4: ¡Moraleja!
1: No entendí nada, oiga, Pri. Pero he escuchado un viejo refrán que dice: no puedes por el Orinoco, toca por el Cagandoco.
5: Por el cago. Desde septiembre, la música de diciembre.
2: No, no, no.
5: Candela, solo éxitos.
2: Sí, señores, porque desde septiembre
4: la música de diciembre. Ay, venga, yo quiero hacer una aclaración.
2: Señor,
4: me toca a mí, por lo que Lucumí no puede hacer aclaraciones. ¿Qué? Acá. Sí. Pero
1: aclare ahí.
4: Sí, tengo que aclarar esto. ¿Dónde está el grupo? Ahí viene acá, mire. A nuestra Anita Tuntún.
6: Ay.
4: Le voy a hacer una aclaración. Que dice: ay, es muy aburridor que se copien de otras emisoras cuando dicen desde septiembre se siente. Mami, nosotros somos los originales.
6: Ajá.
4: El jefe William Vinasco fue el que fundó esa frase. Los otros son los que se copian de la frase. Se lo digo claro y en su cara, para que respete. Póngase seria. Aquí somos los

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2: Que imagínese que la muchacha llegó y se soñó, llegó y le dijo al esposo:
3: amor, imagínese que yo me soñé que usted me regalaba un anillo así de diamantes. ¿Qué significará eso?
2: Y él le dijo: mañana lo sabrás, mi reina.
4: ¡Ay!
2: ¡Wow! Y al otro día le compró un libro de esos que significado de los sueños.
5: Como la mujer que le dijo al Noel:
6: mar, mar,
7: mar,
6: mar,
7: mar.
6: Tú sabes que ya estamos en septiembre, ¿cierto? Y desde septiembre, la música de diciembre, los originales de Candela, ¿no? Amor, yo quiero que en septiembre de Amor y Amistad me regale un bolso así color caqui.
7: ¿Color caqui?
5: Pero mi amor, ¿cómo así? ¿Y el otro?
6: El otro me va a dar el iPhone 17.
2: Después le decía al esposo: ay, amor, hace como... Ya iban a dormir. Ay, amor, usted como usted me regaló el iPhone 17 y también me regaló una cartera. Y esas chanclas que combinan con la cartera es porque usted me ama, ¿cierto? Yo, claro, mi reina, por supuesto. ¿Y hasta dónde? Hasta mañana, mi amor, tengo que madrugar.
5: Ay, tan chévere esos manes que les dan regalo de Día del Padre, ¿no?
4: ¿Ah?
5: Sí. Ya sea usted, o sea, a los que le dan regalo del hombre es porque se los dio el novio. A mí, no, pero de Día del Padre me regalaron una billetera, un pantalón, una camisa y una corbata.
4: Oiga, le fue bien, tipo.
7: Bien, ¿no?
5: Sí, cuando miré la cuenta me faltaban 500 mil.

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1: Atención familia Candela, porque llegó septiembre y con él los arbolitos de diciembre. Por eso, a partir de este momento empezamos a recibir sus carnets Candela en el 315-301-9580. Si está dispuesto desde ya a participar, a adelantarte, a coger los más frondosos y los más lindos arbolitos de Navidad.
2: ¡Eso!
3: ¡Arbolito!
2: ¡Arbolito! ¡Arbolito!
3: Pues familia Candela, vamos a recibir entre los primeros oyentes de la familia Candela que nos envíen primero su carnet Candela, luego seguido de una foto muy navideña, por favor, saque el gorrito de las novenas, saque las maracas, saque su busito navideño que se puso tan de moda en algún momento, nos envía la fotografía. Está pendiente de que digamos cuál es ese carnet que nos llegó junto con esa foto y vamos a llamar, vamos a devolver la llamada y usted va a responder con el santo y seña, compañeros, que es: en septiembre yo escucho Candela, Candela, Candela, solo éxitos. Solo.
4: En septiembre yo escucho Candela, Candela, Candela, solo éxitos.
3: ¿Listo?
4: Listo.
3: Y
4: listo.
3: Otro arbolito de Navidad.
2: ¡Bravo!
3: Así que pilas, pilas, envíen ya mismo, envíenlo, envíenlo. Carnet, foto navideña y pilas del teléfono.
5: Pero ya la foto tiene que ser más familiar, o sea, no solo una persona, sino
4: que sea reciente, que sea. Y si la familia es los compañeros de la empresa, también. Que sea reciente la foto, no va a tomar andar una foto por allá del 81.
5: Sí, como Chacón que mandó una foto y se veía niño.
4: Y a blanco y negro.
6: No, no. Ese era yo.
3: Pero es que hay gente que todavía no les ha pasado, que hay gente que dura con algo navideño durante todo el año y no se le olvidó quitarlo. Por allá el pesebrito chiquito, por allá algo.
4: Los bombillos de la ventana.
3: La mata navideña, esa roja, no la quitan sino
6: un pedazo de guirnalda por allá que se le arranca.
3: Pegada con cinta por allá.
4: Sí, ya no la quitó, ya déjelo ahí.
3: Bueno, pues entonces vamos a revisar el sistema a ver si ya los oyentes, no, es que los oyentes han estado muy pilos. ¿Por árbol de Navidad? No, mi amor, se hace lo que sea. Vamos a enviar la ruleta Candela. Yo veré con esa muy buena fotografía. ¿Listos a responder? Homerito, ¿cómo es el santo y seña? Todo navideño.
7: En septiembre yo escucho Candela, Candela, Candela, solo éxitos.
3: ¿Listo, Homerito?
7: Y mi árbol.
3: ¿Y March?
8: ¡Ah, qué bueno! En septiembre yo escucho Candela, Candela, solo éxitos.
3: Muy bien, vamos a enviar la ruleta. Cuenta de uno, dos y tres. Gracias, March. Enviamos la ruleta. Nos envía foto del carnet Candela. Nos enorgullece decir que Steven, del oyente, fiel oyente del barrio Britalia, y le gusta la música popular. March, describe la foto que estás viendo de Steven.
8: Ay, ese muchacho tiene un par de rosquillas en las orejas.
3: Sí.
8: Ay, es un muchacho joven, se parece a Bart.
3: ¿Y la foto navideña? ¿Viste tan bonita?
8: ¿Y en dónde está la foto?
3: ¿La foto navideña?
8: ¡Ay, ya la vi!
3: Sí, sí, sí.
8: ¡Ay, qué bueno, mire! Alá. Ahí sacó la familia detrás de un árbol, mire. Hay un árbol de Navidad lleno de luces.
3: Lleno de luces, sí, señor. Entonces,
8: con la familia.
3: Con la bebé, con la esposita.
8: ¿Qué parece a Maggie?
3: Él con... ¡Ay, sí, divina la bebé! ¡Ay, hermosa! Esa bebé es muy linda. Bueno,
5: sí, está preciosa.
3: Está preciosa. Vamos a llamar a Steven. ¡Pilas, Steven! Porque desde septiembre la música de diciembre y los arbolitos de Navidad y de diciembre.
9: En septiembre yo escucho Candela, Candela, solo éxitos.
10: A lo bien.
3: Por favor, ¿repites?
9: En septiembre yo escucho Candela, Candela, Candela, solo éxitos.
3: Eso es.
2: ¡Correcto!
9: Hola, buenos días, Palita, ¿cómo estás?
3: Muy bien, muy feliz.
5: Se le ve, ¿cierto?
3: ¿Qué es esa familia? ¿Qué es esa familia tan hermosa? Cuéntanos quién hace parte de esa fotografía navideña.
9: Bueno, ahí está mi hijo y mi esposita.
3: Ah, es un niño, pero te voy a decir, es una belleza de bebé.
9: Sí, él es muy lindo.
3: ¿Cómo se llama el bebé?
9: Diego Alejandro.
3: Diego Alejandro. ¿Y ella es tú? ¿Esposa, novia, mamá del hijo?
9: Toca.
3: ¿Qué es, la mamá del niño? O son pareja, porque a veces dicen, no, ella es la mamá del niño.
5: La muchacha que me molesta.
3: La muchacha que me molesta. ¿Quién es? Ay, la llamadita, oiga, el teléfono.
8: No sabe, no responde.
3: No responde. Bueno,
6: se parece como a Muñoz, el de la selección.
8: Ay, sí. Se parece
3: a Daniel. Ya, ahora sí, estás ahí, mi Steven. Que si es la mamá de tu hijo o es tu esposa o tu novia, ¿o qué?
9: Ella es mi esposa.
3: La esposa, la propia, la dueña del hogar.
9: La titular.
3: ¿Cómo se llama la titular? Tu esposa, tu amada florecita, tu amado pétalos, que ahora les dicen.
5: El pétalo, ¿no?
3: Sí.
9: María Paula.
3: María Paula.
8: Pues, ¿cómo se llama la suplente?
5: No, hombre.
3: Dile a María Paula y a Diego que tienen a nombre de Candela, como lo dijo jefe, uno de los árboles más lindos navideños, a nombre de la emisora que es tradicional cada fin de año, todos los años, con los originales aguinaldos y la época de navideña más linda, a nombre de ¡Candela!
2: ¡Ganó! ¡Ganó! ¡Ganó! ¡Ganó! ¡Ganó! ¡Ganó! ¡Ganó! ¡Ganó!
3: ¡Felicitaciones a Steven! ¡Otro ganador más del árbol de Navidad!
1: ¡De diciembre!
2: ¡Eso! ¡Se viene a la flor de patilla! ¡Así!

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1: ¿En serio? ¿Y vas a venir por mí?
0: No, Paolita, con esta lluvia, ¿quién sale?

0: Hola muchachos.
1: Qué nivel, hace rato que no hablo.
0: Eso, todavía estoy vendiendo laminitas del mundial. Unas que me quedaron.
1: ¿Dónde está vendiendo?
0: No, está el otro. Uy, el otro día un amigo estaba vendiendo y decía: A mil. A mil. Y yo le dije: ¿y qué estás vendiendo? Y me dijo: nada, pero es cierto que está barato.
2: Claro, como aquí está el bobo. Claro, como aquí está el bobo. Que no es un ni mene.
3: A mí me... Ahorita con todo ese tema de los incendios, ¿no? Y todo. Y, ay, y desastres naturales por todos lados y tal. Le pregunté a un amigo: oiga, ¿cómo ve al fenómeno del super niño?
1: Dijo: bien, mi chiquito ya sale de vacaciones, profe. Ay,
0: La Tolondra me ha buscado un amigo que era más atolondrado que él.
3: Uy.
0: Llegó y le dije...

0: Uy.
1: Llegó y, llegó y tocó la puerta. El atrondó. Yo, Edwin, ¿vos estás? Y Edwin, no. No estoy. Acabé de salir. Y el atrondó. Ah, bueno. Me voy. Menos mal que no vine.
2: Claro, como aquí está el bobo.
3: Oiga, y no es viernes.
4: Pasaron por mi casa. Pasaron por mi casa antes de que los deportaran.
2: Ah, uy.
4: Me dijeron, amigo, tiene comida dañada, ropa vieja. Y yo, no, me la estoy comiendo y la estoy usando.
2: Ay, yo me acuerdo.
3: Familia Candela, 9:41 minutos. Hoy es oficialmente primero de septiembre, recibiendo una de las fechas donde uno ya hace, mire, uno coge y dice, ay, cuelita, ya esto se fue.
2: Ay, fue más.
3: Ay, fue más, y esto ya se fue. Y como sabemos que ya a estas alturas del año, lo que usted se había propuesto seguramente en enero, el año que pagó del gimnasio, le cuento que perdí esa platica. Uno dice, llegó septiembre y ya no fue.
2: Y ya no fue.
3: Ya uno dice, para
2: lo llegó, por ejemplo, yo, Paulita.
3: Por ejemplo.
2: Ya llegó septiembre y ya no fue lo de la compradita del carro.
3: Ya no.
2: Ay, no, porque sí, ahorita no. Viene que lo regalo. Mi hija cumple el 9 de diciembre, la otra el 25 de enero. Vienen los. No, paila, ya. Mi mamá ahorita el noviembre, el 13. Mi hermana el 28 de octubre. Ya no fue. Este ya año no fue. Ya no fue la compradita del carro.
3: Tocó el crédito para el otro año.
4: Tocó el crédito para el otro año. Ya no fue. Empezaron endeudados.
3: Ivánchez.
0: No, llegó septiembre y ya no ahorré. De hecho, estoy revisando las cuentas y tengo que ganarme la lotería en 2 minutos.
2: Ah, bueno.
3: Luku, es septiembre y ya no fue. Que nos digan los oyentes, no, de la familia Candela.
1: No, ya no fue. Ya no me metí al gimnasio. Ya.
2: Pues, ay, no, pero ni se vaya a meter porque no queda nada para diciembre.
4: Sí, por ejemplo, Paulita, fue septiembre y ya no fue.
3: Yo había quedado a hacer una visita familiar que no es dentro de la ciudad. De esa que uno viene aplazando.
2: Uy.
3: Ay, no, yo voy a visitar tal y tal día. Ya voy, no fue, porque uno dice, yo ya entro en la época donde trabajo más. Ese es mi repertorio en mi casa. Aprovechenme porque en 20 días me pierden en esta casa.
0: No, claro, lo hizo en 8 puentes seguidos.
3: No lo hice, ahorita. Claro, ya no fue.
2: Yo, por ejemplo, tenía el propósito este año de salir del país.
0: Ah, bueno.
2: Como el año ya es septiembre, ya no fue. Imagínense, no alcanza para los regalos de la. Menos va a alcanzar para.
0: Ir a la Caracas país. No cuenta.
2: Ah, ir a Cúcuta no cuenta.
3: No.
2: Hay piales. Hay piales.
3: Eso no cuenta.
2: No cuenta cómo salir. Eso que es solo cruzar la frontera solo para que le pongan a uno el sello del pasaporte. Eso no cuenta.
0: Cruzar fronteras invisibles no cuenta. No.
3: Muchos dejaron la dieta, el bajar de peso.
4: Ajá, por ejemplo.
3: La postergaron todo el año. Como, ay, yo sí empiezo la dieta, ya empiezo la dieta, no me subo, me bajo y termino el año. Y como uno sabe que está la época, como estamos nosotros, Buñuelo, arepa, con hambre a toda hora. ¿Cómo niega uno? ¿Cómo uno le niega y le dice no en el trabajo? ¿Cómo lo reciben a uno? Con buñuelo y natilla.
0: Yo los buñuelos de Paula no me niego, por ejemplo.
4: Uy, no, jamás.
3: Ay, yo no sabía que tenía empresa de buñuelos.
2: No.
3: Cuando la muerte les avisa.
2: Eso es sandía lo que es.
3: Pipo.
2: Ya, no, perdón.
3: Pipo, usted está queriendo.
2: Llegó
3: decir,
2: septiembre y
4: llegó septiembre y lo de la mesura. Ya para este año ya no fue.
0: Pipo no le pudo hacer el atentado a Paulita.
2: Lo de la censura ya. Ah, sí, lo del atentado a Paola ya no fue puesta.
3: Pero, Pipo, ¿usted qué está queriendo decir? Que porque uno se pone escote, me tengo que aguantar sus comentarios pasados.
2: Ay, Pali.
3: O sea,
2: pasado es escote.
4: Ahorita no.
2: Ah, pero ¿sabes bien?
3: ¿Qué?
2: Me encanta.
0: Tiene todo lo bueno.
2: Yo creo que eso es lo que nos sube el ánimo. Se nos saca la vida.
3: ¿No? ¿Te gusta farmear ahora?
2: Los demás valemos acá, chacra, pero Paulita es la que pone arriba.
0: Pone el pecho a la mesa.
2: Sí, sí. Pone el alma. El alma y el sabor.
0: Ponerle la pata encima de los cotes.
3: Los leemos, los escuchamos.

0: 315-301-9580. Chataleo alguno antes de ir a Alejito con los oyentes de WhatsApp. A ver, el tema del gimnasio, creo que todo el mundo pasó por la pena de ir un mes, tres días y después, ¡ay, no, ya no!
1: Yo fui la semana pasada tres veces, cuatro veces.
0: Y ya se repitió.
2: Yo también dije, este año yo tengo un hermano que es runner, ¿no?
1: Runner, sí.
0: ¡Oh, my God!
1: ¿Qué runner? ¿Qué runner? Habla en español. ¿Qué usa Ruana?
2: Que dos correlones.
1: ¡Correlón! Ah, que usa desodorante rolón.
3: El trotoncito, el que hace...
2: El que trota.
1: El que trota.
2: ¡Oh, man, corre rapidísimo! Yo dije, este año me le pongo al corte, como uno dice popularmente. No, ya no fue. Este año ya no.
1: Ay, me le pego al ritmo. ¿Sabe cuál es la otra? La empresa que uno siempre dice, este año sí voy a... Por ejemplo, yo tengo una empresa de eventos que se rehace como 4 o 5 años. Y yo dije, este año reabro la empresa tanta...
2: Ya no.
0: Este año no fue.
1: Este año ya no fue.
3: Ya quebró tres veces antes de abrir.
1: No, dos veces he quebrado. Ay, que me debía muchos sueldos.
0: Vea, ¿qué dicen en el TikTok, Pipo? ¿Qué es lo que están preguntando? ¿Qué es lo que dicen en el TikTok?
2: Lee, mi amor.
0: Lee tú, lee qué es lo que dice.
1: Mientras yo me... ¿Qué leer?
0: Ya, vea, los oyentes.
4: Hola, buenos días. Candela, Candela, solo éxitos. Bueno, yo dije que iba este año al gimnasio, pero no fui porque se me presentó el curso de conducción y hubieron más gasticos. Pero para el 2027, con seguridad, sí que vamos al gimnasio. Yo escucho Candela, Candela, solo éxitos.
0: Ya, vea, el tema del gimnasio se ha vuelto... Creo que a todos nos pasa.
1: ¿Qué?
0: Uno llega motivado y dice, no, este año sí me voy a proponer dos veces a la semana, solo es que cuadre el tiempo y ya. A mí, ¿sabe qué? Yo les confieso que me da mucha pereza en ciertas cosas los gimnasios, es el cuento del tema de las máquinas.
3: Ay, sí que se las dejan
0: todas. Tengo que parar al lado para que suelten una máquina y limpia y eche.
2: Y esa máquina toda sudada.
3: Y el man que le quiere hacer la charla a Paulita.
1: Ay, Paulita.
0: Bueno, todos Johnny Bravo, todos grandes.
5: Hola, ¿cómo estás, Paulita? Soy Johnny Test.
0: ¿Qué quieres entrenar el día de hoy, nena?
5: ¿Quieres entrenar glúteos hoy?
0: Yo vendo una creatina que te va a poner.
1: No, pero Paulita, peor los que son así flaquitos como Lucumí. Es el primer día de gimnasio y se empiezan a mirar así en el espejo.
0: ¡Ay, sí! El brazo.
1: A mover el brazo así.
3: Sí.
0: Oiga, pero
1: y uno le ve esos palitos, tío, esos palillitos.
2: Y uno le...
0: Oye, Pipo.
2: Y uno llega y le dice a la mamá, vea, hoy hice piernas. Mañana hago pecho.
0: Sí.
2: La otra, el miércoles hago brazos. Y la mamá, ¿y cuándo hace el aseo de esa habitación?
1: Uy, por ejemplo, año yo dije voy a bloquear a toda la gente que no ande actualizada con las noticias de Candela Estéreo.
0: ¿Y sí. qué?
1: Y ya me di cuenta que este año ya no fue. Hay gente preguntando por Doña Tocha.
3: ¡No! ¡Uy! No.
1: Señores.
3: No, eso ya está en la frontera.
1: Ya la ascendieron a oyente, entiendan.
3: ¡No! ¡Oyente! Cuidado porque se le quejan.
1: Los taxistas están conmigo. ¡Ah!

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0: casita, sea conduciendo, sea por las calles de la ciudad de Bogotá, sea en donde esté usted, si está en un hospital, oramos para que Dios le ayude a sanar su vida. Si está en una cárcel, oramos para que esas rejas se abran de la manera legal, ¿eh? Si está en otro país, si está en otro planeta, les queremos recordar que esto es
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0: Buenos días familia. Esperando que todos se encuentren muy bien. Sonría, por favor. Denle la bienvenida a este mes de septiembre que será su mes. Este será su mes. Digan conmigo, este será mi mes. El mes donde voy a ver respuestas a mis incertidumbres. En donde voy a ver que todo cambia. En donde mis hijos van a cambiar. Mi esposo va a cambiar. Mi esposa va a cambiar. En donde mi mamá, mi papá van a cambiar conmigo. En donde me va a ir bien en el colegio, Dios mío. En donde mis finanzas se van a recuperar. En donde nos vamos a recuperar de los golpes que nos da la vida. Ese es septiembre. ¿Usted lo cree? Yo lo creo. El mes donde se van a restaurar muchas relaciones interpersonales. Este será el mes. Este es el mes, familia Candela. Diga, este es mi mes.

Escuche esto, abra sus oídos y guarde sus monedas. Escuche muy bien, atentamente. Muchas veces solo tienes que moverte en silencio. Habla solo en el momento de decir jaque mate. Oh, ¿la quieres escuchar de nuevo? Ok. One more time. Muévete en silencio. Habla solo en el momento de decir jaque mate. Esto es lo que hay que hacer. Así es que comenzamos este mes, familia Candela, esperando que todos allá al otro lado crean que Dios está de nuestra parte, primero que cualquier otra cosa, y segundo, que nosotros vamos a poner de nuestra parte para seguir mejorando. ¿Cierto? Diga septiembre, aquí voy, voy con toda. Voy a comenzar con un exitazo. Un candelazo al mejor estilo de Mr. DJ para que vean si así es el desayuno, como era el almuerzo. Ay, ay, ay. Ay, ay, ay. Diría mi abuelo, póngame ese trompo en la uña, Mr. DJ. No,

¡Ay! Ahora sí fue, familia. Ahora sí fue. Bueno, familia Quintero, se

0: Oficialmente entramos a septiembre. Gracias a Dios. Evidentemente, claro, hoy es primero de septiembre del 2026. Yo no sé si a usted le pasa lo mismo que a mí, pero se me perdieron unos meses. ¿En qué momento llegamos al mes de septiembre? Bueno, nada que hacer, ya estamos en ese mes. Y vamos es para adelante, familia Candela. Yo creo que este mes será el mes de los milagros. ¿Usted cree? Yo creo que este mes será el mes de los milagros. Ustedes saben que estoy acostumbrado a colocarle nombre a cada mes. No sé cómo se le llamará su mes. ¿Cómo comenzará usted este mes? Llamándolo como el mes de mis respuestas, el mes de mi restitución, el mes de mi familia, mi mes, mi propio mes, ¿por qué no? El mes donde voy a cambiar mi manera de ser. Así como estábamos hablando con mi compañero Pipo, que me dijo, este será mi mes de muchas cosas nuevas para mi vida. ¡Qué bueno! ¿Y su mes cómo se llamará? ¿Y cómo suena su mes? ¿Cómo le suena el mes de septiembre a usted, familia Candela? Me lo va a decir ahí en una notita de voz. Me dice qué canción, ¿a qué canción le suena su mes de septiembre? 315-301-9580. Ya saben ustedes, me encanta saludarlos, decirles cómo estamos. Un abrazo para ustedes. Espero que se encuentren muy bien. Ay, ay, ay. Hola, ¿qué tal, mi cerrilla? Y un abrazo gigante con Karen Cárdenas. Un abracito para ti, yo escucho Candela, Candela, solo éxito, Mr. DJ. Abrazo y bendiciones. Hola, hola, hola, ¿qué tal?
1: Hola, Mr. DJ, buenos días. Soy Luz Elena, te estoy escuchando de Suba. Gracias por todos esos mensajes que nos dan. Y quisiera pedirte un favor. ¿Sí? Hoy mi hijo Julián Reinaldo está cumpliendo años para una felicitación. Gracias, Mr. DJ. Yo escucho Candela, Candela, solo éxitos.
0: Pero qué mejor momento para decirle a Julián Reinaldo ¡feliz cumpleaños! Aquí todos nos unimos, un abrazo gigante. Todo el equipo de Candela Estéreo y todos los oyentes le dicen a Julián Reinaldo ¡happy birthday to you!
2: Amén, amén. Así será mi estadio en el nombre de Jesús. Este será el mes donde nuestro buen Dios nos seguirá sosteniendo, nos seguirá dando mil y mil bendiciones. Un bonito día, Mr. DJ Martica Garzón, como siempre, reportando la sintonía.
0: Muchas gracias, Martica. Un abracito para ti. Hola, ¿qué tal?
3: Buenos días, Mr. DJ.
0: Hola.
3: Sí, lo creo y lo declaro en mi vida. Este es mi mes y gracias por todas esas reflexiones que nos hacen, como dicen, pensar muchas cosas y, claro que sí, y levantarnos el ánimo. Dios me lo bendiga. Mil y mil bendiciones en el día de hoy para usted también. Un abracito fuerte.
0: Gracias, Jackie. Gracias.
3: Y Candela, Candela, Candela, solo éxitos.
0: Muy bien, Jackie. Hey, Fox. Hey, Mr. DJ, ¿cómo estamos? Buenos días, gracias por animarnos la vida. Aquí estamos para servir.
4: Buenos días, Mr. DJ.
0: Hello.
4: Desde la localidad de Kennedy con Marta. Uy, ese disco me alegra el día que estoy bailando, bailando, bailando. En compañía de Candela y de Mr. DJ. Un abrazo.
0: Un abracito. ¡Mua! A bailar y gozar. ¡Mua!
5: A la camita.
0: Hola, buenos días, buenos días. Saludos, mi cerdilla. Yo escucho siempre Candela y me encantan tus reflexiones. Gracias, Pati. Gracias, gracias. Un abracito para ti. Hola, mi cerdilla. Buenos días. Bendecido mes. Amén.
6: 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Me llamo Estefanía y mi canción para septiembre es Por un cigarro. Me pasó López. Y este año cumplo años el 10 de septiembre para que lo tengan en cuenta. Candela, Candela, solo es.
0: Bien.
6: Me feliciten. Gracias. Siempre escucho Candela, Candela.
0: Estefanía, Estefanía, un abracito para ti. Por acá me dicen, mi mes se va a llamar el mes del amor porque estoy tragado de ella. Uy, pues yo le tengo la canción.
7: Sí estoy tragado, compadre, no se lo niego. Esta canción

Muy bien, ahí estaba Rubén Blades, que ha declarado firmemente que en sus inicios no fue nada fácil, pero que sigue adelante. Bueno, eso espero que usted también lo esté diciendo allá en donde se encuentre escuchando Candela Estéreo 101.9. No fue nada fácil comenzar, pero vamos para adelante, familia. Llega Cuco Baloy a los 101.9 desde República Dominicana. Hay amor en Candela. Hay amor.

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1: Bueno, eso comenzó así, familia Candela.

0: que Armando Hernández estuvo en Los Corraleros. Bueno, ahí voy contando. Muy bien, familia Candela, son las 11 de la mañana, 3 minutos. Este mes, ¿cómo se llama para usted? Este mes, ¿qué significa para usted? ¿Cómo suena este mes de septiembre para los oyentes de la familia Candela? Hola, ¿qué tal, Mr. DJ? Un abrazo grande, gracias. Viejo Oscar, un abrazo grande también para todos ustedes. Hello. Hello.
1: Y buenos días, escuchando Candela, Candela, solo éxitos. Y este mes es el mes de los milagros. Porque este mes sí me gané el arbolito yo en Candela, Candela, solo éxitos, solo éxitos.
0: Esa es la actitud. Ay, ay, ay, esta mañana preguntaban a qué huele diciembre. Yo les voy a preguntar cómo suena diciembre para ustedes.
2: Ha llegado ya el momento de decir muy bien las cosas.
3: Hola, mis queridos, buenos días. ¿Será que me puedes hacer un informe? Pues saludar a Diego Nicolás Arenas.
0: Diego Nicolás.
3: Que hoy es un día muy, muy, muy especial en la vida de él y en la vida de todos nosotros. Él es mi yerno y hoy se gradúa de la universidad de su carrera de psicología. Él es una persona muy, muy especial y queremos decirle que lo queremos muchísimo, muchísimo, muchísimo y que en esta nueva etapa de la vida vengan muchísimos éxitos para él. Gracias, Mr. DJ. Candela, candela, candela, solo éxitos.
0: Andreita, felicitaciones al yerno, por favor. La bullita para el yerno. El nuevo psicólogo de Colombia. Qué bien, felicitaciones. Gran logro. Es que nadie sabe, ¿no? Pero el estudiar una carrera es muchas cosas detrás que pasan. Aguantarse sol, agua, hambre, regaños, trasnochos, madrugadas. Pero felicitaciones por ese gran logro para nuestro nuevo psicólogo.
4: Buenos días, Mr. DJ.
0: Hello.
4: Para mí, este mes de septiembre va a ser un mes lleno de bendiciones.
0: Eso.
4: Primeramente, Dios.
0: Me encanta.
4: Lo creo y lo declaro.
0: Eso.
4: Y la primera bendición fue que me gané el arbolito de Navidad.
0: Ay, qué chévere.
4: Entonces esa es la señal. Señores, de que este mes todo lo malo quedó meses atrás y este mes viene con muchas, muchas, muchas bendiciones. Ya hay una torre fue sintonía de aguas claras. Yo escucho Candela, Candela, Candela, solo éxitos.
0: Me encanta, me encanta. Me encanta cuando los oyentes están felices. Y cuando no, pues también me encanta, obvio. Todos pasamos por una situación, ¿no? Todos, absolutamente todos pasamos por situaciones que a veces no son tan chéveres.
5: Hola, mi amor, ¿cómo estás, Mr. DJ? Mr. DJ, y una canción que me huele a diciembre. El hijo ausente, mi vida. Porque yo soy ausente en mi familia. 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

0: Feliz inicio de mes, bendecido. Igualmente. Y para pedirle un favor, para felicitar a mi suegra que está cumpliendo hoy años.
1: Ay, ¿en serio?
0: La señora María Gloria.
1: María Gloria.
0: Feliz cumpleaños, suegra, la quiero mucho.
1: Muy bien. Para la suegra, happy birthday to you. Bendiciones, bendiciones para la suegra, vea. Vea, nosotros somos tan chéveres en Candela que saludamos hasta las suegras. ¿Eso cuándo se ha visto? ¡Nunca! Hola, Mr. DJ. ¡Feliz día! Gracias, gracias. Mr. DJ, gracias por animarnos. Mire, estaba en depre, pero me animaste. ¡Oh, qué bien! Eso es Dios, eso es Dios.
2: Hola, hola, Mr. DJ. Buenos días, reportando sintonía desde Prados de Suba. Gracias por esa buena motivación, por esa energía, por ese ánimo. Candela, candela, siempre éxitos.
1: Eso.
2: Mi mes se va a llamar Happy Birthday to You.
1: ¿Ah, sí?
2: Y se va a llamar Será Varón, Será Mujer, porque es el mes en el que celebro los 15 años de mi hija. Ay, un milagro de Dios en mi vida.
1: Oye,
2: y una bendición también. Mucha responsabilidad, eso sí, está en una etapa bastante compleja, pero pues que Dios me ilumine y me favorezca todos los medios para poder hacer un buen ser humano. Familia Candela, gracias. Y familia Candela, solo éxitos.
1: Eso. Un abracito, un abracito. Que Dios te dé sabiduría para llevar las cosas bien. Este mes, Mr. DJ, dice Martica Cruz, se llamará el mes de las 15 primaveras.

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2: Vamos a celebrar sus 30 años, por supuesto, con Arelis Henao. 30 años de carrera artística. Llega Calibre 50, Mi Problema. Y suena en los 101.9.
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Mi problema calibre 50. Y después de escuchar nada más y nada menos que a calibre 50, llega la reina de la rumba, o la reina rumba, la guarachera de Cuba, Celia Cruz, a los 101.9.

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1: Yo espero que le esté subiendo el volumen, incluso hasta que esté bailando.

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sea el mes, para algunos, el mes de las sorpresas, el mes del happy birthday, como ya lo dijeron. Para mí será el mes de los milagros. Oye, morena, para otros, el mes donde van a recuperar el hogar. No. Oye, morena, sé.

0: se llamará el mes de la prosperidad y la salud. Porfa, Mr. DJ, un saludo a mi prima Olga Zambrano, que es a Happy Birthday. Oye, pero es que todos decidieron cumplir años hoy, ¿no? Pero eso está muy bien porque están escogiendo la number one candela para celebrarlo. Olguita, bueno, por acá me dejan Mr. DJ y esa alegría de siempre, ¿a qué se debe? No, pues es que eso es lo que nosotros tenemos que hacer, ¿no? Porque bien lo dijo el filósofo y el clásico célebre Juanes, la vida es un ratico, así que hay que celebrarlo, familia Candela. Hello.
1: Buenas. Reportando sintonía desde aquí a Risaralda, Campereira.
0: Hola.
1: Por favor, si alguien nos puede colaborar con plástico. Estamos necesitando plásticos,
0: negros,
1: amarras, y si de pronto les sobra alimentos, que nunca sobra para nosotros acá, y acetaminofén para niños.
0: Vale, perfecto. Listo, vamos a tomar el datico. Muchas gracias porque los oyentes saben que aquí con todo gusto les estamos colaborando. Los oyentes de la familia Candela y Candela Estéreo, por supuesto, nos hemos unido para llevar. ¿Vieron cómo llegaron nuestras compañeras por allá a las zonas afectadas, no? Ahí en nuestras historias de Instagram y TikTok pueden ver que se ha hecho lo que ustedes han abonado, ayudado para nuestros hermanos. Gracias, gracias, gracias. Óyelo.
2: Solo habla Mr. DJ, escuchando también a Candela. Solo éxito desde septiembre de la música de diciembre. Y este mes para mí se llama el mes del sí, todo sí. Que estoy haciendo, escuchando Candela, Candela, Candela, Candela, solo éxito.
0: Muy bien, gracias, gracias. Abracito.
3: Mr. DJ, buenos días. Mr. DJ, la canción para iniciar la temporada navideña, sí. La flor del trabajo. Esa para inaugurar. Yo veré, ¿no?
0: Oye, sí, porque definitivamente tenemos lo que se viene es trabajo, gracias a Dios, ¿sí o no? ¡Ay, ay, ay!

0: todos, bendiciones. Mi mes se va a llamar Dulce Espera. Yo escucho Candela. Solo éxitos. Nayibe, Boca Negra. Marcela Cristancho, como siempre, escuchándote. Muchas bendiciones. Oh, thank you very much.
1: Yo escucho Candela, Candela, Candela. Solo haters. Mi ser.
0: ¿Bien o no?
1: ¿Qué suena esta? Esto suena muy cuca. Esto suena a chorro. Eso es buena quiebra. Ave María, yo escucho Candela, Candela. Solo hay un abrazo, muchas bendiciones.
0: Un abrazo, my friend.
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0: Pero es que yo voy a decirlo, prohibido estar desanimado, triste, aburrido, depresivo. Es que, ay, mi cerillo, yo tengo derecho, sí, claro. Pero es que llegamos a la medicina, que es Candela. Es que cada día que va pasando, cada día que pasa, las cosas tienen que ir mejorando, ¿sí o no? Tenemos que echar para arriba, familia Candela. Así lo dice Guayaquil.

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0: 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Ya son las 11:46.
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0: El hijo de Cuco Baloy, Ramón Orlando y los solistas en los 101.9, comenzando esa hora de Solo Éxitos en los 101.9. ¿Qué tal? ¿Cómo la vieron ahí?
1: Uy, desde septiembre, la música de diciembre. Yo escucho Candela, Candela, Candela, Solo Éxitos.
0: Vamos bien, ¿no, familia Candela? Vamos bien, vamos bien. Vamos.

Mamá, ¿qué será? ¿Qué será lo que quiere el negro? A Mina y Calixto Ochoa en los 101.9. Repítela, por favor. Ya venimos con los oyentes de la familia Quintera que se encuentran en nuestro WhatsApp. A ver, ¿cómo es que se va a llamar este mes para

Hola, hola, Mr. DJ, muy buenos días. Hola. Yo escucho Candela, solo éxito reportando sintonía desde la localidad de Kennedy. Y para mí este mes es de pura fiesta y alegría porque tengo fechas muy especiales. El día de mañana, 2 de septiembre, cumpleaños mi mamá. El sábado 5 de septiembre hace la confirmación mi nieta. Y el 16 de septiembre cumpleaños mi otra nietecita que se llama Nicole. Entonces por eso este mes es de pura fiesta. Y yo escucho Candela, solo de hecho.

0: mes de septiembre es un mes lleno de mucha alegría, de mucha abundancia, de mucha prosperidad y de mucha alegría, porque en septiembre cumple años mi hijo.
1: ¡Ay, qué bien!
0: Candela, candela, solo éxitos.
1: ¡Dios mío! Todo el mundo se puso de acuerdo en cumplir en septiembre. ¡Qué bueno! ¡Qué bien!
2: Buenos días, Mr. DJ. Hola. Para mí este septiembre es muy bonito para mí porque el día de mis cumpleaños cumplió el 5 de septiembre y también me acuerdo de los cumpleaños de mi papá, que está allá en el cielo, que cumple el 20, y mi sobrino cumple el 23. Entonces para mí este mes es muy especial y también porque viene el amor y la amistad. Okay. Entonces, gracias, yo escucho candela, candela, candela solo.
1: Sí, un mes de muchos contrastes, ¿no? Porque comenzamos oficialmente desde septiembre a la música de diciembre, ¿no?
3: Sí, buenos días.
1: Hola.
3: Este mes para mí va a ser bendecido, lleno de armonía y de estar en familia.
1: Me encanta.
3: Y de amor y amistad. Candela, candela, candela, solo éxito.

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1: Mister DJ, lea mis mensajes, por favor, te lo ruego.
0: Pero por
1: Mister
0: favor.
1: Mister DJ, a mí no me gusta diciembre.
0: ¿No? ¿Por qué?
1: No me gusta diciembre, porque en diciembre, ahorita este diciembre, cumple 6 años de muerto mi hijo.
0: Ah.
1: Javier Alexander murió por COVID. Y mi mamita murió también un 5 de diciembre.
0: Ah.
1: Entonces no me gusta el diciembre.
0: Es entendible, es entendible.
2: El tren donde te vas ya llega.
0: Un abrazo para nuestros oyentes de la familia Candela que se toman el tiempito de dejarnos su mensaje. Y mes de amor y amistad también para muchos. En donde dicen, ah, Mr. DJ, yo sí estoy arrepentida de haberme metido con... Bueno, pues esa es una pequeña historia que pueden contar muchos. También, por eso dije, mes de septiembre, mes de contrastes. Aquí está Adolescentes Orquesta, en los 101.9. Arrepentidos.

0: André.
1: Hola, Mr. DJ.
0: Hey, my friend.
1: Este mes cumple años dos de las personas más especiales en mi vida.
0: Qué chévere.
1: Mi hija y mi padre.
0: Oh.
1: A eso, sabe, en el mes de septiembre. Y bueno, pues ahí le damos la bienvenida a la época más bonita del año.
0: Qué súper.
1: Los últimos 4 meses del año, los meses donde nos tomamos el tiempo de compartir en familia.
0: Qué bonito.
1: Bendiciones.
0: Muy bien, Jason. Bonito eso. Nos tomamos el tiempo de compartir en familia. Qué bien. Así que me gusta. Hola.

se escucha la música ahí siempre y eso nos da alegría, porque siempre tenemos que estar alegres, porque en Candela siempre está la música hermosa, bella, romántica, ranchera, carrilera.

0: Cachitos, mi terrible y buenos días. Mi nombre es Angie. Y Angie, para mí este mes se va a llamar Salud, Vida y Prosperidad.
1: ¡Uy! ¡Qué bien! Me encanta eso. Me encanta que todo el mundo esté lleno de optimismo, lleno de fe. Todos, absolutamente todos, vamos a seguir adelante. Nada, mejor dicho, tenemos que sacar la casta de colombianos, como nos ve el mundo entero. ¿Se acuerdan como les contaba yo hace un par de semanas atrás? El mundo nos ve y dicen, ya, pero ¿cómo hacen los colombianos? ¿Qué es lo que tiene esa gente que sigue espaldante?

familia André de Oro en los 101.9. Oiga, yo no quiero ser juguete absolutamente de nadie, por eso les tengo la canción. Bueno, eso nos están contando por aquí en el WhatsApp Candela y los estoy leyendo. 315-301-95.

0: Ana Carolina, ¿cómo estás? Un abrazo grande para ti, muchas gracias por el mensajito. Para todos los oyentes que van llegando, Hola, ¿qué tal? Mediodía. Llegamos a la hora del almuercito, ¿no? Uy, qué delicia. ¿Y escuchando eso? Una empanadita para muchos. Es que así se llama el tema. Claro. Hola, Martica, ¿cómo estás? Angie, abrazo para ti. Luz, de USA. ¿Cómo está, Luz? Abrazo, abrazo, bendiciones, bendiciones. Muchos mensajitos por acá, muchas gracias a todos los que están dejando su mensaje. 315-301-9580. ¿Y su mes? ¿Cómo le suena ese mes? Hola, mis amigos, buenas tardes. Hola, ¿qué tal? ¡Ay! Sí, ya saben cómo soy, ¿para qué me dicen que...?
1: Hola, mis amigos, buenos días. Hola, espero que estés bien. Feliz turno y ahora sí empezó la alegría.
0: Ahora sí, güey.
1: De aquí, bueno, todos los días son alegres, ¿no? Pero es que se viene diciembre y eso es una emoción. Saludos, bendiciones y más para nosotros que estamos fuera de la tierrita. Y ustedes

0: días, Mr. DJ, feliz y bendecido día y mi familia Candela. Para mí la canción que no puede faltar en diciembre son Las Tres Marías, que definitivamente es una canción que me encanta, espero no me complazca poniéndola. Y un saludito a la familia Vargas Camargo y un saludito a doña Graciela, que está conectada con Candela, Candela, Candela, solo éxitos.
1: Un abracito para ti. Bendiciones, bendiciones. Abracito, démosle gusto a los oyentes.

0: aquí desde Eche, Cundinamarca, aquí haciendo las arepitas en mi emprendimiento. Y este mes lo llamo el mes de los retos.
1: De los retos.
0: Retos, retos. Bendiciones, Mr. DJ. Un abracito.
1: Un abracito. El mes de los retos, familia Candela.
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1: Un candelazo al mejor estilo de Mr. DJ en 201.9.
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0: 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En Candela Estéreo ya tenemos las 12 del mediodía, 50 minutos.
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señoras y señores de Colombia, seguimos en Colombia, pero más atrásito, años más atrás. Cuando nace esta, yo diría que una obra musical, artística. Aquí está Lucho Bermúdez, el maestro con San Fernando.

los dije, una obra de arte esa canción San Fernando. Muy bien, sí, tanto así que la hicieron en Cuba y en Puerto Rico, la versionaron. El Bárbaro del Ritmo hizo una versión y Tito Rodríguez hizo otra versión. Imagínese usted hasta dónde llegó. ¿Quiénes son ellos, Mr. DJ? El Bárbaro del Ritmo fue Benny Moré, que fue uno de los más grandes intérpretes de Cuba, y Tito Rodríguez fue uno de los tres paladines, uno de los grandiosos intérpretes del bolero y del mambo, de la guaracha, de Puerto Rico, de Santurce. Llega Jason Jiménez. Vamos a escuchar mucha música de artistas colombianos en esa hora. Familia Candela, prepárate. Mala de profesión en

0: Les quiero recordar, y eso porque les voy a dar un datico que estaba por acá revisando datos con Mr. DJ. Y este dato les va a gustar, escuchen.
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0: A propósito, mientras que usted se prepara para escuchar el datico, lo invito para que los sábados no se pierda a las 11 de la mañana una hora con la Sonora, ¿no? Con el jefe Don William Vinasco. Hablando de la Sonora Matancera. Mira usted, pero ¿y esa? Ese no es este Mr. DJ, esa versión. ¿Cómo así, Mr. DJ? Bueno, les voy a botar el dato. Prepárese y téngase duro. Esto es verídico. O sea, aquí lo que se dice es.
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0: Bueno, pues ustedes conocen muy bien la versión de la Sonora Matancera, ¿no? Ah, ¿no? ¿Algunos no? Bueno, se la voy a colocar un pedacito. Esta es la versión de la Sonora Matancera. Vamos a preguntar algo elemental. ¿Para usted cuál fue primero? ¿Cuál?
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0: Sí, algunos dijeron, pues obvio, Mr. DJ, pues la de la Sonora. Obvio, Bobis, la de la Sonora, Mr. DJ. Pues les quiero decir que no. Primero fue esta.
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0: ¿Cómo así, Mr. DJ? Primero fue la Sonora, primero fue Joe Arroyo que la Sonora.
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0: Escuche esto.
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0: Resulta que hicieron Mala Mujer, la Sonora Matancera, ¿cierto? Pero resulta que no se sabe cómo, eso solamente lo supo Joe Arroyo, que primero sonó fue la versión de Joe Arroyo, Mala Mujer. Primero sonó esta.
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0: Dirá usted, Mr. DJ, ¿pero usted de dónde saca eso? Bueno, pues en una entrevista, Jorge Maldonado, el cantante de Mala Mujer y Fiesta de la Sonora Matancera, así lo confirmó, lo dijo. Dijo, no sabemos cómo. Es que no se sabe cómo. Pero entré a un lugar y escuché y decía, pero ¿cómo es posible?

Ustedes ya lo saben, familia Candela. Para más datos y mucho más, no se pierdan los domingos de especiales musicales Candela, porque ahí sí que tengo datos para entregarles. Hablando de canciones y versiones, esta es una versión que le hizo Joy Arroyo a la TNT Band como homenaje, tributo a ellos, pues reconociendo su trayectoria musical. Pero le colocó el Joe Son, el ritmo de Joy Arroyo.

en septiembre. Sí, señores y señoras. Muchos, muchos serán los premios para la familia más grande de Colombia. Así que atentos a nuestra programación, porque ya como que es hora de que cambie ese arbolito, ¿cierto? Sí, claro, ya es como hora, ya es como hora. Seguimos orando por la vida y la salud de Alci Acosta, el maestro Alci Acosta, que sigue internado, hospitalizado. Dicen ya está fuera de todo peligro. Su hijo Checo Acosta lo ha comunicado, pero siguen ahí como observando a ver cómo sigue. Aquí está Alci Acosta, encantado.

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0: Se los dije. Se va a poner más candela siempre. 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Son, ya tenemos la 1:28 en los 101.9. Pasa la hora, 1:29.
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0: Canción que hiciera una versión muy especial. Y el video es la locura, ¿no? Juanes, porque a Juanes le encanta esa canción, es una de sus canciones favoritas. Y la hizo con el estilo de los Beatles y todo, la época de los 60's. Sin medir distancias, aquí está el cacique de la Junta en los 101.9.

Es que 40 años de una canción que sigue sonando y que gusta como gustaba hace 40 años cuando nació. Eso es increíble. Eso le está sucediendo a Sin Medir Distancias, que cumple 40 años y esta no se queda atrás. La Lambada cumple 37 años de haber salido y se la siguen disfrutando, ¿sí o no? En las horas locas, yo sé que muchos han ido a fiestas de 15, a matrimonios, y cuando llega la hora loca, esto no puede faltar. Sigue sonando sabroso. 37 años. Estos son los éxitos de Candela.

0: Buenos días, Mr. DJ. Desde acá de París, Luis Marino Osorio. Yo escucho Candela, Candela, solo éxitos. Mr. Hola. DJ, ¿cómo está? Para mí este mes es muy, muy importante. Mi bebé de 24 años, cumple 24 años el mes de septiembre. Mi bebé preciosa. Bueno, muy buen día, buena, que pase un excelente turno. Mil bendiciones, Mr. DJ. Yo escucho Candela, Candela, Candela, solo éxitos.
1: Un abracito para Marina en París.

0: Buenos días, Mr. Diller. Saludos a la familia Candela. Mi mes se llamará de cumpleaños. Se cumplió el viernes, si Dios quiere, mis 50 años primeros y últimos. Años 50.
1: ¿Cómo así que es últimos?
0: Que sea el mes de para mis hijas de bendiciones y que consiga mi hija un trabajito, la mayor. Y que me les vaya la vida bien. Y gracias por todo, por darme mi carnet de Candela.
1: Ah, qué bonita.
0: Candela, Candela, Candela. Solo éxitos.
1: Muy bien. Desde La Dorada, muy bien, muchas gracias. Muchas gracias a Rocío. Tus primeros 50 y muchos más. ¿Cómo así que los últimos, no? Dios mío. Un abracito. A propósito del carnet Candela, pilas con el carnet Candela. ¿Lo tienen? Si lo tienen, pilas ahí con ese carnet Candela. Esa canción se llama Que siga amándote, Carlos Alfredo. Y es que estoy averiguando y sí, también cumple 37 años. Y la que viene, escuche, cumple 65 años. Lo bueno es que todas nos las disfrutamos y gracias a Candela, por favor.

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0: 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En Candela Estéreo ya tenemos la 1 de la tarde, 51 minutos. Sigan conectados a los 101.9 porque llegó septiembre con toda la música de diciembre. Yo soy Mr. DJ para todos. Bendiciones. Totales.
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0: Sí, mi familia Candela a esta hora a través de los 101.9. Buenas tardes a todos los oyentes que hacen parte de la familia más grande de Colombia. ¿Qué ha habido? ¿Qué han hecho? ¿Cómo va todo? ¡Feliz tarde para la familia Candela! Buenas tardes, buenas tardes.
1: Oiga, Freddy Acosta, ¿será que usted me regala una aguardiente?
0: ¿Qué se cuenta la familia más grande de Colombia? Bienvenidos, feliz tarde. ¿Hoy qué es? Hoy es... ¡Ay, hoy es martes, mi familia Candela! ¡Buenas tardes, buenas tardes!

0: ¿Qué hay de ti? ¿Cómo te ha ido?
1: Muy buenas tardes, Pipe Quintero, el más aguardientero, Alfredito, desde el Portal de las Sierras.
0: ¡Eso, Alfredito!
1: Acá, Candela, solo éxitos.
0: Eso me gusta, Alfredito, escuchando Candela, solo éxito. ¡Hola, Yoli! ¿Qué hace la Yoli? Buenas tardes a todos los oyentes que hacen parte de la familia más grande de Colombia, la familia Candela. Qué gusto, qué placer saludarlos en esta tarde de martes en Candela, Candela. La Candela, hola. Bertica, ¿qué hay?
2: Buenas tardes, mi aguardientero. Un súper feliz turno, lleno de bendiciones.
0: Gracias.
2: Yo veré buena música, mi aguardientero.
0: Sí, señora, sí, señora.
2: Bendiciones.
0: Como su merced diga, como su merced ordene, usted es la que manda. Hola, Estercita, buenas tardes.
3: Hola, Pipe Quintero, el hombre aguardientero. Feliz turno.
4: Que si se acaba, pedimos otra.
0: Ay, muchas gracias, Estercita. Qué alegría saludar a esta hora a los oyentes de la familia más grande de Colombia. Uy, vea, vea, vea, esto se reventó. ¿Qué hubo, Javiercito?
5: Aguardientero, aguardientero, muy buenas tardes.
0: ¿Qué le dolió?
5: Oiga, aguardientero Berriondo, regálenos unas cancioncitas del maestro Achacosta en su programa. Acosta. Gracias.
0: Listo, listo. Ya ahorita las vamos a programar. Hola, Rudolf, ¿qué haces?
6: Hola, Pipe Quintero, muy buenas tardes. Bienvenido a Candela Estéreo, acá rojo.
0: ¿Qué más?
6: Escuchando Candela desde las 4 de la mañana.
0: Uy, no. Seguridad. Rudolf, pero ¿cómo así desde las 4 de la mañana? ¿Eso por qué levantó tan temprano el viejo Rudolf? Hola, Yanecita.
7: Pipe Quintero, el hombre.
0: Ah, no, estos son los monos.
7: ¿Cómo es? ¿Qué más que hay de su vida, mi viejo?
0: Papito, bien, gracias a Dios.
7: Aquí nosotros trabajando
0: camellosos.
7: Aquí los monitos saludándolos.
0: Los monos.
8: Te deseamos un feliz y bendecido turno.
0: Ay, gracias, amén.
7: Candela, Candela, Candela, solo
8: éxito.
0: Igualmente, feliz y bendecida tarde para todos los oyentes que hacen parte de la familia Candela, que están conectaditos a esta hora en la tarde con Candela, solo éxitos. ¿Qué hubo, Miller?
9: Yo escucho Candela, Candela, solo éxitos, Pipe Quintero, desde septiembre. La música de diciembre.
0: Ya estamos en septiembre.
9: La música de diciembre. Yo escucho Candela, solo éxitos.
0: Miller, yo, mira, yo ni sabía en qué mes estaba, ¿verdad? Que hoy es primero de septiembre. Hola, Lenny.
10: Buenas tardes, Pipe Quintero, reportando sintonía acá desde Villarrica, Kennedy. Yo escucho Candela, Candela, Candela, Candela, Candela, solo éxitos. Feliz tarde, Dios lo bendiga.
0: Feliz tarde también para Lenny, que hace parte de la familia Candela. Susanita, ¿cómo vas?
11: Hola, buenas tardes, Pipe Quintero. Buenas tardes, buenas tardes, buenas tardes. Yo escucho Candela, Candela, Candela, solo éxitos.
0: Ay, buenas tardes.
11: Reportando sintonía desde la localidad de Kennedy, desde muy tempranito, escuchando Candela aquí en mi lugar de trabajo, en la casita de trabajo. Desde casa, entonces, nada, siempre escuchando Candela, Candela, eso. Candela. Y feliz inicio de mes. Yo escucho Candela, Candela, Candela, Candela, Candela, Candela, Candela. Solo éxitos, un abrazo y un beso.
0: Mi querida Susanita, a ver quién está por este lado.
12: Hola, mi Pipe, ¿cómo estás?
0: Hola, amor, ¿qué haces?
12: Buenas tardes, Pipe, me recuerda al locutor de Radio 1.
0: Ave María.
12: Es la misma vocecita, Pipe.
0: Sí, mi amor, pero usted está escuchando Candela, solo éxito, ¿yo? A ver, ¿quién más está por acá? Buenas.
13: Dame el permiso, papi, sacando el permiso porque.
0: Eso. Si no, no, por... Carmencita, hola, ¿qué hay?
14: Hola, Pipe Quintero. Buenas tardes.
0: ¿Cómo estás?
14: Turno. Mi nombre es Carmen Suárez, reportando sintonía desde Bosa.
0: Ay, tan linda, Carmencita.
14: Candela, Candela,
0: ¿qué hubo, Carlitos? ¿Qué has hecho? ¿Cómo te va?
15: Hola, Pipe Quintero, estamos en septiembre. Desde septiembre se siente que viene diciembre. Hola, Pipe Quintero, soy el aguardientero. Usted es el aguardientero y somos el aguardientero. Toda la familia Candela.
0: Eso.
15: Pipe Quintero, desde septiembre se siente que viene
0: diciembre.
15: El mes de diciembre.
0: Eso.
15: Con Candela, Candela, solo éxito, Pipe Quintero. Ponte una buena de Darío Gómez, Pipe Quintero, el aguardientero.
0: Una de Darío, listo, saludos, listo. Ya por ahí me pidieron de Alcia Costa, de Darío. ¡Quitar, qué hubo!
16: Pipe Quintero, el aguardientero, buenas tardes. Escuchando Candela, Candela, solo éxito. A colocar buena música. Que llegó septiembre con la música de diciembre en Candela, Candela, solo éxito. Y para ganarme el arbolito de Navidad.
0: ¡Ay, qué bueno! ¿Cómo así, arbolito de Navidad? Espere, porque es que no me han dicho nada. ¡Toñito, qué hubo!
17: ¡Tarde, Pipe Quintero! el aguardientero.
0: ¿Qué más?
17: El carro Candela. La caja Candela.
0: Uy,
17: una
0: no,
17: amarillito. William Pedro 2531. Escuchándolo al 24-7.
0: No, mejor dicho.
17: Contento con la música porque llegó diciembre.
0: Eso es de perra. Familia Candela, por eso los saludo, les doy la bienvenida a todos los oyentes que hacen parte de la familia más grande de Colombia. Feliz inicio de mes, feliz arranque de septiembre. Vamos a pedirle a papito Dios que este mes sea diferente al mes de agosto, huepucha. Ya se acabó agosto, ya vamos a echar espalante, ¿sí o no, mi familia Candela? Buenas tardes y qué alegría saludarlos en Candela Solo Éxitos. Mi nombre es Pipe Quintero y a mí desde septiembre, la música.

manos de Miki Taveras. Con esto que se llama Me Gusta, sin candela, solo éxitos, buena salsa. Para continuar acompañando a los oyentes de la familia más grande de Colombia, la familia Candela, a través de los 101.9. Hoy muchas sorpresitas por ahí arrancando el mes de septiembre. Arrancaron los Bremi, familia. Septiembre, octubre, noviembre, diciembre. Y ya estamos a nada de finalizar este año, mi familia Candela. Mientras tanto, lo seguimos acompañando con buenos éxitos. Llegan los Latin Brothers y este clásico. Buscándote en Candela, Candela, Candela. Solo éxitos. Desde septiembre, la música de diciembre.

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0: desde septiembre, la música de diciembre. Candela, solo éxito. Seguimos acompañando a los oyentes de la familia más grande de Colombia en esta tarde de martes. Vamos a ver quién se reporta por este lado. ¿Qué hubo, viejo Frank?
1: ¿Qué hubo, Pipe Quintero?
0: ¿Qué más,
1: desde
0: hombre?
1: Septiembre se siente que llega diciembre.
0: Eso.
1: Pipe Quintero, yo veré con esa programación que estamos desde primero de septiembre.
0: Está buena.
1: Saluditos, Pipe Quintero. Buen turno, papá.
0: Está buena, ¿sí o no, viejo Frank? Un abrazo para el Frank, que hace parte de la familia más grande de Colombia. Elcita, ¿cómo estás?
2: Hola, Pipe Quintero, el hombre aguardientero, el hombre cervecero, el hombre whiskero.
0: Whiskero, chevechero.
2: Bueno, suena feo, el hombre guarapero, pero tomamos guarapito en Santander.
0: También, huepucha,
2: buenas
0: guarapo.
2: Tardes, bendecido turno.
0: Gracias, mi amor.
2: Desde septiembre se nota que llega diciembre.
0: Eso.
2: Claro que sí, buena música, buen merengue, Pepe Quintero, Los Topoamaros, bueno, Alfredo Gutiérrez, Joe Arroyo, música bien chévere.
0: A mí también guapachosa, me
2: claro
0: putamaros.
2: Que sí, la tarde está fría, pero con la energía de Candela, súper, súper, súper.
0: No, excelente,
2: Pipe Quintero,
0: excelente.
2: Un abracito, soy María Elsa Niño, reportando sintonía desde la localidad de Kennedy. Dios los bendiga a todos.
0: Un abracito para Elcita, que hace parte de la familia más grande de Colombia, que está ahí conectada con Candela. Solo dice, hola, Moniquilla Pilla.
3: Hola, hola, Pipe Quintero, el hombre aguardientero.
0: Aguardientero, me dice.
3: Buenas tardes, grandes

0: a todos un buen inicio de septiembre.
1: ¡Ay, gracias!
0: Que este mes sea chévere, de buenas noticias, de mucha, mucha, mucha salud.
1: Eso.
0: Mucha sanación y de mucho, mucho amor.
1: Candela, amén.
0: Candela, solo éxitos.
1: Amén, Moniquita. Qué alegría saludarte y qué bonitas palabras. A ver quién está por aquí. Hola.
2: Ceci, desde septiembre se siente que llega diciembre con candela, candela, candela.
1: Eso, solo éxitos. A ver quién anda por acá.
3: Hola, buenas tardes, Pipe Quintero, el hombre aguardientero. Feliz, feliz turno, hola. Inicio de mes, martes, primero de septiembre. Y sí, ya se siente que viene diciembre.
1: Ay, sí, ya se acabó el
3: año. Así que con toda la actitud y toda la energía.
1: Ya
3: yo
1: se fue.
3: Escuchándolo desde las 6 de la mañana.
1: Uy, no,
3: escucho
1: te
3: candela,
1: creo.
3: Candela, candela, solo éxito. Ya Jaira Torres full sintonía desde Aguas Claras.
1: Uy, desde las 6 de la mañana yo ya tendría sueño a esta hora, Dios mío. A ver, ¿quién más anda por acá? ¿Qué hubo, tío Nacho?
4: Oh, mi bequintero, el aguardientero. Yo escucho candela, candela, solo éxito. Por las calles de Bogotá, un poquito frío el día, pero le vamos a meter ranchera, le vamos a meter...
1: Eso.
4: La mayor de mis locuras de Vicente Fernández. Yo escucho candela, Candela, solo éxito.
1: Eso. Un abrazo para tío Nacho, que está ahí conectado con Candela, solo éxito. La abuelita Piedad también por aquí se reporta. Ole, abuelita Piedad, preciosa.
5: Dios te bendiga.
1: Amén.
5: Que hoy tenga una excelente tarde y un feliz turno en compañía de Dios.
1: Gracias.
5: Todopoderoso.
1: No,
5: y este mes para mí será un mes de muchas, muchas bendiciones.
1: Maravilloso.
5: Y de mucha salud.
1: Ay, sí.
5: Para todos y cada uno de los miembros de la familia Candela, Candela, Candela, Candela. Solo éxito. Desde
1: tan
5: Bogotá,
1: linda la Piedad. Piedacita. A ver quién más está por acá, mi familia Candela. Buenas, buenas tardes.
6: Hola, Pipe Quintero, el más aguardientero. Y desde septiembre se siente que viene de noviembre.
1: Eso.
6: Pipe Quintero.
1: Un abrazo.
6: Un bendecido turno. Dios me lo bendiga.
1: Amén.
6: Como siempre, buena musiquita.
1: Claro, obvio.
6: Por acá reportando sintonía de un candele amarillito, Walter Vive.
1: Para todos
6: yo
1: los...
6: ¿Qué hago? Escucho candela, candela, candela, candela, solo éxitos.
1: Para todos los...
6: Y desde septiembre se siente que viene noviembre.
1: Eso, que te iba a decir que para todos los amarillitos de la familia Candela, un abrazo gigante. A ver quién anda por acá, Liviecita.
7: Buenas tardes, mi Pipe Quintero.
1: Hola,
7: Liviecita. Feliz turno.
1: ¿Qué has hecho?
7: Desde septiembre empieza la música de diciembre.
1: Claro, claro.
7: Qué feliz mes. Feliz mes de septiembre, que mi Dios lo bendiga, le dé mucha salud, muchos años de vida, mucha salud.
1: Amén, amén.
7: Y que esté bien.
1: Igualmente.
7: Y será que me puede complacer con la canción.
1: A ver, ¿cuál será, Liviecita?
7: Es que me olvidó.
1: ¿Cuál?
7: No. Perdón porque no me acuerde.
1: Tranquila.
7: Candela, candela, solo éxito.
1: Ahorita me la comentas, mi querida Liviecita, y vamos a programarla. Osquitar, ¿qué hubo?
8: Pipe Quintero, el aguardientero. En este mes yo me casé hace 31 años.
1: Uy, fue madre.
8: Soy de aniversario y quiero ganarme algo en Candela, candela, solo éxito. Y escuchando la música diciendo en Candela, candela, solo éxito.
1: Hace 31 años se casó el Osquitar. Bendito Dios. Hernancho, ¿qué hubo?
9: Hola, mi familia Candela. Desde la zona quinta de Usme, desde septiembre se escucha que llega diciembre.
1: Eso.
9: Familia Candela, Candela, Dios los bendiga.
1: Amén, Hernancito, muchas gracias. Igualmente un abrazo, que haces parte de la familia más grande de Colombia.
10: Candela, candela, candela, de aquí de Bogotá, para mandar un saludo a mi familia En Cúcuta. En Cúcuta, la familia Rodríguez López. En Cúcuta, mi familia, mis hijos.
1: Ay, qué lindo.
10: Joan Sebastián y Jimmy Steven. Le decido a Rodríguez que lo quiero mucho, que lo amo, que lo extraño.
1: Eso.
10: Que me hace mucha falta. ¿Me puede colocar la canción Padre y Madre?
1: Padre y Madre. Listo, ya ahorita la programamos. Yolandita, ¿qué hay? Yolanda,
11: desde septiembre se
1: sabes
11: siente
1: que quiero,
11: que viene
1: Yolanda.
11: Diciembre.
1: Eso.
11: Candela, candela, candela, solo éxitos.
1: No, tan linda, Yoli.
11: Pipe, y para toda su gente y nuestra gente, mil felicidades.
1: Candela.
11: Y diciembre es un mes hermosísimo,
1: hermoso,
11: por eso me fascina
1: hermoso, ¿no?
11: Desde ahora ir festejando de una vez,
1: claro, de una vez
11: que viene diciembre.
1: Qué cara.

0: Caramba, eso deberíamos de una vez armar el arbolito, que el niño nazca prematuro, ¿sí o no?
1: ¡Ey! Buenas tardes, Pipe Quintero, la Guardia Entero, de media Bogotá y toda Colombia, de acá del 20 de julio el venezolano. ¿Qué hay, mi rey? ¿Cómo va todo?
0: ¿Qué pasa, el venezolano?
1: ¿Cómo está la familia, los hijos, la esposa?
0: Papi, gracias,
1: el abuelito, el papá, la mamá. ¿Cómo va todo, mi rey?
0: Gracias,
1: que Dios te bendiga y te multiplique los deseos de tu corazón, pa. Bendiciones y feliz turno, papi. Dios te bendiga. Desde el 20 de julio, el venezolano.
0: Eso, un abrazo para el venezolano que hace parte de la familia más grande de Colombia. Y para todos los oyentes que siguen dejando su notica de voz, vea por aquí, buena música llanera. Yo sé que al venezolano le gusta esto que se llama Predestinación. Y es de Aries Bigot en Candela, solo éxito.

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0: 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En Candela son las 2:54 minutos.
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Ahí estaba Johnny Rivera con esto que se llama La Depre en Candela. Solo éxitos para seguir acompañando a los oyentes de la familia más grande de Colombia, la familia Candela, abriendo una hora más a las 4 de la tarde en punto. Sintonía de locura, mi familia Candela, no se me lo vayan a perder, pero por nada del mundo, porque va a estar chévere. Hoy vamos a entregar un espectacular televisor con nuestros amigos de Enel en Sintonía de Locura. Mientras tanto, Willy Colón, esto que se llama Idilio en Candela, Candela, Candela, solo éxitos.

Otto Sergio y este clásico vallenato hacen parte de la programación de Candela Solo Éxitos en este primero de septiembre. Mi familia Candela, feliz arranque de mes para todos los oyentes de la familia más grande de Colombia. Estamos arrancando los Bre y el último cuartico del año, mi familia Candela, que se va volando. Ya dentro de nada, mi familia Candela, estaremos jugando los originales aguinaldos en estéreo. Y mientras tanto, los invito para que sigan escuchando todos los éxitos en Candela 101.9. A las 4 llega todo el equipo de Sintonía de Locura. Aquí está la New York Band y esto que se llama Nadie Como Tú en Candela Solo Éxito.

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0: desde septiembre, la música de diciembre. Y para que no lo cojan los breco tosecita, pues mi familia Candela les recomiendo que tomen miel tertosa, pero también mi familia Candela les quiero contar algo muy especial. 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

La Orquesta Madera de Colombia, Guayacán Orquesta, a esta hora, para seguir acompañando a los oyentes de la familia más grande de Colombia, la familia Candela. Recuerden, mi familia, que ahorita, a partir de las 4 de la tarde en punto, vamos a estar entregando un espectacular televisor. 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Mientras tanto, desde septiembre, la música de diciembre, Nelson Enríquez, quisiera y no quisiera.

Trato River, con esto que se llama Contigo lo tengo todo, algo de buena salsa para seguir acompañando a los oyentes de la familia más grande de Colombia, la familia Candela. Ya en un ratico llegará todo el equipo de Sintonía de Locura para divertirlos y entregarles muchos ustedes no saben el montón de regalos que tenemos para los oyentes de la familia Candela. Estamos desbordados en premios, entonces pilosos ahí que ya venimos, mi familia Candela. Por ahora yo los sigo acompañando con más éxitos y lo más reciente de Calibre 50. Esto se llama Mi Problema en Candela, solo éxito.

0: 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Son las 3:51 minutos.
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0: Buenas tardes.
1: Buenas tardes
0: a todos los oyentes que hacen parte de la familia Candela. Qué alegría, estoy tan contento, mi familia Candela.
2: Se le nota,
0: porque llegaron las 4 de la tarde y es la hora de la siesta. Muy buenas tardes. No, mentira, buenas tardes a todos los oyentes de la familia más grande de Colombia, la familia Candela. Qué alegría saludarlos, estar con ustedes, acompañarlos a esta hora en Candela Solo Éxitos. Arrancando sintonía de locura y arrancando un nuevo mes, el mes de septiembre. Arrancaron los BRE y el último cuarto del año, mi familia Candela, la recta final del 2026, que ya se va acabando. Mi querido Junior, muy buenas tardes.
3: Muy buenas tardes, familia Candela. Muy buenas tardes, señoras y señores. Llegó el mes de los vientos, de los amores que no vuelven.
0: Hoy el de los vientos ya pasó.
3: Portarse muy bien, terminan portándose mal también. Septiembre es el preámbulo de diciembre, señoras y señores. El mes donde uno todavía tiene tiempo de arreglar la vida, pagar las deudas, conseguir pareja, pensar qué va a hacer con la prima de diciembre o conseguirse otra. Y como aquí en Candela no sabemos recibir un mes normalito, señoras y señores, entonces súbale a esto que arrancamos septiembre, súbale.
0: Súbale.
3: Que se preparen las excusas para no volver a invertir la plata en ropa.
0: ¡Ay, no, salgo
3: corriendo!
0: ¡Eso! No, esa... Deberíamos cambiar esa sirena,
1: por favor. ¡Ay, sí, no!
0: Esa sirena me trae malos recuerdos. Ya me vi corriendo aquí para afuera. Ya pasó.
4: No,
0: ya pasó el mes, Dios mío, ya, gracias a Dios. ¿Qué era lo que estaba gritando Junior? Siga gritando, no, Junior.
3: Sí, que estamos de fiesta, que viva diciembre, que muevan las caderas, los corazones, que se vean las excusas a no gastar la plata en ropa, sino en trago. Que viva septiembre en Candela Solo Éxito.
0: Eso, que viva septiembre, que viva octubre. Que viva noviembre y que viva diciembre, mi familia Candela. Eso es una maravilla.
3: Recibimos nuestra primera llamada por una olla arrocera espectacular.
0: ¿Qué va? ¿Cuál? Eso todavía no, se recalienta.
2: No, Junior. Tampoco.
0: Espere un momentico.
2: Se recalentó el Junior.
0: Déjenos asimilar.
3: Tendrá 2 minutos. Quien diga así.
0: Tenemos. Tenemos 2 meses para asimilar que ya no vamos a tener más descansito. Entonces. Aguante, por
2: un
0: favor,
2: año más, sí, viejos. Oh, un año
0: otro
2: más.
0: Año juntos acá aguantándonos.
2: Uy, sí, Dios mío.
3: Madre, la pensión. ¿Estamos en vivo en TikTok?
0: Escucha. Pero porque están haciendo ahí unas pruebas. No porque
2: pero
0: queramos.
2: No estás en TikTok.
0: Sí, está en TikTok. Y ahí el Juanito.
3: Mire, ya vamos para las 1,000 personas conectadas.
0: El Juanito está haciendo pruebas.
3: Y eso que no estamos mostrando nada, no estamos exhibiendo.
2: Pero
3: ¿y
2: qué vamos, a poder mostrar nosotros, Junior? ¿Usted qué vamos?
3: Pues usted sí puede. A mostrar pechuga.
2: Ah, no, sí, Junior, acá se ve bien.
0: Venga, les mostramos algo, venga.
3: Y le voy a decir una cosa.
0: Les vamos a... Póncheme aquí, Chayanne, Juanito. Vamos a mostrarles algo, mire, algo interesante.
3: Chayanne se ve bonito.
0: Sí, mírelo como se ve hermoso.
2: Divino.
3: Registra bien.
0: Sí, Chayanne se ve bonito, Chayanne se ve bonito.
2: Belleza, verdad.
0: Para el que pregunte, ese era el celular de Chayanne, que se la pasa viendo mujeres... En bola. Oiga,
3: dice,
0: pero le iba a decir, arrancando septiembre, mi familia Candela, dejemos vivir también. Voy a hacer como una campañita ahí también. Deberíamos dejar vivir la época de amor y amistad ahorita en septiembre.
2: Uy, madre, toca.
0: Deberíamos dejar vivir el mes de Halloween, que es octubre. O sea, no empecemos.
2: Paso a paso.
0: Eso, ¿cierto, Chayito?
2: O sea, lo que es, claro.
0: Pasito a pasito, poquito a poquito, todavía no se ha acabado el año.
2: ¿Usted imagina?
0: Es la recta final, es el último cuarto, pero desde ya empezar a saturar.
2: Imagínese usted nomás, que es que es lógico, Pipo, sé que tenga un pelito. Estamos en el mes de amor y amistad. Usted, mira, no, mi amor, vamos a
0: hacer. Amor y amistad, amor y amistad.
2: ¿Qué tal empiece? Y la ropa de diciembre y el estreno. Entonces usted dice, no.
0: Uy, pero, no. Espere.
3: Los de TikTok están diciendo que pena con ustedes, pero coloque Pipe Bella, es la Navidad.
0: Uy, no. Bueno, yo no sé, pero espere. O sea, bueno, no sé. Nico sí hoy está con un espíritu navideño, tiene medias de Navidad, saquito de Navidad. El Nico hoy sí, mejor dicho, juepucha, ese se vino 100% navideño el Nico.
2: Si
0: quiere,
2: le pongo más bolas ahí.
3: ¿Sí?
0: ¡Ay! ¡Ay! ¡Ay! No, le le quiere poner las bolas a Nico. ¿Qué comentario roscón tan masculino, Chayana Lirio?
2: Ay, pues para donarle el saquito que tiene algo, sin bolitas, mire.
0: Ay, no, sí,
2: el árbol no tiene bolitas.
0: Claro, sobre
3: se
0: todo.
3: Se soltaron las guirnaldas.
0: Sí. Ay. Usted, mejor dicho, llega al final de año y se le churretea, mejor dicho, todo, ¿no?
2: Sí, es que se le afloja la natilla.
0: No, pero yo no vi el comentario, yo no vi el que hizo.
2: Pues estaba hablando el arbolito.
0: Yo no hice el comentario de las bolitas. Usted fue el que, usted es el que le quiere poner las bolitas a Nicolás.
3: Se
2: hace natilla todas esas dos.
0: A usted.
3: Cuajó la leche.
2: Ay, señor policía.
0: Mejor dicho. Qué cosa tan loca no. Chayana Lirio.
2: Bueno,
0: con las buenas tardes arroz, a los oyentes de la familia
3: Candela. Arroz navideño, tiliar arroz escarchado.
0: Ay. Bueno, con las buenas tardes.
3: Una ensalada fría, tiene una ensalada caliente.
2: Ay. Junior en Navidad, en vez de buñuelos, le den dedito. Los de queso,
0: Ay, pero qué comentarios suyos tan.
2: Pero les estoy ayudando dicho a que
0: ¿qué le pasa hoy, Chayana Lirio? ¿Qué le dieron anoche?
2: Señor.
0: Está haciendo unos comentarios muy masculinos.
2: Ya, César sí los conoce, César Perujo, Roscones, Junior y Pipe.
0: Ahí le hablan a ustedes.
2: A usted, Junior y Pipe Roscones.
0: No, señor.
2: Bueno, entonces no.
3: Ay, que le tiren azúcar pulverizada.
2: Yo estoy de acuerdo con César, muy Roscones.
0: Bueno, familia Candela, con las buenas tardes para todos los oyentes que hacen parte de la familia Candela. Hoy vamos a entregar un espectacular televisor
2: de 42 pulgadas.
3: Le gustan las pulgadas.
2: Ay, de 42 pulgadas.
4: No, Chayán, usted está muy boleta hoy, de verdad.
0: No, estoy mucha aurora boreal.
3: Chayán, ya vi que no arma el pesebre. El man arma el nacimiento, pero con puros pastores así, lindos, guapos pa' él. Ay.
0: No, ese chiste sí estuvo muy cool. Sí.
4: No es de nada, la verdad, no.
2: Sí. Diciendo que puede cambiar el país por burros o algo. Solo burros usted le pase de alguna vaina así, Junior.
4: Señele, Chayo.
0: A ver, Chayo.
3: Véngase entonces, véngase.
0: A ver, chiste de Navidad, chiste de diciembre.
3: Que si vende roscones, están preguntando. Y esas caras de Chayán. Está muy guaper, vea todos los comentarios para Chayán. Que está muy guaper, que le hizo la... Que le hizo daño la gripa a Chayanne. Llegó Wafer toda galleta.
2: Pero no, yo no estaba. No, pero quiero decir, mis compañeros son. Mis compañeros
0: no,
2: son.
0: No, señor, ¿cuáles mis compañeros? Usted. Usted fue el que empezó diciendo que quería ponerle las bolas a Nicolás. Aquí
2: pero
0: no venga a decir.
2: Porque viene todo nadie.
0: Sí, claro, sobre
2: más.
0: Todo. Sobre todo.
2: Que se bonita la silla vacía del Junior. Coloquen música. No, la gente se está conectada con nosotros. Oh, qué chévere que
3: usted es una galletita guapa.
0: Bueno, y el chiste, Chayán, lleva media hora sonando la cortina ahí. De chiste, hombre.
3: Ay, claro. Qué problema, roscón.
2: Imagínate que llega un niño y dice: señor, es que yo creo que necesito gafas. Digo, yo también creo porque eso es una carnicería.
0: Era chiste de Navidad.
2: Ah, sí. Es que eso pasó en diciembre.

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1: Martes de Sintonía de Locura, íbamos a ir con humor, pero el humorista se fue. Entonces,
2: ya se fue.
1: ¿Cierto, no, Junior?
3: ¿Pero siguió malito?
1: No, no sé, él como viene y se sienta y luego ahí se va a levantarse a las chicas de redes.
2: Oh.
1: Sí. Entonces él viene y se va a hacer charla por allá en vez de venir a trabajar.
3: Bueno. Estoy enguesado con humor, si quiere le echo un chiste.
1: Está enguesado con humor, entonces he hecho un chiste si está enguesado con humor. Sí.
3: ¿Cómo lo he hecho, como Chayán o no, como yo?
1: Como Chayán.
3: Sí. ¿Cómo le parece? Estaba un señor caminando. Caminando así por la calle, cantando, y le cayó algo en el hombro así. Y el señor empieza a mirar en el hombro y empieza 24, 32, 55, 66,
2: sí.
3: 70, 71, 74, 78, 80, 92, sí. 96, 98, 100. ¡Ay, fue madre, un 100 pies!
1: Sí, sí, fue como Chayanne.
2: Sí, igualito.
1: Igualito a Chayanne, mejor dicho. Uy, eso nos hizo reír. Oiga, hablando de todo un poquito, mi familia Candela, tenemos una noticia. Y es que ya llegó. Venga, ¿a quién le estaba echando los perros, Chayanne? No, es que ni se ha sentado. Mire, tenemos una noticia para compartir con los oyentes que hacen parte de la familia Candela y no sé si ustedes están o no están de acuerdo.
2: ¿Cuál?
1: Dice lo siguiente, dice el titular: los colegios de Bogotá restringirán el uso de celulares y más dispositivos desde el mes de septiembre.
4: La música de diciembre.
2: Ah, no. Y llegó tarde y tras derecho a cagarle.
4: Compañero, y con ganas.
1: Pero ¿por qué mal compañero? Sí, es que en el libreto estaba que íbamos a arrancar esta salida con chiste. Y usted no estaba, ¿cierto, Nico?
2: No, no estaba.
1: Decía, íbamos a arrancar con chiste, pero pues como no estaba el humorista, pues.
4: Yo me pregunto si era una persona, un querido.
3: Pero yo lo reemplacé.
1: Pero lo reemplazó Junior, lo reemplazó. Y lo hizo también. Lo hizo también que no nos hizo reír, o sea.
4: Yo quisiera preguntarle a los oyentes si tienen un compañero tan mal compañero como el que yo me gasto ese pipe.
3: O sea, aquí no venga a poner temas del día.
4: No, no lo va a poner. Quisiera preguntar.
3: Estamos hablando de que los colegios prohibieron los celulares desde el mes de septiembre, señor.
1: Pues entonces ponga el tema.
4: No.
3: Bueno, entonces ponga.
4: No, lo que dijo Junior, porque ahora se pone brava la otra loca. Va, lo que diga Junior.
3: Quiero preguntarle a los oyentes si ustedes tienen un compañero ofensivo que se ofende por todo.
4: Yo iba a decir de sapo y metí mal amigo como el mal compañero. Es que
1: yo no soy mal
4: sapo,
1: compañero.
4: Palanquero. O sea, es que yo no sé cómo escribir a este muchacho.
2: Palitraquero. Así decía mi abuela.
1: Usted
4: es un palitraquero.
1: Usted
4: es una porquería de compañero. Déjeme decirle, usted puede tener virtudes, pero el compañerismo no es una de ellas. Es una chanda de ser humano.
2: Bueno, ya peleó y la nota ahora sí.
1: Ya peleó, pero es que estábamos transmitiendo en TikTok y vamos con chiste, yo qué decía. ¿Qué podía decir yo? ¿Cómo lo salvo yo a usted, papá?
3: Estamos en
4: es que se
3: todavía
4: le notaron las ganas de salvarlo. Todo bien.
1: Chayán. No, por eso, yo cómo lo hubiera salvado, Chayán. Dígame deme una idea. Así. ¿Cómo salvado yo?
4: No, todo bien.
1: Si íbamos con chiste, ¿ah?
4: Porquería, ¿verdad? Mal amigo, mal compañero. No.
1: Vea,
4: sapo, ¿sabe por qué me demoré? Porque no le podía traer agua para su aromática, señor.
2: Ay, gracias, Chichi.
4: Y así me paga, sapo.
2: Gracias, Chichi.
4: Sapo 1 y 3.
1: Estábamos, deje de ser así, Chayán, mire. Estábamos hablando con los oyentes que hacen parte de la familia Candela que los teléfonos celulares, relojes inteligentes y otros dispositivos electrónicos como tablets de pronto podrían tener nuevas reglas dentro de los colegios públicos de la ciudad de Bogotá a finales de agosto y empezando el mes de septiembre, es decir, este mes, a partir del día de hoy.
2: ¿Sí?
1: La Secretaría de Educación Distrital avanzó en la resolución que busca regular el uso de estos dispositivos en la jornada escolar. Una medida que ha abierto el debate sobre el papel de la tecnología en las aulas. ¿Qué opinan los oyentes que hacen parte de la familia Candela? ¿Usted está de acuerdo? ¿No está de acuerdo? ¿Y por qué? Cuéntenos en el WhatsApp de Candela 315-301-9580.
4: ¿Puede opinar?
1: Claro que puede opinar. Usted está aquí para opinar, Chayana Lirio.
4: Pues a mí me parece muy bien que digamos que ya no tengan que llevar los celulares al colegio. Y es más, no falta que tengan un compañero que llame Pipe y diga, profe, vea que sacó el celular. No falta el sapo, entonces mejor no llevar celular a los colegios.
1: Ya.
4: Totalmente de acuerdo.
1: Ya.
4: Gracias.
1: ¿Esa es tu opinión?
4: Sí.
1: Valiosa.
4: Sí, es mi opinión, muy valiosa, sí.
1: Muy valiosa.
4: Profe, mire, está mirando el celular. Ay, trajo celular. Sapo.
1: ¿Qué opina Junior?
3: Me parece muy, muy, muy, muy malo que está haciendo Chayanne. De tratarnos de esa... Ah, ¿el tema?
4: A usted no lo estoy metiendo.
3: Ah, bueno, del celular me parece excelente. Me parece excelente. Los muchachos tienen un despiste, una desconcentración. Que van
4: pierden capacidades.
3: Como tiene que ser.
1: A mí me parece que no deberían... que no deberían del todo prohibirlo. Deberían regularlo, más
3: sí.
1: No prohibirlo. ¿A qué me refiero con esto? A regularlo porque el celular hoy en día se ha vuelto una herramienta importante para todos. Todos hacemos todo absolutamente desde el celular. Entonces deberían es como regular ese tema y más bien enseñar a los niños a que manejen bien y a manejar bien este tipo de tecnologías.
4: O sea, por ejemplo, que les den 20 minutos de celular, ¿algo así se refiere usted?
1: No, que les den 40 minutos de celular. Pero, por ejemplo, sí a que les enseñen a hacer operaciones matemáticas en el celular. Por ejemplo, estos celulares, el que tiene usted y el que tengo yo y el que tiene Nico,
2: sí.
1: Tiene una calculadora inteligente que los puede ayudar a hacer operaciones matemáticas complejas en el celular, sin necesidad de tanto cálculo y tanta vaina. Digo yo, si usted ve que un niño no es tan bueno en matemáticas, pero sí es bueno con la tecnología, pues facilítele las matemáticas enseñándole a utilizar la calculadora del celular para que pueda hacer este tipo de operaciones a futuro.
4: ¿Para qué? Para que llegue un compañero como Pipe que es todo sapo y diga, profe, vea, está usando la calculadora.
1: Pues es que por eso es que se le debería enseñar.
5: Muy buenas tardes, mi familia Candela. A mí me parece muy bien que implementen eso de prohibir el celular en las aulas de clase.
2: No.
5: Porque la educación no se basa solamente en el celular.
1: Por ejemplo, si en nuestra época o si en la época de Chayanne le hubieran enseñado a utilizar el celular y las herramientas de inteligencia artificial, si hubiera en esa época inteligencia, o de pronto plataformas digitales o a manejar muy bien el internet, Chayanne Alirio tendría una base de chistes muy buenos en su celular.
4: Okay.
1: No necesitaría recurrir a la memoria y contar 20 veces el mismo chiste en una semana.
4: De hecho,
1: entonces la idea es...
4: No, tiene razón. De hecho, si a Pipe le hubieran enseñado, digamos, que los horarios de sueño son tales que lo respetaran, no se dormiría acá en el programa. O sea, tiene
6: yo
4: cosas...
6: Yo creo que esa es una buena noticia.
4: Sí, señora.
6: Y habían de las empresas, restaurantes y negocios prohibir eso, porque va uno a un restaurante y la mesera y la cocinera chateando y pasan desapercibidos. Entonces lo habían de prohibir para todo, para empresas y para todo. Gracias, todo. Candela, yo escucho Candela.
4: ¿Puedo decir algo en serio?
2: Debería
4: sin hablar más de los sapos que es usted.
2: Usted prohibir a todo.
4: Yo pienso igual que Junior, porque la vez pasada hablamos y para mí el celular en los muchachos les resta facultades y los limita en muchas cosas. ¿Sí o no, Junior?
1: Para
3: sí,
1: mí,
3: señor.
1: Para mí es una parte para creativa, mí es una herramienta, Pipe. Para mí es una herramienta de ayuda.
4: Por ejemplo, las matemáticas, usted en el colegio es una matemática básica y por eso hay mucha gente que no sabe ni siquiera las tablas de multiplicar porque siempre tuvo una ayuda extra y eso es algo básico que usted debe saber.
1: Pues yo no he necesitado más, o sea, yo con la calculadora del celular puedo hacer operaciones.
4: ¿Usted qué opina de Junior? De verdad.
3: Yo no sé, yo estoy calculando ya que deberíamos irnos a música.
7: A mí me parece súper bien esa noticia, porque yo digo que en los tiempos de nosotros, en el 2003, 2002, no existían los celulares, así que como ahora, que eso es una fiebre y eso es un despiste, desconcentra a los muchachos. Digamos, mi esposo totalmente tiene 56 años y mantiene metido con los ojos en esas pantallas. Terrible, terrible.
2: Muchachito,
7: qué fastidio ver a una persona así.
1: Terrible. Bueno, pero bueno, y la cosa es que esto solo va a estar implementado en los colegios públicos, los colegios de Bogotá y colegios públicos del estado. Los colegios privados todavía no se han manifestado y no han dicho nada. No, esa es la noticia.
2: Pero yo creo que es retroceder. O sea, lo que dice Pipe está bien, tiene que ser regulado, porque la gente dice, ay, que antes estábamos con las enciclopedias, yo también fui a biblioteca, yo también comí libro, pero si usted tiene la facilidad de encontrar algo rápido, de encontrarlo eficiente en un dispositivo celular, le en facilita. Una tablet, le facilita las cosas. Yo pongo el ejemplo de mi hermana menor, ella le gusta mucho diseñar en su tablet. ¿Qué tal yo decirle, no, venga, le quito la tablet y usted diseñe más bien a...
1: Dibuje
2: a mano. A mano, como antes, porque es que como antes se tiene que enseñar cómo se dibujaba antes.
1: No, al contrario, estábamos hablando hace unos días que la educación no ha evolucionado. Esto sería una forma de evolución en la educación. Sí. Poder utilizar las herramientas de tecnología para poder facilitar diferentes campos en los que de pronto los niños no son tan buenos. O sea, ¿qué opina, Junior? Junior opina que deberíamos irnos a música.
3: Yo opino que iría menos con música.
8: Muy buenos días, familia Candela. Saludos a todos. Gabriel Lavino, listo. Aquí rodando por las Américas en el Candel y Amarillito. Con relación al tema del día, la restricción de los celulares en clases. Uy, genial. Genial. A ver si por fin los chinos de hoy en día estrenan un órgano en la cabeza que llama cerebro. Que se muevan a leer, a investigar, a caminar, a jugar, a compartir. O sea, que el celular solamente sea, ¿qué, mamá, ya llegué bien? Ya, listo, chao. ¿Qué, mamá, ya voy a salir del colegio? Ya, listo, chao, te vi. Es que ni en el descanso. A ver si dan tanta pendejada y tanto estado zombie pegados como terneros. Bueno, las letras a esos terracos teléfonos, oiga. Me parece genial. Escuchamos candela. Solo eso.
1: Ahorita vamos a hacer una prueba y van a ver. Vamos a contar. Yo estoy de acuerdo. Chayana Lirio va a contar un chiste recurriendo a la memoria. Entonces, cerremos esta sección así. Vamos a un chiste recurriendo a la memoria. Chayana,
3: a la memoria.
1: Ahora a su memoria. Listo.
4: ¿A mi memoria?
1: Sí. Un chiste a su memoria.
4: Le dice, imagínate que llega la mamá y le dice al hijo, uy, ese milagro que no lo veo pegado al celular. Es que lo cambié por droga. Y dijo, menos mal, porque ese vicio del celular me tenía preocupado.
1: Ese chiste lo ha contado aquí por lo menos unas 45,000 veces.
2: Ayer lo
4: ahora, es mejor memoria que yo.
1: Ahora pregúntele al celular.
4: No, yo no.
1: Pregúntele
4: al tuyo, a ver.
1: No, al tuyo. No, porque el humorista tuyo, eres tú.
4: No, pero que propone cosas.
1: Entonces,
4: que eres tú.
1: Entonces, no, ¿por qué no buscas un chiste chévere actual y verás que nunca lo has contado acá? A ver, hagamos el ejercicio.
4: ¿A dónde escribo?
1: No sé, puede ser.
4: No, pues enséñame, yo no.
1: Puede ser a ChatGPT o puede ser, escribo. O sea. No, dame. Meto, sí, no sé.
4: Actual, ¿qué más?
1: Bueno. Que nos haga reír a todos.
4: Que nos haga reír a todos, listo.
1: Para radio. Que tenga interpretación.
4: Listo, lo vale.
1: Listo.
2: A ver.
4: Porque ya no discuto con mi pareja. ¿Maduraste? No, descubrí que tienes razón.
1: Vendido.
4: Sí, ve que es mejor.
1: Es mejor el de ChatGPT.
4: Y yo le sigo la cuota al favor.

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0: Vamos a escuchar las noticias de voz de los oyentes de la familia Candela, que nos dice, que nos cuentan qué prefieren ustedes. O sea, que si están de acuerdo o no están de acuerdo. Yo la verdad no sé. Yo creo que deberían es regularlo y enseñar a manejar eso, más no
1: quitarlo,
0: restringirlo y quitarlo del todo. Pero pues ustedes son los adultos, ustedes son los que mandan.
2: La gente es la que sabe.
3: Buenas tardes, familia Candela. Habla Ricardo Sánchez desde Osa Villanora. Pues, Pipe, deberían, sí, ¿verdad?, complementar eso, porque muchas veces uno está por ahí en TikTok observando por ahí videos o live y aparecen chicos desde el colegio haciendo también su live desde el salón, en la aula de clase. Entonces deberían prohibir eso, porque eso es una distracción. Y pues deberían era implementar otra vez los libros, porque ahora es solo guías y vainas así, es por medio de aplicaciones y de celular.
0: Ya.
3: Candela, Candela, solo éxitos. Gracias.
0: Bueno, ahí está la opinión de los oyentes de la familia Candela.
4: Candela, buenas tardes. Bueno, para mí es importante por lo menos que mi hija lleve el celular, con eso yo estoy pendiente de ella. Y de pronto deberían regularlo antes de quitarlo, porque la verdad es una herramienta que ellos necesitan bastante en el colegio.
0: ¿Vio?
4: Y los tiempos cambian, no nos podemos quedar en los tiempos de que antes o anteriormente la gente hacía, no hacía sin celular. No, ya los tiempos van cambiando.
0: Por fin,
4: y más adelante van a salir nuevas cosas. Entonces,
1: sensata.
4: La verdad, para mí sí es importante que ellos tengan el celular. La verdad es muy útil.
0: Todo ha evolucionado menos la educación, pues ¿por qué no ayudarle un poquito con la tecnología? La
5: también, Pipe, pero es que...
0: No, señor.
5: Mire, a ver. Por ejemplo, digamos en el colegio de mi hijo, en cuanto a educación...
0: ¿Qué materias ve su hijo?
5: O sea, no sé si...
0: ¿Qué materias ve su hijo? Le estoy preguntando.
1: ¿Sabe usted qué es el papá?
5: Dibujo técnico,
0: ¿cómo?
5: Esa vaina de... ¿Cómo se llama eso de programación de robots?
1: Eso se llama programación. Robótica.
5: Sí, más, así extraño eso. El colegio es especializado en tecnología.
0: Por eso. Listo. De resto, digamos, de resto ve todo lo mismo.
5: Los tableros no son así de tiza.
0: De resto.
5: Son pantallas de lado a lado.
0: Sí.
5: Y es digital. O sea, esas herramientas que evolucionan y ayudan.
0: Pero igual, pero sigue siendo y siguen enseñando.

0: y siguen enseñando exactamente lo mismo que le enseñaron a su tatarabuelo. Matemáticas, sí. Ciencias sociales, sí. La tabla de valor,
1: la tabla periódica,
0: lo mismo, hermano, o sea, exactamente lo mismo. Entonces no,
2: o sea, primero no, estudie, primero
0: no ha evolucionado no absolutamente nada, porque no ayudarle un poquito con la tecnología.
2: ¿Entonces qué quiere? ¿Que la fiera de Valdor el man salga en gorra en vez de un turbante?
0: No, no, no estoy hablando de eso.
3: Bendecida tarde, mis amigos de Candela. A oír, yo no estoy de acuerdo en que prohíban el celular en el colegio, ni en la oficina, ni en ningún lado, como está diciendo la señora. A ver, cada quien es responsable de utilizarlo o no en sus horas laborales o escolares, ¿no?
0: Sí.
3: Y pues para eso existe la tecnología. Y si alguien maravilloso se inventó el celular inteligente como el que tienen ustedes, por algo sería, ¿no? Y además, o sea, las matemáticas en el celular son maravillosas, son magníficas.
0: Son increíbles.
3: Ya ellas hacen las gráficas por uno, ya hacen estadísticas, ya hacen todo.
0: Exactamente.
3: Y si en el antepasado de Chayana Lirio no había celulares, pues
2: no había.
3: ¿Quién barra? Pues nada, para eso están los celulares y la tecnología cada día va a ir avanzando. Y la señora, pues que sea responsable en utilizar el celular en horas laborales.
0: Eso, y esto, mire, estoy completamente de acuerdo con esta oyente.
2: Es familiar suya y usted dijo que me llamara y me echara la mala, ¿cierto?
0: No es familiar mía, me encantaría que fuera familiar mía, pero no lo es.
2: Yo creo que
0: porque piensa de una manera muy chévere.
2: Raro que me saqué al baile y todo.
0: Mire que ahorita el chiste estuvo mejor el que salió por ChatGPT que el que contó usted. Porque el que contó usted ya no lo sabíamos.
4: Familia Candela, buenas tardes. Bueno, el tema no es la tecnología.
1: Entonces,
4: el tema, lo que deberían prohibir son las redes sociales, el uso de redes sociales en las aulas escolares.
0: Eso tal
4: la
0: vez
4: tecnología
0: sí. Eso
4: realmente sí. Nos aporta mucho beneficio. Lo que no nos aporta beneficio son las redes sociales, porque se vuelven chismosos como los que están haciendo en este momento el programa de Candela.
1: Sí, toda la razón, señor.
0: Sí, usted tiene
1: toda la razón. No sean chismosos.
0: Le doy toda la razón, sí.
5: Yo escucho Candela, solo éxitos. Con referente al tema, yo considero que más que los colegios tengan que tomar esa medida, es responsabilidad de los papás. Muchos dicen que les parece bien porque los hijos se la pasan metidos en el celular, pero son personas que seguramente cuando el niño tenía 2 años fue lo primero que le regalaron para distraerlo.
0: Para que comiera.
5: Entonces,
0: que
5: no, es responsabilidad del colegio que lo regule. Pienso que la educación empieza desde la casa, y si el niño sabe utilizar el celular para el estudio, pues está bien. Si ya lo utiliza para otros fines, esto también es responsabilidad de los padres.
0: Uy, mire, si ve,
1: qué lindo,
0: qué bueno.
6: Hola, familia Candela. Soy Wilmer Ramírez y estoy de acuerdo con que tomen esas medidas, porque los alumnos, estando en clase, están chateando. Tengo también amigos que son docentes y han tenido problemas con los padres porque les llaman la atención.
1: Va, oye.
0: Ya.
7: La gente de Candela, solo éxitos. Pues yo qué pienso, yo digo que por un tema de seguridad y saber ahora cómo están los chicos de uno, estar al pendiente de ellos, el celular es una herramienta porque hay aplicaciones que ya tú ves dónde van, en dónde vienen, entonces eso es importante, pero sí deberían regular el tema en las aulas de clase, mientras estén en clases, por ejemplo, pues no dejarles el celular, pero pues no quitarles el celular, o sea, simplemente regularlo de una manera diferente, pero pues la herramienta, el celular ahora, por temas de seguridad más que todo, uno lo implementaría con los hijos, o por lo menos yo en el con el mío hago así. Gente de Candela, solo éxitos.
0: Por seguridad, no entendí lo de
2: claro, es que
1: para estar comunicado con el hijo.
0: Ah, para estar
2: comunicado.
0: Aparte
2: eso, por lo menos mi hijo, digamos, en la ruta, cuando sale, entonces mandan, comparten el link donde usted va, por donde van.
1: La ubicación, sí.
2: Y el recorrido que va haciendo, en dónde está exactamente. Entonces eso a mi esposa le da más tranquilidad.
8: Claro, a cualquiera, Chayán.
2: Ella anda pendiente del celular.

0: claro.
1: A usted como no le importa su familia, entonces por eso dice a mi esposa le da más tranquilidad. A usted no le interesa.
2: Hola familia Candela, mi nombre es Alejandra y yo opino que más que prohibirlo y regularlo, los tiempos han cambiado, van a seguir cambiando, la tecnología es algo que llegó para quedarse y más que prohibirlo, siento yo que es como enseñarles a manejarlo y sacarle el máximo provecho. La tecnología no solo está para dañar.
1: Eso, y ahí está la opinión de los oyentes, sí, de la familia Candela. Vamos a hacer otra prueba, segunda prueba. Señora Lirio, un chiste que usted tenga anotado por ahí. Ah, ahí tiene abierto, mire, todos los que tiene escrito. Sí. Uno, a ver, lea cualquiera.
0: Listo, señor.
1: A ver.
0: Dígale, dice el niño: papá, mi mamá me dice que tú estás muy obsesionado con los celulares.
1: Sí.
0: Digo, eso es mentira, Alfonsiete.
1: Ese ya se lo había escuchado, pero entonces ahora sí. Pregúntele a ChatGPT otro chiste. Escriba. Escriba lo siguiente, Hola chat, bueno, si quieres yo le voy a escribir.
0: Dígale a usted el chiste.
1: No, yo no, porque usted es el que sabe interpretarlos. A ver. Entonces le voy a escribir aquí, pero ¿dónde está? Le voy a escribir: hola chat, eres un humorista de radio y vas a contar un chiste bueno que haga reír a todo el mundo. El chiste debe ser sobre tecnología. ¿Qué contarías?
0: No, pues no,
1: a ver, léalo usted, ahí va la respuesta del chat.
0: Amor, ¿por qué estás tan bravo con el celular?
1: Oh.
0: Porque le pedí que me mostrara mis contactos más cercanos y me mostró a mi suegra.
3: Hasta Junior. Está bueno.

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Son las 4.57 minutos. 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
1: Este es el martes de Sintonía de Locura y vamos a entregar televisor de 42 pulgadas. ¡Eso! ¿Qué deben hacer nuestros oyentes de la familia Candela? Se estarán preguntando.
2: ¿Qué se debe hacer?
3: Pues yo sí. Creo que escuchar
1: Candela. Se deben inscribir en www.enel.com.co
2: ¿sí?
1: Para nuestros oyentes de la familia Candela y digitalizar su factura. Es decir, que a ustedes les llegaba el recibo de la energía, pues así en.
3: A la antigüita, en papel.
1: A la antigüita, en papel. Ahorita le llega a su correo. Deben inscribirse y cuando se digitalicen, envían una fotografía al WhatsApp de Candela 315-301-9580. Y atención, porque les vamos a devolver la llamada y si contestan con el santo y seña que se lo dijimos el día anterior,
3: ayer,
1: sí señor, para que estén muy conectados, se pueden llevar el televisor de 40.

0: digitaliza la factura.
1: Me recalenté.
0: www.enel.com.co a inscribirse nuestros oyentes de la familia Candela. Hay televisor de 42 pulgadas. Hoy sí va a girar nuestra ruleta digital Candela por televisor de 42 pulgadas. Y para animar a los oyentes de la familia Candela, aquí está el humor de él. Chayanne.
1: Imagínate que una familia que era muy pobre, yo no se ganó un televisor así gigante, ay, pantalla líquida, y lo iban entrando a la casa así chiquitica que tenían, y lo rompieron y se les inundó la casa.
0: No, qué pantalla líquida.

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2: Bueno, mi familia Candela, el día de hoy vamos a entregar un espectacular televisor. ¿Ya Junior les dijo cómo o no?
3: Sí.
4: A medias, ese a Junior medias, no quiere trabajar. Gracias.
2: ¿Cómo así que a medias?
4: Y eso que yo le dije que el jefe lo estaba escuchando y que...
2: No, pero ¿cómo así que a medias?
4: Faltó el santo y seña.
2: ¿Qué les faltó? A ver, ¿qué les dijo Junior? A ver.
4: Junior, ¿qué les dijiste a todos los demás?
2: Junior se fue.
4: Primero que todo, que tenían que enviar un audio al 315-301-9580.
2: Sí, señor. No, mire, no. Primero que todo,
3: había que inscribirse.
4: A www.
3: No, él fue que no prestó atención.
4: Ya. Ahí apareció, así que estoy hablando. A ver, interrumpa, Junior.
2: Junior.
4: Pipe, él dijo lo siguiente. No. Que usted tiene que ir a www.enel.com.co.
2: Exactamente.
4: Uno.
2: Ahí tiene que inscribir su factura.
4: Sí, para tener la factura digital.
2: Exactamente, cuando para digitalizarla.
4: Sí, para cuando ya la tenga.
2: Sí.
4: Toma un screenshot o un pantallazo.
2: Sí.
4: Y envía la factura al 315-301-9580.
2: Exactamente,
4: de esa
2: muy
4: manera,
2: bien.
4: Ya que ha inscrito en el concurso del televisor.
2: Exactamente, pero
4: tiene que estar pendiente porque lo vamos a llamar para que se lleve el televisor. Pero ¿cómo hace en ese punto este hermoso concurso?
2: Debe
4: tener un santo y seña.
2: Exactamente, debe contestar
4: con este santo y seña que va a decir Pipe.
2: Uy, fue pucha, es que ya está conduciendo y todo.
4: Bueno,
2: mire,
4: está
3: volando.
4: Junior en tu carota.
2: El santo y seña es: yo soy factura virtual en él.
3: Oh.
2: Yo soy factura virtual en él. Yo soy factura virtual en él. O sea, no hay que contestar
3: aló,
2: no hay que contestar buenas tardes,
3: buenas
2: hay que,
3: tardes.
2: No. Hay que contestar yo soy factura virtual en él. Y listo, es muy sencillo, es muy fácil, mi familia Candela. Entonces, hagan todos los pasos que en un ratico vamos a llamar a los oyentes que hacen parte de la familia Candela para que se puedan ganar un espectacular e increíble
5: televisor de 42 pulgadas.
4: ¡Qué bien! Imagínate, familia Candela, que llega una señora Iván del médico y dice: doctor,
2: sí,
4: ¿qué me recomienda para que mi hijo no se orine en mi cama? Dijo: señora, que la acueste en el baño.
3: Claro. ¿Lo sacó con la IA o no?
4: No, ese es a punta de cerebro.
2: Ah, muy bien, nos sorprendiste.

0: 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En Candela ya son las 5:26 minutos.
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0: familia Candela, arrancando septiembre, el último cuartico del año, septiembre, octubre, noviembre y el año se fue, mi familia Candela, nos vamos despidiendo de este 2026 poquito a poquito,
1: suavecito,
0: mi familia Candela. Pero hoy vamos a compartir con los oyentes de la familia Candela, ya hablamos de los chicos del colegio y de los celulares y todo ya, eso. Y está
2: el
0: bien.
2: Tema ya está viejo también.
0: Sí, ese tema ya quedó ahí. Pero mire, hablando de cosas viejas. Hablando de cosas viejas. Junior, incluso usted, Chayana Lirio.
2: Sí.
0: Incluso yo, hablando de cosas viejas, podríamos estar calificando para trabajar con un gran empresario.
2: ¿Verdad?
3: Sí. Ah, ¿en serio? ¿Y eso sí, cómo así? Si ahorita no contratan sino gente joven.
0: No, señor. Sí. Mire,
2: nosotros ya estamos viejos para muchas
0: señor,
2: cosas.
0: Mire, los empresarios hoy en día se están dando cuenta que la gente joven, las personas jóvenes, las personas de 20 y 30 años, solamente quieren llegar, medio hacer lo que tienen que hacer, cumplir su horario y ya, y listo, chao. Nada de trabajar los fines de semana, nada de
2: no hay compromiso
0: exactamente, y no hay compromiso con la compañía para la cual están trabajando. Es decir, ha llegado a tal punto que, por ejemplo, entran a trabajar en una empresa, pero si a los dos meses aparece un mejor postor, se van y dicen, no, renuncio sin dolor y chao, y nos vemos.
2: Sí, no hay apegos de
0: no hay apego de absolutamente nada. Yo no sé.
3: Compromiso, dicen, salen y se van y ya.
0: Y salen y se van y ya. Yo no sé si eso está bien o yo no sé si eso está mal, pero lo que sí sé es que nos hemos encontrado con Nico a un empresario, el dueño de una empresa,
3: ¿sí?,
0: que dice que él no vuelve a contratar a gente de entre 20 y 30 años. No los vuelve a contratar, no quiere trabajar con esas personas jóvenes precisamente por estas razones, y dice que es mejor darle la oportunidad a personas adultas, incluso de hasta 60 y 70 años, porque son personas que tienen un compromiso con la empresa, con la compañía, y se saben poner la camiseta y camellan como es. Entonces, no sé, vamos a escuchar las razones del empresario y ya después entramos a opinar acerca del tema.
2: Escúchame, señor, perfecto.
4: Yo no sé qué le pasa a la gente, a esta gente que tiene entre 20 y 30 años. Yo ya no voy a más contratar a esa gente. Yo ya no quiero más trabajar con gente de 20 y 30 años. Porque ahora me renunció uno. Le pregunté por qué y me dijo, no quiero más trabajar. No sé de qué va a vivir.
3: No quiero trabajar.
4: Yo a partir de ahora voy a trabajar con gente de 40 a 50 años para adelante. Así que si vos tenés 40, 50, 60 años y todo, vas a ser bienvenido en mi lugar de trabajo. Te voy a pagar bien, te voy a dar buen trato, te voy a dar todo. Pero gente de 20 y de 30 ya no. No puede ser. Vos querés ayudarle vos estás comenzando, si tenés 20 años, vos tenés que empezar a trabajar, empezar a moverte, empezar a entender lo que es un trabajo. Y vení y me renunciás porque, encima sos, era un excelente muchacho. Renuncia porque estás enamorado y quiere ese motobol. Pero déjame, no tengo nada contra los motobol. Pero ya no voy a contratar gente de 20 y de 30 años. 40 años para arriba. Si tenés 70 años y todo, igual puedes trabajar conmigo, sin problema. Pero 20 y 30 ya no quiero más hacer nada. Dios mío, ¿cómo que como todo?
0: Ahí está la opinión de este empresario. Increíble. Que dice que no quiere trabajar más y no quiere contratar más en su empresa gente joven. Que él prefiere trabajar con gente más adulta, de 40 años a 70 años, pero personas comprometidas con el trabajo y con su compañía.
2: Y tiene mucho sentido.
0: ¿Por qué, Chayana Lirio?
2: Yo personalmente me he vuelto responsable para trabajar hace como 2-3 años. Es que uno como que con los años.
0: Después de los 40.
2: Sí, sufre de apegos, como que un hijo de madre me van a echar, ¿y yo qué hago? Entonces uno ya cuida más. En cambio, uno más coge, pues nada. Vale,
3: Pero porque no tiene responsabilidad, porque
2: no, yo siempre he tenido responsabilidad, lo que pasa es que uno con los años pierde confianza en sí mismo, yo creo.
0: ¿Será por eso?
2: Entonces uno dice, no, toca cuidar el trabajito. Bueno, yo sí, yo creo. Yo realmente disfruto mi trabajo desde hace como 3 años bien de ser juicioso, puntual y todo eso. Sí.
0: Yo no sé, ¿qué opina Junior? Porque ya les digo qué opino yo. ¿Qué opina Junior?
3: Pues yo sí veo que hoy en día la juventud mantiene con mucha pereza, o sea, todo es qué pereza, y tienen como mantienen con una palabra en la boca y son muy despreocupados. Uno, por ejemplo, es feliz de tener 1390 semanas cotizadas, si me hago entender.
1: Sí.
3: Está uno feliz por eso y ya casi no corona, he estado estable en una empresa. Hoy en día no, lo que decía Pipe, un pelado se habla con pelado, no voy a estar aquí, si no me suben pues no, me retiro porque creo que me salió otra oferta, y así se la pasan. En un año pueden tener hasta 3 empleos,
0: pero a mí me parece que eso no está mal. Pero no, es que son, o sea, temporadas.
3: Al igual que lo del celular y todo lo que tú decías, todo avanza y todo cambia. Yo conocí una muchacha también que trabajó con nosotros y hoy en día hace algo de marketing y la pelada está súper disparada.
0: Sí.
3: Y trabaja menos horas y hace más en internet.
0: Exactamente.
3: Mucho dinero, o sea, hay más conocimiento y muchas cosas.
0: Exactamente. En cambio, las grandes compañías hoy en día siguen buscando lo que se buscaba en el pasado, y es empleados que se pongan la camiseta. ¿Qué implica ponerse la camiseta? Trabajar más por lo mismo. Más horas.
3: Ustedes saben que eso está pasando en Canadá. En Canadá, con la pandemia, muchas personas, pues lógicamente empezaron a trabajar desde casa, y personas jóvenes. Y resulta que en Canadá, esas personas jóvenes, ya cuando nuevamente se acabó la pandemia,
0: sí,
3: pues habían descubierto que a través de internet podían trabajar desde sus casas,
0: sí,
3: y podían hacer más plata que en las mismas empresas.
0: Claro.
3: Y eso generó que muchas fábricas en este momento estén colgadas. O sea, es en serio. Yo hablo con mucha gente y salió hace poco un artículo de Canadá que estaban llevando familias enteras y estaban nuevamente contratando a personas que ya estaban pensionadas, que si querían volver a trabajar, que los llamaban y les pagaban muy bien.
0: Claro.
3: Porque no hay mano de obra en Canadá.
0: Exactamente, pero porque las personas que ya son adultas y que ya están pensionadas son personas que tal vez crecieron con esa mentalidad de trabajo, todo es trabajo, me pongo la camiseta,
3: sí,
0: porque es mi empresa y trabajo, así no me remuneren lo que debe ser, pero trabajo. Si me hago entender, yo creo que no está mal, porque los jóvenes hoy en día también están buscando su comodidad, y la comodidad no quiere decir solamente ganar bien, quiere decir también tener tiempo para hacer sus pendejadas como farmear ahora, por ejemplo. Pero quieren tiempo para eso, si me hago entender.
3: Hablando de eso, yo vi una noticia, y le tengo una noticia.
0: Sí.
3: Hoy vi un video, hombre, no lo descargué para que se lo hubiera mostrado. Ya hay cursos y capacitaciones de farmear audio. Aura, como esa cosa que no hay capaz ni de pronunciar.
1: Eso.
3: Y le están pagando. ¿Sí ve? O sea, nosotros nos quedamos en una época que,
0: exactamente. Pues nomás vámonos al TikTok. Hoy en día, mire, nomás tenemos un caso cercano de una compañera,
3: sí,
0: que renunció aquí a la empresa porque dijo que le iba mucho mejor en TikTok y ahora todos los días está conectada en TikTok. Eso dice. Entonces dice que se gana un poco de plata en TikTok y entonces eso sucede. Y realmente no lo veo mal, porque pues cada quien como que busca la manera o su manera particular de ganarse la vida, ¿sí me hago entender? Desde que no le haga daño a nadie, su manera particular de ganarse la vida. Si la de nosotros es ponernos la camiseta y seguir recibiendo el sueldito y la quincenita, pues también está bien, ¿sí me entiende? Pero los chinos de hoy en día también tienen derecho a estar trabajando una semana en esta empresa y la otra semana en la otra, porque le ofrecieron 100 pesos más. No sé si
2: pero ¿dónde está la estabilidad, las raíces?
0: A los chinos hoy en día les importa un pito la estabilidad, Chayana Lirio. Les importa ganar 100 pesos
3: eso,
0: más.
3: Sí,
0: no sé.
3: Y ahorita con el nuevo sistema de pensiones, o sea, ha bajado mucho la tasa de natalidad en el país. O
0: sí,
3: sea, la gente ya no está teniendo
0: también
3: hijos. ¿Esto qué quiere decir? Que personas jóvenes, no van a lograr la pensión.
0: No van a lograr.
3: El sistema pensional no van a lograr la pensión. Entonces dicen, ¿pa' qué carajos me mato trabajando años en la empresa?
0: Si no voy a lograr
3: eso. Si no voy a hacer dinero de una, y si no voy a lograr eso, ¿eh?
0: Si me puedo pensionar yo solo.
3: Exactamente, eso, automáticamente, ya la gente tiene otros conceptos.
0: Claro,
2: si nosotros tomamos un emprendimiento
3: en viajar y son muy desprendidos, pues, o sea, pues, no es como uno que piensa comprar casa y nada, los muchachos, voy a viajar y conocer, y mire, ahí vendo unas camisetas.
0: Chayanalirio está diciendo algo. ¿Qué es lo que está diciendo
2: un
0: usted?
2: Un emprendimiento que
0: pues estamos
2: a repoblar la población.
0: Estamos dormidos, Chayanalirio.
2: Sí, estamos dormidos por culpa del Junior.
0: La verdad, estamos dormidos porque nosotros estamos en una zona de confort.
2: Sí.
0: Pero a mí no me parece mal y en algún punto uno debería pensar como los pelados.
2: Sí, exactamente.
0: También. No sé.
3: Lo que pasa es que uno, los pelados aprenden muy rápido hoy en día y uno no.
0: Pero porque uno no quiere, porque uno está en su zona de confort. No pero, porque sea incapaz de aprender.
3: Pero muchas veces, o sea, es la generación también impide mucho.
0: No, pero mire, la es que usted le pone peros y le pone peros y le pone peros a todo. No, no hay, o sea... No.
3: Utilizado en mi léxico, pero estoy diciendo, lo estoy diciendo por experiencia, pero yo traté, por ejemplo, en TikTok y en la forma en que yo hago las cosas, o sea, me toca reaprender.
0: ¿Y por qué María de sí pudo?
2: Porque sí.
0: Y tiene su misma edad.
3: Porque es mujer.
0: No,
2: eso sí,
0: no,
2: sí,
0: no,
2: no,
0: eso
2: no,
0: Junior, no,
3: no,
0: he visto, hermano, he visto en TikTok señores más adultos que usted, con canas y haciendo el billete.
2: Si algo se sale, vea Junior, si algo se sale con pipa en lado, dice que está mostrando el sapo. Y ahí se
0: dispara.
2: El sapo del pipe.
0: Yo no sé. ¿Qué opinan los oyentes de la familia más grande de Colombia, la familia Candela? ¿Las empresas deberían volver a habilitar empleos o puestos para personas un poco más adultas? Por ejemplo, yo les voy a poner un ejemplo. Mi mamá está pensionada y mi papá está próximo a pensionarse, pero él no quiere pensionarse.
2: Sí, es
0: que él quiere seguir camellando, activo, él quiere seguir activo. Mis papás, los dos ya son mayores de 60, mamá y papá, y ellos se sienten
2: jovencitos.
0: No, sí, pero se sienten
2: activos
0: laboralmente. Ah, ¿sí, okay, me van a entender? Sí, productivos laboralmente. Productivos. Y sí, la verdad es que sí.
3: Y ojo, entonces, que con ese cuento nos subieron, un gobierno nos subió la edad para pensionarnos, con ese bendito cuento.
0: ¿Con cuál cuento?
3: Con el cuento de le metieron a la gente que usted está muy entero, que apenas tiene 50 años.
0: Pero es que entero, Junior, que yo le voy a decir una cosa.
3: La edad a pensiones los hombres.
0: No, señor, es que en otros países del mundo las personas de 70 años todavía son activas laboralmente.
3: Sí, para los otros estados. Pero están pensionados. Pero están pensionados.
0: Pide. Por eso, pero
2: no me pone una página, o sea, de
0: la pregunta es, las personas que están pensionadas,
3: ¿quieren trabajar o no?
0: Esa elección. Esa elección. Pero
3: elección.
0: Los contratan, en cambio, aquí. Los contratan, si me hago entender, a ellos los contratan a las personas, o sea, pero aquí una persona que ya está pensionada pero que se siente activa laboralmente va a buscar trabajo y le dicen, no, es que usted ya está muy viejo, en pocas palabras.
2: Sí.
0: No debería ser así, sabiendo que los pelados no son estables laboralmente y las personas adultas sí y quieren trabajar. La pregunta es, ¿Deberían las empresas darle la oportunidad a personas adultas que ya están pensionadas de volver a ingresar al mercado laboral? Es mi pregunta para los oyentes de la familia.
2: Yo opino que sí, Pipe.
0: No sé qué dicen en el WhatsApp de Candela 315-301-9580.
2: Que no les interesa el tema.
0: Que no les importa el tema, entonces cuente chistes y
2: vamos
0: con música.
2: O sea, que temas más interesantes porque ese estaba muy pendejo.
0: Ah, bueno, listo.
2: Imagínate que había una vez un señor que era visco.
0: Sí.
2: Pero el señor, aparte de visco, era muy de malas.
0: De verdad.
2: O sea, era muy de malas. Entonces iba así por la calle cuando vio un perrito.
0: Sí.
2: Entonces llegó y se puso a acariciarlo. Acarició al que no era y lo mordió.
0: Es que era visco. El chiste estaba igual al tema, igual de pendejo.

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1: Me gusta y te gusta. Nos gusta el ron de vinola.
2: Hola Pipe, hola Junior, ¿cómo estás?
3: Hola abuelita.
2: Yo creo que no. Yo creo que deberían de darle la oportunidad a personas que todavía no están trabajando, porque es que hay mucha persona con desempleo, mientras que las personas que ya trabajaron ya están jubiladas.
3: Sí.
2: Y tendrían, digamos, la pensión y el sueldo del que cual trabajarían, mientras sí, que hay gente en la calle que no tiene ni para comer y deberían de darle la oportunidad a esas personas.
3: Sí,
2: yo creo que los pensionados ya no deberían de trabajar, debieran de quedarse en su casa rascándose en el ra.
4: Me gusta.
3: Pues sí, pues, o sea, sí, no.
5: Es que de todas formas, a lo que vamos es que el señor empresario
3: sí
5: opina que, digamos, una persona mayor haría una mejor función, trabajaría mejor que una persona
4: sería
5: joven.
4: Más estable.
5: Y sería más estable laboralmente, y más compromiso. Sí.

0: Las cosas con más cariño y más entrega
1: que una persona joven.
0: Claro. Entonces,
2: bueno, mi familia Candela, respecto al tema de lo laboral, lo del problema, ¿cuál es? El problema es que las empresas reciben como hasta los 45 años.
0: ¿Y eso?
2: Entonces, uno que ya tiene más de 50, desafortunadamente tiene muchas ganas de trabajar, pero ya no hay oportunidad. Tiene uno que mirar a ver qué hace. Y desafortunadamente, la juventud no quiere trabajar. No. Y el que tiene el deseo de trabajar,
3: no
2: lo reciben, no puede porque ya es mayor.
1: Se da cuenta, a eso era lo que se refería el empresario.
0: Sí, es que, claro, es que el joven, que usted montara un emprendimiento.
1: El joven no quiere camellar. Y las personas de más de 50 sí quieren trabajar, pero no la reciben en las empresas porque dicen que están muy adultos.
0: Pues usted tiene que ponerse en el lugar de un empresario.
1: A ver, que usted fuera un empresario.
0: Sí.
1: Y monta a ver algo que vaya a tus características. Un chongo.
0: Un chongo, listo. Entonces,
1: vamos a montar un chongo.
0: Yo soy el dueño de un chongo.
1: Es el dueño del chongo. Entonces,
0: sí.
1: Contrata muchachas de 20.
0: Contrato muchachas de 20.
1: A unas señoras de 40 y 50 que le dicen, nosotros no le faltamos en el trabajo y las otras no van a trabajar. ¿Qué prefieres?
0: Pues primero tocaría hacer un estudio si las de más de 40 están levemente usadas.
1: Sí, claro. Hay una estuna,
0: hay una entrevista de trabajo.
1: Hay una entrevista de trabajo.
0: Usted está entrevistando para el chongo de Pipe.
1: Estamos entrevistando.
0: ¿Se acuerda que dije que yo quería hacer un chongo que llamará la República del Chongo? Gracias al Mundial. Digamos, usted es el dueño de la República del Chongo.
4: Buenas tardes para los tres. Habla Olga.
1: Hola, Olguita.
4: Yo conozco personas pensionadas. Y tienen otro trabajo y los emplean. Y normal, son personas que tienen más ánimos que los jóvenes.
1: Sí.
4: Hoy en día los jóvenes no quieren hacer es nada. Y esa pereza para levantarse, sí. Pero eso sí, para comer, para bailar, para rumbear, eso sí tienen ánimos.
3: No, sí.
4: Bueno, escucho Candela, solo eso.
1: Bueno, Olguita, gracias por tu opinión tan bella, la Olguita.
0: Olguita, eso me encanta.
5: Buenas tardes, mi familia Candela, ¿cómo están? Bueno, respecto al tema, estoy de acuerdo. Sí deberían de darle la oportunidad a la gente mayor o madura. ¿Por qué? Porque somos personas más responsables, más estables, más maduras en tomar decisiones. Hoy en día lo que dicen ustedes es muy cierto.
1: Sí.
5: Los muchachos son muy inestables y se van donde mejor les paguen. Pero de estabilidad en un empleo no quieren nada de eso. Entonces yo sí estoy de acuerdo que contraten las empresas a gente madura por todo y por todo. Por responsabilidad, por estabilidad y porque nosotros tenemos un pensamiento diferente a la juventud de hoy en día. Gracias, familia Candela. Candela, somos
6: los monos.
1: Los monos.
5: Solo éxito.
1: Yo voy a hacer una pregunta antes de.
0: A ver, señor.
1: Antes de. Nico, ¿cuántos años tiene?
3: Yo tengo 27.
1: Nico es chiquito. Tiene, pues, entre comillas, 27 años. Está entre el rango que dice el empresario con el que no trabajaría.
3: Exactamente.
1: Entre los 20 y 30 años.
3: Sí.
1: Nico, en este momento,
3: ¿sí?
1: Si te llegan a llamar de otra compañía ofreciéndote una, digamos que... El mismo salario, el mismo sueldo,
3: okay,
1: pero sí, una calidad de vida mucho mejor. Es decir, no tienes que trabajar los fines de semana, manejas tu horario, vas los días a la semana que puedas ir, mínimo dos o tres, porque hay trabajos así. ¿Qué harías?
3: La verdad, con lo que me acabas de decir tú, no, yo la verdad me quedo. Porque primero, a mí no me gusta el teletrabajo, me parece una cosa espantosa.
1: Ok.
3: Y segundo, creo que la estabilidad hace más al empleado. Porque si yo brinco de aquí a acá, de acá a acá, de aquí a allá, el día de mañana que yo quiera un trabajo, el trabajo soñado, digamos, y me miren la hoja y me digan, no, pero usted en un año brincó en 5 trabajos, usted no es muy estable laboralmente. Cambio, en 2 años que duró en esta empresa, duró 2 años fijo ahí,
1: sí,
3: lo podemos contratar porque usted es estable laboralmente.
0: Ese Nico es más maduro que usted, papá.
1: La madre, porque yo sí me iría.
0: Largo. A mí me ofrecen eso y paticas para que las tengo. ¿Dónde les firmo?

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3: 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En Candela son las 6 de la tarde, 2 minutos.
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3: Familia Candela, en Candela son las 6:03. 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

0: Sí, para que vea. Usted me enseñó.
1: Sí, muy chévere, ¿no? Bien, bien, Pipe, sigue así.
0: Bueno, hay noticas, más noticas de voz de los oyentes de la familia Candela, mi querido Junior, comentando acerca del tema del día de hoy.
2: Hola muchachos, buenas tardes. Respecto al tema, sí, yo sí estoy de acuerdo que contraten gente mayor, porque realmente hoy en día los muchachos no quieren trabajar. Entonces, si una empresa necesita funcionar, necesita gente que se ponga la camiseta. Y la gente mayor no te sale con excusas de que hoy me amaneció doliendo la cabeza, tengo que llevar a mi perro a pasear. Entonces, yo sí estoy de acuerdo.
0: Pero es que, bueno, está bien.
3: ¿Qué pasó? ¿Qué vas a decir?
0: No, que lo que pasa es que yo conozco, por ejemplo, tengo el caso cercano.
3: Sí.
0: Ajá. De una empresa, no voy a decir cuál. Y conozco el caso de una persona.
3: Sí.
0: Ajá. Que dice, esta persona es conductor. Él es conductor de esta empresa.
3: Ok, sí.
0: Y le dice, no, pero es que usted tiene que ponerse la camiseta, pero es que no sé qué, entonces tal. Entonces, el horario del man es de 8 de la mañana como a 6 de la tarde más o menos. Es el horario del man, sí. ¿Cierto? Sí. Y le dicen a él, no, pero es que usted tiene que ponerse la camiseta por la empresa y trabajar hasta las 10, 11 de la noche.
3: No, tampoco.
0: Y él dice, no, sí, claro, listo, con todo el gusto, yo me pongo la camiseta, pero necesito que me reconozcan, número uno, mis horas extras,
3: sí.
0: Y número dos, mis recargos dominicales, porque los recargos van después de las 7 de la noche.
3: El nocturno.
0: Y la empresa le dice, ay, no, pero es que es por la empresa, es que es ponerse la camiseta. Y de pronto es lo que algunos jóvenes y algunas personas dicen, no, yo no estoy dispuesto a hacer. Por ejemplo, yo no estaría dispuesto a hacerlo. Yo no.
3: No, pues es que al gratín él lo va a hacer.
0: Pero
3: si a ti te dicen,
0: es que la frase ponerse la camiseta
3: recorre muchos sótanos del infierno.
0: Exactamente, la frase ponerse la camiseta es como decir, ay, hágalo, pero es que es por la empresa.
1: No todo es la cochina plata.
3: Exacto.
1: Trabaje por ayudar a la empresa.
3: Ah.
1: Pero no, o sea, eso es lo que le meten a uno.
0: Exactamente.
1: Pero es un negocio, o sea, así como mi tiempo vale el de la empresa. Sí, todo es una negociación.
0: Entonces, bueno, sí. Y puede que los jóvenes de antes, por ejemplo, anteriormente, las personas más adultas, incluso hasta uno era de los que decía, sí, yo me pongo la camiseta y hagámosle de frente, porque pues gracias a Dios hay camello y es mi camello, sí. Y es la empresa y hagámosle, pero ajá. Los jóvenes de ahora son los que dicen como que, ¿y por qué? No, es que mi horario es este, yo no voy a hacer más de lo que me toca. Yo tampoco lo veo mal en ese sentido. Yo no lo
1: sí,
0: veo mal.
1: Sí, en ese punto sí, es respetar
0: no lo
1: las,
0: veo mal.
1: Las reglas, ¿no? El juego.
0: Exactamente, a ti te pagan por unas horas y por un servicio.
1: Pero es que ahí es otro tema, Pipe, porque el del audio, el señor del audio decía, era que porque los chinos, me quiero ir, ya no quiero trabajar más.
3: Sería por estabilidad.
1: No, porque les tuvieran que tener más tiempo.
0: Bueno, y también por estabilidad, pero entonces si en otro lado les ofrecen más, o
1: se
0: si
1: van.
0: En otro lado les dan mejores condiciones, yo no estoy obligado a quedarme si siento que en otro lado me ofrecen mejores condiciones, si me hago entender, o sea.
1: Es que yo siento que el señor va, digamos, a esa. Yo cuando joven también me abría los trabajos, trabajaba 2-3 meses, me abría, porque ya me aburría, yo trabajaba domingo a domingo y sí tenía plata, pero no tenía tiempo para gastarla.
0: Sí.
1: Entonces digo, pues yo no tenía obligaciones, yo renuncio y por cualquier cosita yo me abría los trabajos.
0: O sea, por cualquier cosita más.
1: No, por ejemplo, una vez con mi esposa, era un 20 de julio y era un día soleado hermoso, y me tocaba trabajar. Yo trabajaba en una fábrica de inyección plástica.
0: Sí.
1: Y mi esposa me dijo, negro, ¿y si no va a trabajar hoy? Y yo, y volteé a mirar a mi hermana, y mi hermana le estaba dando
0: coba a su esposa.
1: No, mi esposa, ¿cómo se llama eso? Varicela.
0: Ah, varicela.
1: Entonces era mi excusa para no ir a trabajar, entonces llamé al jefe. Y dije, jefe, lo que pasa es que mi hermana le dio varicela y la china tiene fiebre y no puede ir a trabajar hoy. Entonces, pues, ya me va a pedir permiso, ¿no? Y esta historia es de verdad, Pipe.
0: Sí.
1: Y el man me dijo, ¿y es que usted es doctor? Yo, no, señor. Yo, por eso, véngase a trabajar. Y mi esposa le dije, no, mamá, no podemos ir a ciclovía. Me fui hasta allá y todo en el bucecito yo iba pensando, no, es tan abusivo este man, cómo no se va a conmover de que mi hermana está enfermita. Llegué a la puerta y le dije al man, hermano, no, yo no trabajo, yo renuncio. No, pero hermano, necesitamos sacar, trabájeme hoy. Yo no, no quiero trabajar, pues no tengo obligaciones. Entonces por eso era más fácil hacerlo. Hoy en día, pues la pienso que tengo un hijo, mi esposa y cosas a cargo. Entonces ya me freno.
3: Sí, la sí, responsabilidad dar, es más grande.
1: Sí, me puede dar piedra algo y yo todo me freno. Pero ya, en ese momento a mí no, pues vale.
4: Ya, y así renuncié. No, lo que pasa es que cuando uno monta una empresa, digamos, con maquinaria, no le va a meter maquinaria vieja que porque tiene experiencia de hacer. No, no, empieza con algo nuevo. Y yo ya tengo mis añitos encima. Pero pienso que el día que pensiones ya, hasta ahí llegó mi ciclo, y darle la oportunidad a los demás, a la gente que está ahí detrás mío, no solo yo acapare y acapare, no.
0: Claro.
4: Creo que la gente nueva necesita, y los jóvenes necesitan oportunidad. Claro. Y no todos, no es que no quieran trabajar o no sean responsables. No, o sea, hay como todo, he conocido gente muy adulta y tampoco es responsable.
0: Eso es verdad. Bueno, sí, también tiene toda la razón. Pero a lo que va el empresario que escuchábamos hace ratico, es que los chinos de hoy en día no son estables en un trabajo.
1: No son tan responsables.
0: Y no son tan responsables. En cualquier momento llegan y dicen, no, me voy porque no quiero
1: hoy
0: trabajar.
1: No quiero trabajar, sí.
0: A mí también me pasó.
1: Oh. ¿Sí?
0: Claro, a mí también me pasó. Y yo me acuerdo que yo dejé un evento tirado.
3: No.
0: Yo dejé un evento botado. Uy, hace muchos años. Todo porque me regañaron porque llegué tarde.
1: Es que no la conchó.
3: Descarado.

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2: Muy bien, mi familia Candela, llegó la hora, llegó el momento de entregar nada más ni nada menos que
3: un televisor
4: de 42 pulgadas.
2: ¿Qué debían hacer los oyentes de la familia Candela, mi querido Junior?
5: Pues inscribirse en www.enel.com.co, inscribiendo su factura digital, convirtiendo su factura digital y enviar precisamente ese pantallazo que ya hicieron la tarea al WhatsApp de Candela 315-301-9580.
2: ¡Ay, qué chévere! No, esto está pero maravilloso, mejor dicho, ¡incredible! Pues mi familia Candela, llegó el momento, Chayana Lirio, de girar la ruleta. Vamos a girar la ruleta.
6: Que tome impulso, señor.
2: Chayito, porque los oyentes de la familia Candela pues tienen la oportunidad de llevarse un espectacular televisor. Chayito.
6: Esa va a la una, a las dos y a las tres.
2: A ver, vamos a llamar a nuestra querida Nicole, que se ha inscrito su factura digital a través de www.enel.com.co. Se inscribió también en el WhatsApp de Candela 315-301-9580. Vamos a ver si Nicole nos contesta con el santo y seña. ¿Le vamos a recordar el santo y seña o no se lo recordamos?
6: Ay, sí,
2: recordémoselo de buena gente. Sí. Mire, debe contestar diciendo: yo soy factura virtual Enel.
6: Y ya.
2: Yo soy factura virtual Enel.
6: Ya sabes, Nico, yo soy factura virtual Enel.
2: Vamos a llamarla. Si nos contesta bien, se lleva el televisor. Y si no, quedará acumulado para otro de los oyentes de la familia
3: Candela.

0: ¿Aló?
1: Ay, sí.
0: ¿Hablamos con Nicole?
1: ¿Y con ella?
0: ¿Segura, Nicole?
1: Sí.
0: Sí, sí. Nicole, ¿no tienes nada para decirnos, Nicole?
1: No. ¿Por qué? ¿No te quieres triste?
0: Nicole.
2: ¿Estás sentada, Nicole? Es que esta noticia te va a dar duro.
1: Sí.
2: Sí, está sentada. Dile, Pipa, está sentada ahí.
0: Nicole. Nicole.
3: ¡No!
0: Nicole, te acabas de perder un espectacular televisor. ¡No!
3: Nicole,
0: debías contestar con el santo y seña, Nicole. ¿Qué pasó, Nicole?
1: ¿No me lo puedo ganar de otra forma?
0: No, Nicole.
3: Está más perdida.
0: No, Nicole.
2: Es que Nicole tendrá que contestar con el santo y seña de una, Nicole. Toda la tarde, desde ayer estábamos diciendo.
0: No, Nicole. Bueno, Nicole,
2: ¿sabe qué? Y ahora Nicole ni televisor ni

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2: Nos gusta el ron de Minola. ¿Qué esperan ustedes de estos breaks?
3: A ver,
2: Joder,
3: madre. Yo desordenarme lo que no me he desordenado todos estos otros meses.
2: Los bre en claro. Septiembre, octubre, septiembre, noviembre y diciembre.
3: De amor y amistad. Octubre, día de las brujas.
2: De disfraces, sí.
3: Noviembre,
2: un pre.
3: Bueno, uno se inventa un alguito para joder y las compras decembrinas.
2: Ay, sí.
3: Y diciembre que llega con todo su sabor.
4: O sea, usted espera desordenarse.
3: Sí.
4: ¿Qué espera Junior?
5: De este mes de septiembre.
4: De todos, de los cuatro de, este, de los cuatro que hay, de estos cuatro meses que restan.
5: Yo no suelo planear ni nada, pero
3: ay,
5: pues.
3: Ay, qué amarguetas.
5: Siempre nos toca trabajar. No, es que no amargueta, yo me he aterrizado a la realidad. Siempre nos toca una temporada fuerte en Candela, si Dios quiere, entonces me nos tocará trabajar.
3: Viejo Roscón.
5: Eso sí.
4: ¿Qué espera Nico de los Bre?
6: No, yo creo que yo espero alegría. De todos estos cuatro meses. Venimos de un mes.
5: Alegría
6: que...
5: es una pelada del barrio.
6: Ay, qué gran chiste.
3: Y me critican.
6: Venimos de un mes que no fue un poco empático con la mayoría de los colombianos. Entonces, no, hay que sollársela lo que queda, hay que disfrutar. Y lo que dice Chayito, yo me uno con Chayito, yo también me quiero descualquerear estos
3: sí,
6: cuatro meses.
3: Estar alegre,
6: ¿qué es lo
3: madre.
6: Que hay?
3: Despedir este 2026, eso, que hubo sí. Tanta cosa rara, tantos momentos difíciles, va a ser un, pues ya uno lo sabe, va a ser un diciembre, uno ya lo proyecta, ¿no? Va a ser un poco nostálgico debido a todo lo que sucedió, que hay gente que perdió mucho, sus cositas,
6: sí, su familia.
3: Perdieron algún ser querido, porque pues la vaina estuvo dura, pero... hay que darle alegría al corazón.
4: Ah, qué bonito. No, yo espero lo mismo que Nico, alegría, hombre, porque sí. Y realmente estaba pensando era en eso. Estaba pensando en que fue el último semestre de este año, pues lo que llevamos del último semestre desde julio,
6: sí,
4: desde junio, julio,
6: desde que sacaron a
4: agosto,
6: Colombia,
4: dos meses. No, yo no estoy hablando de fútbol, sino por ejemplo también.
3: No, pero también de tristeza. Si
4: me sumo al tema de la tragedia también en Venezuela.
6: Sí.
4: O sea, digamos que esta partecita del mundo en estos últimos meses. Güey, pucha, nos han dado palos, ¿sí o no? O sea,
3: sí, hijo de madre.
4: Han sido unos meses como
3: trágicos.
4: Como trágicos, como
3: muy trágico.
4: Dijo Chayán, como moviditos.
3: Moviditos, sí.
4: Güey, pucha, pero esperamos que estos últimos cuatro mesecitos del año, este cuartico del año que nos falta, sea como un cuartico lleno de... ¡como un cuartico!
6: Sí.
4: O sea, cuando usted le dice un cuartico, un cuartico.
6: Un cuartico,
4: nos prendemos con el cuartico y eso, como un cuartico, como lleno de alegría, como lleno de felicidad, como lleno de esperanza, como lleno de también, porque
3: no sirva lo que hijo de madre.
4: No, y también lleno como de darle gracias a papito Dios por todo lo que se pudo y lo que no se pudo hacer, y lo que no se pudo hacer que lo podamos hacer y lo podamos lograr. Lleno de camellitos, lleno de cosas bonitas, de cosas chéveres, de amistad, sí, de familia, lleno de muchas cosas bonitas, pero en algo que sí estoy muy, muy pensativo es que a veces yo siento que no dejamos vivir estos últimos meses. Entonces, no sé.
3: Entonces, que ya le coja el afán a uno, nunca quiere estar en diciembre.
4: Eso, lo que pasa es que en estos breves, ya desde septiembre, ya uno empieza a decir, uy, pucha, pero es que ya se acabó, ya fue, ya que sea diciembre, ya, mejor dicho, que se acabe, ya que. No, no suene eso porque salgo corriendo, hágame un favor. Yo creo que esa sirena dejó impactado. Yo no quiero volver a escuchar esa sirena, la
3: yo
4: verdad.
3: No escuché nada de eso. No,
4: Junior, ¿por qué se ríe?
5: No, porque me da risa que cuando usted escucha la sirena quiere salir corriendo.
4: Uy, hermano, yo no quiero volver a escuchar esa sirena. Pues porque me trae unos recuerdos no tan bonitos. Pues no sé. Pero yo sí quisiera.
3: Pero es que es bobada suya, usted tiene que engañar la mente.
4: No, no, ¿cómo la va a engañar con ese sonido?
7: Ahora con ustedes el show de María E. María E es una estudiante de psicología, sus medidas son 90, 60, 90. Viene en calzones atigrados.
4: No, mire, a mí esa sirena me da como.
3: Ya, eso suena como.
4: Como escaramuzca, me da como. No sé.
3: Toca engañar la mente.
4: Pero lo que sí sabemos, mi familia Candela, es que en estos últimos mesecitos del año va a haber muchas sorpresas para los oyentes de la familia más grande de Colombia, la familia Candela. Ya por ahí estábamos hablando, por ahí estábamos charlando y ahí hay sorpresas, hay cositas chéveres porque se están preparando los aguinaldos, los originales aguinaldos en estéreo en Candela. Así que los oyentes de la familia Candela, es momento de ir... de ir practicando, de ir ensayando para que ganen muchos premios.
8: Tenemos la primera llamada por televisor de 42.
4: No, los oyentes, los oyentes en su casa. Ciérrele a Junior. Los oyentes en su casa, no nosotros.
3: Ay, pero yo quería hacer el simulacro con Junior, yo nunca he jugado.
4: ¿Quieres hacer el simulacro?
3: Junior, a ver, juguemos, digamos yo era un oyente.
8: Listo. Tenemos la primera llamada a través del 601.
4: No, pero espere, yo le doy la partida, espere. A la una. A las 2 y a las 3.
8: Tren da 2 minutos para no decir sí. Quien diga sí pierde. Una
4: pero yo pensé
8: llamadas.
4: Que iba a poner la cortina.
8: Al 601-594-1019. Buenas noches. ¿Quién está en la línea?
3: Buenas noches con Chayán Alirio.
8: Chayán, bienvenido. Qué bueno que esté con nosotros. Ha practicado en la casa, me imagino.
3: Claro.
8: ¿Le puede explicar un poquito de qué se trata el concurso y por qué está llamando usted a los aguinaldos de Candela?
3: El concurso consiste en no decir la palabrita prohibida, entonces usted tiene que aguantar más o menos 2 minutos, me dijo usted, ¿no?
8: La palabrita prohibida, pero venga, ¿usted es comprometido o soltero?
3: Comprometido, señor.
8: ¿Hace cuánto?
3: 23 años, señor.
8: Pero ahí tuvo que decir la palabrita.
3: No, la dijo mi esposa, yo no. Yo me iba a zafar o de ese problema, pero yo, esa palabrita que casi digo, no la dije. Y ahí estoy con ella hace 23 años, señor.
8: No hay nada en el contrato.
3: Apúrate. Nada, eso fue a palabra.
8: A palabra. ¿Y entonces cómo han durado tanto nuestros 23 años? ¿Cómo se han entendido?
3: Nos tenemos mucho amor, nos amamos y somos muy comprensivos. Ella me cuida y yo la cuido a ella.
8: Pero para uno ser comprensivo en una relación, de vez en cuando tiene que ceder al sí.
3: Claro, señor. Sí, obviamente.
4: Casi. Para que se den cuenta los oyentes de la familia Candela que no es fácil, vayan practicando, vayan ensayando, porque llegaron los bre del año y con ellos los originales. Mi familia Candela desde septiembre.

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